0: La hora en Radio Universidad de Antofagasta.
1: Las 20 horas y 27 minutos.
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1: 20:57.
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2: ¿Qué tal? ¿Cómo están? Les saluda Carlos Maturana. Les doy la bienvenida a esta nueva edición de noticias, donde sabremos del caso Sartor. Expresidente de Azul Azul, Michael Clark, queda en prisión preventiva. Abordaremos el sistema frontal en el norte. Declaran alerta roja para 4 comunas de Antofagasta. Tocopilla quedó en estado de catástrofe. Hablaremos de colegios que alertan que Junaeb redujo las raciones del programa PAE en establecimientos a nivel nacional.
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2: El cuarto juzgado de garantía de Santiago decretó prisión preventiva para Michael Clark, expresidente de Azul Azul, en el marco del caso Sartor. La decisión fue adoptada este martes tras revisar las medidas cautelares solicitadas por la Fiscalía. La jueza Paulina Moya determinó que la libertad de Clark constituye un peligro para la seguridad de la sociedad y para el éxito de la investigación. Por esta razón ordenó que permanezca privado de libertad mientras avanza la causa.
3: Se decreta la prisión preventiva de los imputados Pedro Pablo Larraín Meri y Michael Clark Varela por estimar que su libertad constituye un peligro para la seguridad de la sociedad y que la prisión preventiva resulta indispensable para el éxito de la investigación. Segundo, que se decreta la prisión preventiva de los imputados Carlos Emilio Larraín Meri y Sergio Samuel Yáñez Astete por estimarse que su libertad constituye un peligro para la seguridad de la sociedad.
2: En esta etapa, el tribunal dio por acreditados 5 delitos: administración desleal, negociación incompatible, entrega de información falsa al mercado, fraude por omisión de oferta pública de adquisición de acciones y lavado de activos. En cambio, el juzgado no dio por acreditado el delito de contrato simulado. La prisión preventiva también fue decretada para Pedro Pablo Larraín, otro importante ejecutivo vinculado a Sartor. El proceso judicial comenzó el pasado 30 de julio. El tribunal estableció un plazo de investigación de 200 días para desarrollar las diligencias relacionadas con el caso y determinar las responsabilidades correspondientes.
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2: Colegios han denunciado que la Junta Nacional de Auxilio Escolar y Becas ha reducido la cantidad de raciones alimentarias para entregar en los establecimientos Junaeb. Los detalles de toda esta denuncia los trae Auri Morales en el siguiente informe.
6: Diversos colegios emitieron una alerta denunciando a Junaeb por una supuesta reducción en las raciones de alimentos. Las denuncias surgen luego de que en abril de este año se diera a conocer un oficio desde el Ministerio de Hacienda hacia la Dirección de Presupuesto, donde sugerirían evaluar o descontinuar el Programa de Alimentación Escolar, PAE, para el presupuesto 2027. Desde el interior de los recintos indicaron que las direcciones regionales de Junaeb determinaron aplicar una reducción significativa en el número de raciones diarias entregadas en los colegios. Habla Roberto Bravo, director de Líderes Escolares y miembro de Directores por Chile.
7: En mi opinión, Junaeb debería transparentar cuántas raciones disminuyeron, en qué establecimiento, bajo qué criterios y qué procedimiento existe para corregir rápidamente estos errores. Evitar el desperdicio, por supuesto que es necesario, por supuesto, pero la eficiencia administrativa nunca puede significar que un estudiante se quede sin alimentación. Ante la duda, el Estado siempre debe garantizar primero el plato de comida y revisar las planillas después.
6: Desde la Junta Nacional de Auxilio Escolar y Becas, Junaeb, señalaron que la asignación mensual se construye a partir de la propuesta que envía el Departamento de Alimentación Estudiantil, por lo que puede ir variando en función de diversos parámetros. Además, enfatizaron que no existe plan para terminar con el programa de alimentación escolar ni ningún otro beneficio social.
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2: Con gastronomía saludable, medicina ancestral y deportes originarios como el palicantún, el municipio de Cartagena junto a la comunidad panguinehuén celebraron el mes de los pueblos originarios mediante el encuentro intercultural comunitario.
0: La región de los lagos.
2: 12 familias del sector rural Río de la Plata en Purranque presentaron una querella tras denunciar fallas en un millonario proyecto de pozos profundos. Las fuentes se secaron en verano y actualmente entregan agua turbia no apta para consumo.
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2: Gran indignación causó el hallazgo de un peuco muerto y colgado de un árbol en la Araucanía. La policía investiga la presunta caza con arma de fuego de esta especie silvestre protegida para dar con los responsables. Eso es todo por el momento. Nos encontramos en la siguiente edición de noticias.
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14: Las 21 horas y 5 minutos.
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3: Hola amigos, tengan ustedes muy buenas noches. Estamos ya iniciando nuestro programa Sintonía 99.9 en este día tan especial y tan trágico para la región de Antofagasta por esto de las intensas lluvias que han caído en este sector de la región de Antofagasta. Iniciamos nuestro programa con buena música.

la buena música de Radio Universidad de Antofagasta con los saludos al personal de nuestra universidad, que hoy está de cumpleaños. Leonardo Bascuñán, de la Dirección de Informática. Igor Fernández Urruzola, de Ciencias Naturales Alexander Humboldt. Y Paola Vargas Colombo, del Departamento de Ingeniería Industrial. Ellos hoy están de cumpleaños, 18 de agosto. Le mandamos un abrazo y lo que le podemos decir es que se cuiden. Aquí está la música para ellos.

Esta es la música de Radio Universidad de Antofagasta en la sintonía 99.9. A 90 años del fusilamiento del poeta Francisco García Lorca, destacan su legado y siguen buscando sus restos. Premio de poesías, festivales o rutas turísticas, citas culturales y nuevos espacios se han convertido en museo, demuestran el interés de Granada, de España, por este autor universal y su significado. Fue asesinado el 18 de agosto de 1936 por el bando franquista en esa cruenta guerra civil.

Sintonía 99.9 Radio Universidad de Antofagasta. La cantante mexicana Julieta Venegas presentó su primer libro en el Centro Cultural La Moneda junto a la cantante Ana Tiyu. Yo no pensaba, quiero hacer música, quiero ser cantante y yo quería ser compositora. Y ni siquiera sabía bien lo que eso significaba, afirmó al presentar su primer libro Norteña, Memorias del Comienzo, publicado por la Pollera Ediciones y presentado por Tiyu, con quien grabó la canción Eres para mí en el año 2006. Sigamos disfrutando de la música en la sintonía 99.9.

Sintonía 99.9. Bueno, y hemos estado durante todo el día y varios días con estas precipitaciones, y la verdad de las cosas es que la ciudad de Antofagasta por lo menos se ha comportado a la altura y ha hecho caso a las autoridades con los llamados de emergencia. Lo crítico está pasando en Tocopilla, donde un aluvión ha dejado a mal traer una de las principales avenidas en la ciudad de Tocopilla, donde se ha evacuado a mucha gente. Lo que nosotros queremos decirle a esta hora es que ustedes tienen que estar atentos a todo lo que digan las autoridades y, por supuesto, tomar todas las precauciones y no arriesgarse demasiado. Sigamos con más música en la sintonía 99.9.

0: Y así, amigos, estamos completando esta cita de la sintonía 99.9. Mañana, Dios mediante, estaremos junto a ustedes una vez más, ojalá con un día mejor. Gracias, buenas noches.
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0: indica la hora.
1: Las 21 horas y 59 minutos.
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3: ¿Cómo le va? Bienvenidas, bienvenidos a nuestra programación. Vamos de inmediato con un breve informativo porque hay bastante información de lo acontecido en las últimas horas en nuestra región. Presidente de la República decreta estado de catástrofe para la provincia de Tocopilla ante graves daños por aluvión y lluvias. El mandatario anunció que dispondrán de recursos humanos y materiales para enfrentar la emergencia y confirmó que un jefe de la Defensa Nacional asumirá la coordinación de las fuerzas desplegadas en la zona. El presidente José Antonio Kast decretó este martes estado de excepción constitucional de catástrofe para la provincia de Tocopilla, una de las zonas más golpeadas por las intensas precipitaciones y aluviones registrados durante las últimas horas en la región de Antofagasta. La decisión fue anunciada por el mandatario a través de su cuenta de X, luego de una jornada marcada por activaciones de quebradas, evacuaciones y registros que muestran vehículos siendo arrastrados por la fuerza de los flujos aluvionales en distintos puntos de Tocopilla. Debido a las graves afectaciones del temporal de Tocopilla, he decidido decretar estado de excepción constitucional de catástrofe para la provincia de Tocopilla y disponer de todos los recursos humanos y materiales que permitan enfrentar esta emergencia, comunicó el jefe de Estado. Junto con la declaratoria, Kast confirmó el próximo arribo de un jefe de la Defensa Nacional, quien estará encargado de coordinar a las fuerzas que operen en el territorio durante la emergencia. El subsecretario del Interior, Máximo Pavés, ya se encuentra en la zona desde anoche y pronto asumirá un jefe de la Defensa Nacional que coordinará a las fuerzas de la zona, agregó el presidente. El anuncio se produce luego de que autoridades regionales y parlamentarios de Antofagasta solicitaran al Ejecutivo decretar estado de excepción constitucional de catástrofe ante las consecuencias del sistema meteorológico. La petición planteaba que la medida comprendiera toda la región de Antofagasta o al menos las provincias de Antofagasta y Tocopilla. Finalmente, la determinación adoptada por el Ejecutivo contempla específicamente la provincia de Tocopilla. Durante esta jornada, SENAPRED decretó alerta roja para Antofagasta, Taltal, Mejillones y Tocopilla por riesgo de aluviones. La Dirección Regional de SENAPRED canceló la alerta amarilla y declaró alerta roja por evento meteorológico en las comunas de Antofagasta, Taltal, Mejillones y Tocopilla, vigente a contar de hoy, hasta que las condiciones así lo ameriten. Esto ante la actualización del informe del Servicio Nacional de Geología y Minería, SERNAGEOMIN, por peligro de remoción en masa, que indica que la posibilidad de ocurrencia de aluviones y derrumbes es muy alta en el litoral, especialmente en Tocopilla, Taltal y Cordillera de la Costa, alta en el litoral, Antofagasta y baja en el resto de la región. Más información, amplían suspensión de clases a toda la región de Antofagasta. Medida regirá este miércoles en las 9 comunas. Seremi de Educación informó que la medida abarca enseñanza parvularia, básica y media, incluyendo recintos municipales, del SLEP, subvencionados y particulares. La suspensión de clases para este miércoles 19 de agosto se extenderá a las 9 comunas de la región de Antofagasta, según informó el Ministerio de Educación ante el frente de mal tiempo que continúa afectando a distintos puntos de la zona. De esta manera, la medida regirá en Antofagasta, Tocopilla, Taltal, Mejillones, Calama, San Pedro de Atacama, Ollagüe, María Elena y Sierra Gorda. El anuncio amplía así la suspensión de actividades académicas que ya había sido comunicada para establecimientos de Antofagasta, incorporando ahora a la totalidad del territorio regional y a recintos de las distintas dependencias educacionales. Según detalló la autoridad educacional, la suspensión será total durante la jornada del miércoles y comprende todos los establecimientos de enseñanza parvularia, básica y media de la región de Antofagasta. La disposición incluye a recintos de dependencia municipal, aquellos administrados por el Servicio Local de Educación Pública, SLEP, además de establecimientos particulares subvencionados y particulares. La determinación fue adoptada ante las condiciones generadas por el sistema meteorológico que afecta a la región de Antofagasta y que ha obligado a implementar distintas medidas preventivas en las comunas de la zona. Ruta 1 queda totalmente cortada entre Tocopilla y Antofagasta por activación de quebrada. Barro y material rocoso obstruyeron la calzada en el kilómetro 162, dejando sin condiciones para el tránsito la conexión por la costa. Carabineros mantiene restricciones desde el acceso sur de Tocopilla y desde el sector de Mejillones. La ruta 1, que conecta a Tocopilla, Michilla y Antofagasta, quedó totalmente cortada luego de la activación de una quebrada, que provocó el desplazamiento y la acumulación de barro y material rocoso sobre la calzada en medio de las condiciones meteorológicas que afectan a la región de Antofagasta. La nueva contingencia se produjo a la altura del kilómetro 162 en el sector sur de Tocopilla, donde el material dejó la vía obstruida y sin condiciones de seguridad para la circulación de ningún tipo de vehículo. Ante esta situación, carabineros de la Cuarta Comisaría de Tocopilla estableció un corte total y preventivo en la garita del acceso sur de la comuna, ubicada a la altura del kilómetro 183. La medida impide el desplazamiento hacia el sur en dirección a Michilla y Antofagasta. Por el otro extremo, personal de carabineros de la Tenencia de Mejillones también mantiene interrumpido el tránsito por la ruta desde el kilómetro 118 al norte. Esta información actualiza el reporte consolidado entregado previamente por carabineros que daba cuenta de un corte parcial en la ruta 1 entre Tocopilla y Antofagasta, aproximadamente en el kilómetro 136 debido al barro, donde hasta entonces existía un bypass habilitado para circular con precaución. Así entonces, la ruta 1 queda totalmente cortada por ahora entre Tocopilla y Antofagasta por la activación de quebrada, donde barro y material rocoso obstruyen la calzada a la altura del kilómetro 162. Eso en cuanto a información a esta hora de la jornada. Le contábamos que el presidente Kast decretó estado de catástrofe para la provincia de Tocopilla ante los graves daños por aluvión y lluvias. Que Senapred decretó finalmente alerta roja para Antofagasta, Taltal y Mejillones, además de Tocopilla, por riesgo de aluviones. La suspensión de clases que fue ampliada a toda la región de Antofagasta, medida regirá este miércoles en las 9 comunas de la región. También le contábamos que la ruta 1 quedó totalmente cerrada, cortada entre Tocopilla y Antofagasta por la activación de quebradas. Parte de las informaciones. Finalmente, antes de despedirnos, contarles que el municipio de Antofagasta está informando que habilita un nuevo albergue y así aumenta la cobertura para recibir a damnificados, esto en Antofagasta. Se sumó un nuevo albergue, ya estaban funcionando el Liceo A22 La Portada, el Liceo A26 Oscar Bonilla, la Escuela F78 General Baquedano, el Estadio Regional Calvo y Bascuñán y la Escuela D74. A esto se suma ICEDUC, que está ubicado en el sector sur, Avenida Argentina 02050. Según la cifra oficial ya entregada por la municipalidad, la cantidad de personas albergadas llega a este minuto, el reporte es de 515 personas. Con la incorporación del recinto de la Avenida Argentina, sector Coviefi, la Municipalidad de Antofagasta tiene proyectado crecer hasta 1.500 cupos en sus 6 albergues destinados a entregar un espacio seguro y de atención a las personas que se encuentran en situación de vulnerabilidad producto de la emergencia. Finalmente, contarles que el último reporte entregado por la Dirección Meteorológica, que fue actualizado a las 17 horas con 27 minutos, indica que la máxima para Antofagasta hoy fue de 19 grados, a esta hora tenemos 15 grados en los termómetros de la capital regional, y que para esta noche se espera que esté despejado con vientos entre los 25 y 40 kilómetros a la hora. Y para esta noche el reporte indica nublado, chubascos y probable tormenta eléctrica, condición que es solo por la noche. Para la madrugada se espera nublado y una máxima de 19 grados para la jornada de ya día miércoles. Es todo en cuanto a información. En cualquier momento volvemos a conectar para estar informados y revisar lo que está pasando principalmente en la capital regional, bueno, y en toda la región. Siga junto a la programación de la radio universitaria. Hasta pronto.

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1: Solo para buscar y verificar fuentes. 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Yo te oriento.
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1: 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Entonces,

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0: las 22 horas y 20 minutos.
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1: Las 22 horas y 29 minutos.
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4: Playa Amarilla ofrece una de las escenas más naturales del litoral antofagastino. Ubicada al sur de la ciudad, mantiene la sensación de un espacio aislado. Sus arenas, que en algunos sectores adquieren tonalidades oscuras debido a sedimentos minerales ricos en hierro, arrastrados desde el fondo marino por el oleaje y las marejadas, se combinan con formaciones rocosas que moldean un paisaje ideal para caminar, contemplar y reconectarse con la naturaleza costera. Este rincón es habitual para pescadores artesanales y aficionados que llegan en busca de corvinas y otras especies del litoral. También recibe a visitantes que buscan un entorno más rústico y menos intervenido que las playas cercanas al centro. Con el tiempo, Playa Amarilla se ha convertido en un vestigio del litoral original de Antofagasta, previo a las transformaciones portuarias e industriales. Hoy, aunque no está habilitada para el baño por su oleaje y roqueríos, sigue siendo un espacio valioso para quienes desean desconectarse del ritmo urbano y vivir una experiencia auténtica, donde la mezcla de arenas, el viento, el mar y el horizonte abierto invitan a la contemplación y al reencuentro.
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0: las 22 horas y 50 minutos.
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1: 22:57.
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5: Cápsulas Volcánicas es una iniciativa del Instituto Milenio de Investigación en Riesgo Volcánico, KELAR Volcanes y Radio UA. Si bien no podemos saber exactamente cuándo un volcán hará erupción, en muchos casos el mismo comportamiento de este nos puede indicar que algo está sucediendo o está por suceder. A pesar de que los volcanes comparten el mismo origen, estos suelen ser muy diferentes entre sí, por lo que se deben conocer y analizar su comportamiento antes de determinar si la actividad del volcán es anómala o normal. Para conseguir lo anterior, los investigadores de KELAR Volcanes estudian estos macizos de fuego con diferentes técnicas y en diferentes niveles. Estudiar volcanes permite anticipar cambios en su comportamiento y reducir riesgo para las personas ante eventuales erupciones. También ayuda a comprender cómo funciona el interior de la Tierra. Para lograr lo anterior se utilizan instrumentos que registran diferentes señales, ya que, dependiendo de qué se intente comprender o descubrir, cambiará la forma de estudiar un volcán. Gracias a los avances tecnológicos, hoy es posible combinar diferentes fuentes de información para entenderlos. En primer lugar, debemos saber las formas en las que se pueden observar. Por ejemplo, estos pueden ser examinados desde lejos o desde cerca. Los volcanes se estudian desde lejos con el objetivo de detectar cambios de temperatura y movimiento de cenizas. Para esto se utilizan satélites que orbitan la Tierra y detectan zonas con mayor temperatura. También se emplean cámaras térmicas que muestran el calor invisible y drones que toman imágenes y mediciones desde el aire. Esto permite observar sin necesidad de acercarse a zonas peligrosas. En cambio, para estudiar los volcanes desde muy cerca se realizan expediciones que requieren preparación, seguridad y trabajo en equipo, con el fin de recolectar muestras o también usando drones en zonas más calientes e inestables. Sin embargo, también se pueden estudiar los volcanes analizando su pasado y su presente. Para estudiar el pasado se observan rocas antiguas, capas de ceniza, coladas de lava, cráteres apagados y fracturas que revelan erupciones anteriores. Para estudiar el presente se utilizan sensores que envían datos en tiempo real sobre temblores, deformación del terreno y gases volcánicos. Los volcanes también pueden ser observados desde el interior. Para esto se utilizan métodos geofísicos que permiten ver bajo la superficie, sin necesidad de excavar. Cada una de estas herramientas entregan información parcializada, la cual debe ser complementada con diferentes técnicas de medición que entregan el panorama completo, como si se tratara de un rompecabezas. Cada avance científico fortalece la capacidad de anticipar escenarios y apoyar la toma de decisiones para la protección de las comunidades. Por ello, KELAR Volcanes promueve el desarrollo de investigaciones que fortalezcan el conocimiento sobre los sistemas volcánicos y su aporte a la reducción del riesgo asociado. Porque conocer los volcanes es comprender mejor el territorio que habitamos, esto fue Cápsulas Volcánicas, del Instituto Milenio, KELAR Volcanes y Radio UA. Te esperamos en el próximo capítulo para seguir descubriendo el fascinante mundo de los volcanes.
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7: Quisiera Quisiera hablarles de una gran obra, una obra de teatro, una obra que pude observar, ser espectador, la semana que recién pasó, una obra que se presentó en el Teatro Pedro de la Barra. Me refiero a la obra Rinoceronte, de Eugenio Ionesco, un gran dramaturgo rumano, bajo la dirección de Alberto Holguín Durán. Esta es una obra en el contexto de un proyecto del Ministerio de las Culturas, las Artes y el Patrimonio, una iniciativa, como bien escribe la académica y profesora Evelyn Hirsch, directora del Departamento de las Artes y el Diseño de nuestra Universidad Antofagasta, en el sentido de que es una obra que pone en escena una enorme contribución, de manera significativa, al fortalecimiento de las artes escénicas, de la escuela de teatro y del espacio cultural de nuestro territorio. Efectivamente, es una gran obra que pertenece en rigor como pieza clave del Teatro del Absurdo. Fue escrita en el año 1959 por Eugenio Ionesco. De manera sintética, es una obra que trata sobre lo que ocurre en un pueblo pacífico, un pueblo francés, cuyos habitantes sufren, podríamos decir, una extraña epidemia. Y desde esa extraña epidemia o desde esa extraña enfermedad, se van transformando colectivamente en animales, en rinocerontes. De tal manera que el protagonista, en este caso Berenguer, que está muy bien presentado y realizado en esta puesta en escena por Guillermo Aguilera, muestra a este hombre común, a este hombre simple, un ser, diríamos, imperfecto, pero que es un tipo que se resiste a estos cambios, a la metamorfosis, a ser rinoceronte. Entonces, claro, lucha muchísimo, es así durante toda la obra, pelea, se enoja, lucha por conservar su identidad humana. Y uno dice, bueno, conservar la identidad humana, pero ¿frente a qué? Diríamos, en realidad, frente a la presión social. Porque absolutamente esta es una obra que tiene como temas principales y diríamos como argumento también varias cosas. Por un lado, lo que decía recién este personaje Berenguer, que se resiste ante todos, ante la sociedad. Al principio es un tipo indiferente, pero después pasa a ser un tipo resistente, absolutamente, y va quedando como el único humano consciente al final. Entonces podríamos hablar ahí de una especie de una resistencia cultural, una resistencia humana, una resistencia individual. Por otro lado, también tiene el tema que se refleja muy bien en la obra, que podríamos traducirlo como una especie de tranquilidad, de anomia social, de conformismo social. Entonces, claro, las personas, en este caso representado por los personajes, presentan este miedo a estar solos, miedo a la soledad, a la apatía. Entonces, de alguna manera, las personas, y eso lo vemos también reflejado en la sociedad, están impulsados, los seres humanos, de alguna forma, muchas veces a seguir enteramente o ciegamente a la multitud. Entonces, claro, el conformismo es un tema absolutamente visto en distintos periodos de la historia. Y por otra parte, un tercer tema, diríamos, de la obra es cuando la transformación en masa va simbolizando cómo se van propagando también estas ideas absolutamente discordantes con lo humano, cuando se acepta socialmente el fascismo, cuando se aceptó el nazismo en la Segunda Guerra Mundial, en gruesas cuentas, cuando se acepta el totalitarismo. Entonces ahí hay una alegoría muy bien reflejada, muy bien graficada por esta obra. porque de alguna forma la obra también nos enseña a tomar el valor de lo que es siempre constante y la importancia de enfrentarse muchas veces a estos grandes problemas sin miedo, diríamos. Entonces, esto que estoy comentando, y tal como dice también el director de esta obra, el Beto Holguín, es una versión, dentro de las tantas versiones de la obra Rinoceronte, que siempre está volviendo a esa pregunta desde nuestro presente, pero para que las historias, ¿verdad?, no se vayan repitiendo, siempre es bueno regresar a aquello que nos convoca. Él dice, por ejemplo, ya no necesariamente llegan con uniformes, con discursos solemnes, con grandes banderas. A veces estas raras ideas, podría agregar yo, aparecen como los cansancios, las indiferencias, los discursos de odio, las nostalgias del orden, en el fondo las falsas verdades, los algoritmos, el miedo al otro o deseo de pertenecer a cualquier precio a instituciones, cofradías, grupos. Entonces, claro, este neofascismo contemporáneo, diríamos, no habita solamente en los estados, sino que también va circulando en las personas, en las corporaciones, en las plataformas, en los lenguajes, en las pequeñas obediencias diarias. De ahí que el personaje, en este caso Berenguer, es en ese contexto, en ese paisaje, un ser absolutamente frágil. No es un héroe, no es un grande, no es un iluminado ni nada por el estilo, porque es un hombre frágil que se equivoca, que tiene miedos, que ama torpemente, que se va contradiciendo, que son también asuntos que tenemos nosotros los seres humanos. Es masculino y es femenino a la vez. Es una figura incompleta, ¿verdad? Desajustada, profundamente vulnerable. Y eso se refleja en la presentación de esta obra Rinoceronte, que invita a reencontrarnos con la vigencia del teatro clásico, porque estamos hablando que es una obra del año 1959, y también con la fuerza transformadora de las artes. Montar Rinoceronte hoy es mirar nuestro tiempo con inquietud, es preguntarnos cuántas veces hemos visto pasar a ese rinoceronte también, y preferimos muchas veces discutir el número de sus cuernos en vez de enfrentar el peligro, de tocar el problema, de hablar de esa situación. La obra en rigor no entrega respuestas tranquilizadoras, al revés, a uno lo deja más perturbado, diríamos, porque ya sabemos, esta obra no entrega aquello, pero sí puede ser muy bien una alerta. La barbarie no siempre irrumpe de golpe, a veces avanza paso a paso hasta que un día descubrimos que casi todos han aprendido a llamar la belleza. Rinoceronte, entonces, con un elenco de 9 actores, un equipo artístico y técnico, donde, por mencionar algunas personas, está Juan Soriano, de diseño sonoro y composición, Fabián Álvarez, de diseño y operación de iluminación, Guillermo Cortés, como director de arte, en el diseño de vestuario, Javier Agalves, en el diseño escenográfico, Guillermo Cortés y Alberto Holguín, en la creación y proyección de mapping, como Nicolás Santos, o en el diseño, afiche, programa y cuaderno pedagógico, Pablo Contreras, utilería, asistentes de escenografías, asistentes de dirección, técnicos de montaje y confección general, los encargados de compra, el sonido de la sala y la coordinación técnica, el equipo de soldadores, el equipo de carpinteros. Uno debiera nombrar a todas estas personas, porque en esta obra hubo un enorme trabajo que incluyó también el diseño de intervención, una producción administrativa, un responsable del proyecto MINCAP, una secretaria de la compañía de teatro, personas que estuvieron en la microfonía, en tramoya, en dirección de escena, en jefe técnico del teatro, entre otros. Es una bellísima producción de la Universidad de Antofagasta y su dirección de vinculación con el medio y el Departamento de las Artes y el Diseño, a través de la compañía de teatro, en el marco del proyecto Apoyo a Teatros Universitarios Públicos del Ministerio de las Culturas, las Artes y el Patrimonio.
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1: 23:30.
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4: La grúa Trocadero se alza como una de las huellas más visibles del pasado portuario de Antofagasta. Instalado en el antiguo muelle del sector, este imponente brazo metálico fue durante buena parte del siglo XX una herramienta fundamental para la carga y descarga de mercadería, especialmente vinculada a la actividad minera que impulsó el crecimiento de la región. Su estructura, diseñada para mover grandes volúmenes, funcionaba gracias a un sistema mecánico que marcaba el ritmo del trabajo del borde costero. En su entorno se desarrollaba una intensa vida laboral, cuadrillas de estibadores, embarcaciones que llegaban y zarpaban constantemente y un flujo continuo de productos que conectaban a Antofagasta con mercados nacionales e internacionales. Para muchos, la grúa representa ese espíritu de esfuerzo que caracterizó a la ciudad. Un tiempo en que el puerto era el corazón de la vida económica y social. Con los años, las faenas portuarias se modernizaron y la grúa Trocadero dejó de operar, pero su silueta permaneció como un testimonio silencioso de esa historia. Hoy, aún sin una declaratoria oficial, es parte del patrimonio afectivo de los antofagastinos. Su presencia recuerda la identidad laboriosa del puerto y aporta un carácter único al paisaje urbano, conectando a las nuevas generaciones con un pasado que sigue vivo en la memoria colectiva.
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0: las 23 horas y 50 minutos.
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1: 23:59.
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1: 0:28.
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3: ¿Cómo le va? Bienvenidas, bienvenidos a nuestra programación. Vamos de inmediato con un breve informativo porque hay bastante información de lo acontecido en las últimas horas en nuestra región. Presidente de la República decreta estado de catástrofe para la provincia de Tocopilla ante graves daños por aluvión y lluvias. El mandatario anunció que dispondrán de recursos humanos y materiales para enfrentar la emergencia y confirmó que un jefe de la Defensa Nacional asumirá la coordinación de las fuerzas desplegadas en la zona. El presidente José Antonio Kast decretó este martes estado de excepción constitucional de catástrofe para la provincia de Tocopilla, una de las zonas más golpeadas por las intensas precipitaciones y aluviones registrados durante las últimas horas en la región de Antofagasta.

A las graves afectaciones del temporal de Tocopilla, he decidido decretar estado de excepción constitucional de catástrofe para la provincia de Tocopilla y disponer de todos los recursos humanos y materiales que permitan enfrentar esta emergencia, comunicó el jefe de Estado. Junto con la declaratoria, CAS confirmó el próximo arribo de un jefe de la Defensa Nacional, quien estará encargado de coordinar a las fuerzas que operen en el territorio durante la emergencia. El subsecretario del Interior, Máximo Pavés, ya se encuentra en la zona desde anoche y pronto asumirá un jefe de la Defensa Nacional que coordinará a las fuerzas de la zona, agregó el presidente. El anuncio se produce luego de que autoridades regionales y parlamentarios de Antofagasta solicitaran al Ejecutivo decretar estado de excepción constitucional de catástrofe ante las consecuencias del sistema meteorológico. La petición planteaba que la medida comprendiera toda la región de Antofagasta o al menos las provincias de Antofagasta y Tocopilla. Finalmente, la determinación adoptada por el Ejecutivo contempla específicamente la provincia de Tocopilla. Durante esta jornada, SENAPRED decretó alerta roja para Antofagasta, Taltal, Mejillones y Tocopilla por riesgo de aluviones. La Dirección Regional de SENAPRED canceló la alerta amarilla y declaró alerta roja por evento meteorológico en las comunas de Antofagasta, Taltal, Mejillones y Tocopilla, vigente a contar de hoy, hasta que las condiciones así lo ameriten. Esto ante la actualización del informe del Servicio Nacional de Geología y Minería, SERNAGEOMIN, por peligro de remoción en masa, que indica que la posibilidad de ocurrencia de aluviones y derrumbes es muy alta en el litoral, especialmente en Tocopilla, Taltal y Cordillera de la Costa, alta en el litoral, Antofagasta y baja en el resto de la región. Más información, amplían suspensión de clases a toda la región de Antofagasta, medida regirá este miércoles en las 9 comunas. Seremi de Educación informó que la medida abarca enseñanza parvularia, básica y media, incluyendo recintos municipales del SLEP, subvencionados y particulares. La suspensión de clases para este miércoles 19 de agosto se extenderá a las 9 comunas de la región de Antofagasta, según informó el Ministerio de Educación ante el frente de mal tiempo que continúa afectando a distintos puntos de la zona. De esta manera, la medida regirá en Antofagasta, Tocopilla, Taltal, Mejillones, Calama, San Pedro de Atacama, Ollagüe, María Elena y Sierra Gorda. El anuncio amplía así la suspensión de actividades académicas que ya había sido comunicada para establecimientos de Antofagasta, incorporando ahora a la totalidad del territorio regional y a recintos de las distintas dependencias educacionales. Según detalló la autoridad educacional, la suspensión será total durante la jornada del miércoles y comprende todos los establecimientos de enseñanza parvularia, básica y media de la región de Antofagasta. La disposición incluye a recintos de dependencia municipal, aquellos administrados por el Servicio Local de Educación Pública, SLEP, además de establecimientos particulares subvencionados y particulares. La determinación fue adoptada ante las condiciones generadas por el sistema meteorológico que afecta a la región de Antofagasta y que ha obligado a implementar distintas medidas preventivas en las comunas de la zona. Ruta 1 queda totalmente cortada entre Tocopilla y Antofagasta por activación de quebrada. Barro y material rocoso obstruyeron la calzada en el kilómetro 162, dejando sin condiciones para el tránsito la conexión por la costa. Carabineros mantiene restricciones desde el acceso sur de Tocopilla y desde el sector de Mejillones. La ruta 1, que conecta a Tocopilla, Michilla y Antofagasta, quedó totalmente cortada luego de la activación de una quebrada que provocó el desplazamiento y la acumulación de barro y material rocoso sobre la calzada en medio de las condiciones meteorológicas que afectan a la región de Antofagasta. La nueva contingencia se produjo a la altura del kilómetro 162 en el sector sur de Tocopilla, donde el material dejó la vía obstruida y sin condiciones de seguridad para la circulación de ningún tipo de vehículo. Ante esta situación, carabineros de la Cuarta Comisaría de Tocopilla estableció un corte total y preventivo en la garita del acceso sur de la comuna, ubicada a la altura del kilómetro 183. La medida impide el desplazamiento hacia el sur en dirección a Michilla y Antofagasta. Por el otro extremo, personal de carabineros de la Tenencia de Mejillones también mantiene interrumpido el tránsito por la ruta desde el kilómetro 118 al norte. Esta información actualiza el reporte consolidado entregado previamente por carabineros que daba cuenta de un corte parcial en la ruta 1 entre Tocopilla y Antofagasta, aproximadamente en el kilómetro 136 debido al barro, donde hasta entonces existía un bypass habilitado para circular

0: precaución. Así entonces, la Ruta 1 queda totalmente cortada por ahora entre Tocopilla y Antofagasta por la activación de quebrada, donde barro y material rocoso obstruyen la calzada a la altura del kilómetro 162. Eso en cuanto a información a esta hora de la jornada. Le contábamos que el presidente Kast decretó estado de catástrofe para la provincia de Tocopilla ante los graves daños por aluvión y lluvias. Que Senapred decretó finalmente alerta roja para Antofagasta, Taltal y Mejillones, además de Tocopilla, por riesgo de aluviones. La suspensión de clases que fue ampliada a toda la región de Antofagasta, medida regirá este miércoles en las 9 comunas de la región. También le contábamos que la Ruta 1 quedó totalmente cerrada, cortada entre Tocopilla y Antofagasta por la activación de quebradas. Parte de las informaciones. Finalmente, antes de despedirnos, contarles que el municipio de Antofagasta está informando que habilita un nuevo albergue y así aumenta la cobertura para recibir a damnificados, esto en Antofagasta. Se sumó un nuevo albergue, ya estaban funcionando el Liceo A22 La Portada, el Liceo A26 Oscar Bonilla, la Escuela F78 General Baquedano, el Estadio Regional Calvo y Bascuñán y la Escuela D74. A esto se suma ICEDUC, que está ubicado en el sector sur, Avenida Argentina 02050. Según la cifra oficial ya entregada por la municipalidad, la cantidad de personas albergadas llega a este minuto, el reporte es de 515 personas. Con la incorporación del recinto de la Avenida Argentina, sector Coviefi, la municipalidad de Antofagasta tiene proyectado crecer hasta 1.500 cupos en sus 6 albergues destinados a entregar un espacio seguro y de atención a las personas que se encuentran en situación de vulnerabilidad producto de la emergencia. Finalmente, contarles que el último reporte entregado por la Dirección Meteorológica, que fue actualizado a las 17 horas con 27 minutos, indica que la máxima para Antofagasta hoy fue de 19 grados. A esta hora tenemos 15 grados en los termómetros de la capital regional. Para la madrugada se espera nublado y una máxima de 19 grados para la jornada de ya día miércoles. Es todo en cuanto a información. En cualquier momento volvemos a conectar para estar informados y revisar lo que está pasando principalmente en la capital regional, bueno, y en toda la región. Siga junto a la programación de la radio universitaria. Hasta pronto.
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3: Cápsulas Volcánicas es una iniciativa del Instituto Milenio de Investigación en Riesgo Volcánico, KELAR Volcanes y Radio UA. Chile es territorio de volcanes, y esto se debe a un proceso geológico llamado subducción. En nuestro país, la placa de Nazca, que es oceánica, se hunde bajo la placa sudamericana, que es continental. Este movimiento de placa provoca, además de grandes terremotos, que el magma pueda ascender desde el centro de la Tierra hasta la superficie, formando los volcanes continentales. De hecho, Chile es uno de los países más volcánicos del mundo, registrando en su territorio más de 2.000 de estas estructuras geológicas. De esos 2.000, 90 se encuentran activos y de esos 90, 22 están ubicados en la región de Antofagasta. Chile se compone de tres grandes cinturones de volcanes. Un poco más arriba está la zona volcánica sur de los Andes, mientras en el norte se encuentra la zona volcánica central de los Andes. Esta zona se caracteriza por poseer volcanes muy altos, superando en su cumbre los 6.000 metros sobre el nivel del mar en muchos casos. Destaca en este extenso territorio el volcán Parinacota, en la región de Arica, el volcán Ojos del Salado, en la región de Atacama, que además es el volcán activo más alto del mundo, y el volcán Láscar, en la región de Antofagasta, que es el más activo de todo el norte. El Láscar o Tata Láscar, como lo denominan los pueblos originarios de los Andes, está ubicado 70 kilómetros al sureste de San Pedro de Atacama. Tiene una altura de 5.592 metros sobre el nivel del mar y cuenta con 5 cráteres, siendo el central el que presenta una mayor actividad. En 1993 experimentó una erupción explosiva donde expulsó una columna de cenizas de 20 kilómetros, la cual fue desplazada por acción del viento hacia el este, atravesando el territorio argentino y llegando hasta el Atlántico. En el norte de Chile, por suerte, los asentamientos humanos más grandes, como las ciudades, se encuentran lejos de los volcanes, lo que disminuye el riesgo que origina el peligro volcánico. Sin embargo, hay comunidades pequeñas como Socaire, Talabre o Toconao que se encuentran más vulnerables a la actividad del Láscar. Por esto es muy importante desarrollar investigaciones que permitan conocer los procesos que se generan, tanto dentro como fuera de los volcanes. De esta manera, a través del conocimiento científico, se puede avanzar en prevención ante el riesgo volcánico. Porque conocer los volcanes es comprender mejor el territorio que habitamos. Esto fue Cápsulas Volcánicas, del Instituto Milenio Kelar Volcanes y Radio UA. Te esperamos en el próximo capítulo para seguir descubriendo el fascinante mundo de los volcanes.
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1: 1:02.
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1: 1:29
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1: 2:01 a.m.
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4: Cápsulas Volcánicas es una iniciativa del Instituto Milenio de Investigación en Riesgo Volcánico, KELAR Volcanes y Radio UA. En Chile convivimos con volcanes a lo largo de todo nuestro territorio. Algunos aparecen postales en las redes sociales todo el tiempo. Otros son tan difíciles de alcanzar que pocos los han observado de cerca. Quizás has visto volcanes desde la carretera durante un viaje o estos formen parte del paisaje del lugar en donde vives. Lo cual no sería extraño tratándose de Chile, el cual es uno de los países más volcánicos del mundo. Sabiendo entonces que convivimos con volcanes todo el tiempo, nos conviene preguntarnos, ¿qué es realmente un volcán? En términos científicos, un volcán es una estructura geológica formada por la acumulación de materiales que son expulsados desde el interior de la Tierra. Se origina a partir de una abertura o una grieta en la corteza terrestre que conecta la superficie con zonas profundas del planeta, donde se encuentra el magma. Cuando éste asciende, puede liberar lava, ceniza, gases y fragmentos de roca, generando erupciones de distinta intensidad y duración. Con el tiempo, estos procesos modelan el relieve y construyen el edificio volcánico, o lo que nosotros percibimos más tarde como una montaña. En términos históricos y culturales, es importante mencionar que la palabra volcán proviene de Vulcano, el dios romano del fuego y la forja. Los antiguos romanos creían que el humo y el fuego que salían de algunos montes que modelan el paisaje de Italia eran una señal de que este dios trabajaba en su taller subterráneo. Es por eso que estas estructuras geológicas reciben su nombre. Ahora que sabemos qué es un volcán y de dónde recibe su nombre, estamos listos para enfrentar la siguiente pregunta. ¿Cómo se forman los volcanes? Los volcanes, como dijimos anteriormente, son el resultado del movimiento de las placas tectónicas. Las placas tectónicas son enormes bloques en los que se divide la corteza terrestre. Cuando estas placas se mueven, además de generar grandes sismos y terremotos, pueden permitir el ascenso del magma desde el interior del planeta hasta la superficie, dando origen así a los volcanes. Existen tres formas principales en las que esto puede ocurrir. La primera es a través de los márgenes divergentes. Esto ocurre cuando dos placas se separan y el magma sube y comienza a llenar el espacio que estas dejan. Este fenómeno ocurre principalmente en el fondo oceánico, donde se forman extensas cordilleras volcánicas submarinas, las que corresponden al 70% del volcanismo en la Tierra. Los volcanes también se pueden formar a través de los márgenes convergentes. Esto ocurre cuando dos placas chocan y una se hunde bajo la otra, como sucede en Chile, donde la placa de Nazca se hunde bajo la placa sudamericana. En este proceso, el aumento de presión y temperatura funden las rocas en profundidad y forman el magma. Y como el magma es menos denso que el material que lo rodea, este asciende, lo que puede dar origen a un volcán. Y para terminar, es importante saber que un volcán se puede formar a través de los puntos calientes. Los puntos calientes no están en los bordes de las placas, sino que en su interior. Allí el manto terrestre, que corresponde a la capa profunda del planeta, está a temperaturas muy altas, por lo que el magma puede atravesar la corteza y formar volcanes aislados o incluso islas volcánicas en medio del océano. Porque conocer los volcanes es comprender mejor el territorio que habitamos, esto fue Cápsulas Volcánicas, del Instituto Milenio, KELAR Volcanes y Radio UA. Te esperamos en el próximo capítulo para seguir descubriendo el fascinante mundo de los volcanes.
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1: 2:34.
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1: 2:58.
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1: 3:30 a.m.
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1: 4:02.
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1: 4 de la madrugada y 31 minutos.
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1: 4:58 a.m.
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1: 5:31 a.m.
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1: 6:00 a.m. En punto.
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7: Dejaron sus países para construir una nueva vida en Cali. El terremoto se las cambió en segundos. Edgar Castro, migrante peruano, estuvo a escasos minutos de quedar atrapado.
8: Eso fue tan atroz y tan inmediato que así yo hubiese estado ahí no hubiese podido hacer nada. Que realmente fue... que me salvé de milagro por 5 minutos.
7: Edgar trabaja como repartidor de comida, una labor casi suspendida luego de la tragedia.
8: El trabajo de domiciliario está ahorita pues prácticamente en el limbo por la situación, ya que hay muchos negocios que han cerrado, que están reestructurando.
7: Mayra Mejía, madre de dos hijas, llegó desde Venezuela hace varios años. La academia de baile que tenía quedó destruida.
9: Hemos perdido muchas cosas materiales, pues nos quedamos sin vivienda y por supuesto sin sustento económico. Yo tengo dos hijas, una universitaria y otra en el colegio, ambas en instituciones privadas, ellas dependen de mí. Pues hasta el momento no hemos recibido ningún tipo de ayuda.
7: Su compatriota Yusi Samira Velázquez, madre de dos niños pequeños, vivía en una casa de interés social la cual tuvo que evacuar por peligro de colapso.
10: Y pues en el momento pues nos quedamos así en cualquier refugio que podamos, porque pues a veces llegamos a la casa, nos bañamos, estamos un ratico. Y ayer y hoy pues nos estamos quedando acá, pues nos quedamos con miedo, pero nos hemos quedado.
7: dejaron sus países para rehacer su vida en Cali. El terremoto los obliga otra vez a empezar de nuevo y en algunos casos desde cero. Desde Cali, Colombia, Carmen Andrea Rengifo, Radio Francia Internacional.
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0: Son las 6 de la mañana y 14 minutos.
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0: Son las 6:21 a.m.
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0: Son las 6 de la mañana y 26 minutos.
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1: 6:31.
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3: ¿Cómo le va? Bienvenidas, bienvenidos a nuestra programación. Vamos de inmediato con un breve informativo porque hay bastante información de lo acontecido en las últimas horas en nuestra región. Presidente de la República decreta estado de catástrofe para la provincia de Tocopilla ante graves daños por aluvión y lluvias. El mandatario anunció que dispondrán de recursos humanos y materiales para enfrentar la emergencia y confirmó que un jefe de la Defensa Nacional asumirá la coordinación de las fuerzas desplegadas en la zona. El presidente José Antonio Kast decretó este martes estado de excepción constitucional de catástrofe para la provincia de Tocopilla, una de las zonas más golpeadas por las intensas precipitaciones y aluviones registrados durante las últimas horas en la región de Antofagasta. La decisión fue anunciada por el mandatario a través de su cuenta de X, luego de una jornada marcada por activaciones de quebradas, evacuaciones y registros que muestran vehículos siendo arrastrados por la fuerza de los flujos aluvionales en distintos puntos de Tocopilla. Debido a las graves afectaciones del temporal de Tocopilla, he decidido decretar estado de excepción constitucional de catástrofe para la provincia de Tocopilla y disponer de todos los recursos humanos y materiales que permitan enfrentar esta emergencia, comunicó el jefe de Estado. Junto con la declaración

El anuncio se produce luego de que autoridades regionales y parlamentarios de Antofagasta solicitaran al Ejecutivo decretar estado de excepción constitucional de catástrofe ante las consecuencias del sistema meteorológico. La petición planteaba que la medida comprendiera toda la región de Antofagasta o al menos las provincias de Antofagasta y Tocopilla. Finalmente, la determinación adoptada por el Ejecutivo contempla específicamente la provincia de Tocopilla. Durante esta jornada, SENAPRED decretó alerta roja para Antofagasta, Taltal, Mejillones y Tocopilla por riesgo de aluviones. La Dirección Regional de SENAPRED canceló la alerta amarilla y declaró alerta roja por evento meteorológico en las comunas de Antofagasta, Taltal, Mejillones y Tocopilla, vigente a contar de hoy, hasta que las condiciones así lo ameriten. Esto ante la actualización del informe del Servicio Nacional de Geología y Minería, SENAGEOMIN, por peligro de remoción en masa, que indica que la posibilidad de ocurrencia de aluviones y derrumbes es muy alta en el litoral, especialmente en Tocopilla, Taltal y Cordillera de la Costa, alta en el litoral, Antofagasta, y baja en el resto de la región. Más información, amplían suspensión de clases a toda la región de Antofagasta. Medida regirá este miércoles en las 9 comunas. Seremi de Educación informó que la medida abarca enseñanza parvularia, básica y media, incluyendo recintos municipales del SLEP, subvencionados y particulares. La suspensión de clases para este miércoles 19 de agosto se extenderá a las 9 comunas de la región de Antofagasta, según informó el Ministerio de Educación ante el frente de mal tiempo que continúa afectando a distintos puntos de la zona. De esta manera, la medida regirá en Antofagasta, Tocopilla, Taltal, Mejillones, Calama, San Pedro de Atacama, Ollagüe, María Elena y Sierra Gorda. El anuncio amplía así la suspensión de actividades académicas que ya había sido comunicada para establecimientos de Antofagasta, incorporando ahora a la totalidad del territorio regional y a recintos de las distintas dependencias educacionales. Según detalló la autoridad educacional, la suspensión será total durante la jornada del miércoles y comprende todos los establecimientos de enseñanza parvularia, básica y media de la región de Antofagasta. La disposición incluye recintos de dependencia municipal, aquellos administrados por el Servicio Local de Educación Pública, SLEP, además de establecimientos particulares subvencionados y particulares. La determinación fue adoptada ante las condiciones generadas por el sistema meteorológico que afecta a la región de Antofagasta y que ha obligado a implementar distintas medidas preventivas en las comunas de la zona. Ruta 1 queda totalmente cortada entre Tocopilla y Antofagasta por activación de quebrada. Barro y material rocoso obstruyeron la calzada en el kilómetro 162, dejando sin condiciones para el tránsito la conexión por la costa. Carabineros mantiene restricciones desde el acceso sur de Tocopilla y desde el sector de Mejillones. La ruta 1, que conecta a Tocopilla, Michilla y Antofagasta, quedó totalmente cortada luego de la activación de una quebrada que provocó el desplazamiento y la acumulación de barro y material rocoso sobre la calzada en medio de las condiciones meteorológicas que afectan a la región de Antofagasta. La nueva contingencia se produjo a la altura del kilómetro 162 en el sector sur de Tocopilla, donde el material dejó la vía obstruida y sin condiciones de seguridad para la circulación de ningún tipo de vehículo. Ante esta situación, carabineros de la Cuarta Comisaría de Tocopilla estableció un corte total y preventivo en la garita del acceso sur de la comuna, ubicada a la altura del kilómetro 183. La medida impide el desplazamiento hacia el sur en dirección a Michilla y Antofagasta. Por el otro extremo, personal de carabineros de la Tenencia de Mejillones también mantiene interrumpido el tránsito por una ruta desde el kilómetro 118 al norte. Esta información actualiza el reporte consolidado entregado previamente por carabineros que daba cuenta de un corte parcial en la ruta 1 entre Tocopilla y Antofagasta, aproximadamente en el kilómetro 136 debido al barro, donde hasta entonces existía un bypass habilitado para circular con precaución. Así entonces, la ruta 1 queda totalmente cortada por ahora entre Tocopilla y Antofagasta por la activación de quebrada, donde barro y material rocoso obstruyen la calzada a la altura del kilómetro 162. Eso en cuanto a información a esta hora de la jornada. Le contábamos que el presidente Kast decretó estado de catástrofe para la provincia de Tocopilla ante los graves daños por aluvión y lluvias. Que SENAPRED decretó finalmente alerta roja para Antofagasta, Taltal y Mejillones, además de Tocopilla, por riesgo de aluviones. La suspensión de clases que fue ampliada a toda la región de Antofagasta, medida regirá este miércoles.

0: en las 9 comunas de la región. También le contábamos que la ruta 1 quedó totalmente cerrada, cortada entre Tocopilla y Antofagasta por la activación de quebradas. Parte de las informaciones. Finalmente, antes de despedirnos, contarles que el municipio de Antofagasta está informando que habilita un nuevo albergue y así aumenta la cobertura para recibir a damnificados, esto en Antofagasta. Se sumó un nuevo albergue, ya estaban funcionando el Liceo A22 La Portada, el Liceo A26 Oscar Bonilla, la Escuela F78 General Baquedano, el Estadio Regional Calvo y Bascuñán y la Escuela D74. A esto se suma ICEDUC, que está ubicado en el sector sur, Avenida Argentina 02050. Según la cifra oficial ya entregada por la municipalidad, la cantidad de personas albergadas llega a este minuto, el reporte es de 515 personas. Con la incorporación del recinto de la Avenida Argentina, sector Coviefi, la Municipalidad de Antofagasta tiene proyectado crecer hasta 1.500 cupos en sus 6 albergues destinados a entregar un espacio seguro y de atención a las personas que se encuentran en situación de vulnerabilidad producto de la emergencia. Finalmente, contarles que el último reporte entregado por la Dirección Meteorológica, que fue actualizado a las 17 horas con 27 minutos, indica que la máxima para Antofagasta hoy fue de 19 grados. A esta hora tenemos 15 grados en los termómetros de la capital regional. Para la madrugada se espera nublado y una máxima de 19 grados para la jornada de ya día miércoles. Es todo en cuanto a información. En cualquier momento volvemos a conectar para estar informados y revisar lo que está pasando principalmente en la capital regional, bueno, y en toda la región. Siga junto a la programación de la radio universitaria. Hasta pronto.
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2: Legados musicales de Jorge Ishe Díaz. Hace algunos días volví a ver con agrado un capítulo de una antigua telenovela chilena llamada Pampa Ilusión y que está inspirada en las zonas salitreras del norte chileno. Pese a ser una obra televisiva, entretenida y de ficción que nos trajo recuerdos muy familiares, ofrece detalles y aciertos que nos permiten trasladarlos con una cuota de imaginación y oído a la cotidianidad pampina de otrora. Algunas escenas abundan en música variada y alegre y también en el trasfondo de un trabajo duro y sacrificado en el desierto inhóspito, donde algunos personajes reflejan el importante crisol de nacionalidades y orígenes que durante casi 2 siglos hicieron compañía al pampino en el desierto de Atacama. La telenovela en comento nos muestra también una belleza estilizada de mujeres ataviadas con trajes de moda, caballeros relucientes y bien vestidos, empleados de los dueños del salitre y, en contraste, multitudes de obreros pobres, andrajosos, pero fieros y orgullosos. Valga la introducción para contarles que hace pocos días tuve la suerte de reencontrarme en Antofagasta con Jorge Ishe Díaz, un amigo pampino de tomo y lomo, gestor cultural que ha dedicado su vida a la música y al rescate de la identidad nortina a través del folclore derivado de las estudiantinas y las filarmónicas que en su momento cubrieron de alegría y fiesta el desierto del Norte Grande. Su trayectoria es muy conocida. Profesor normalista, a su rigor profesional agregó su amor a las salitreras a través de la voz, los banjos, las banduras y los instrumentos del pasado. Parte de su trabajo ha sido crear identidad en grupos de adultos mayores que vivieron en algún momento de su vida en las oficinas salitreras, abriendo espacios de encuentro y actividad social para generaciones de antiguos pampinos. Pero también dedicó su esfuerzo con numerosos niños de la región de Antofagasta, con quienes grabó 2 volúmenes de cantos de niños nortinos con temas de su autoría. En 1983, sus alumnos nortinos viajaron a Japón junto a su grupo Puyai, donde obtienen el segundo lugar en el International Children's Music Festival, donde recibieron el premio Julie Andrew, instituido en honor a la actriz, cantante y escritora inglesa. Con Jorge nos conocimos desde hace varias décadas. Éramos vecinos por las cocinas, justo en la calle Wilco, bajando el río Seco en María Elena. Compartíamos la vida del desierto con su cuñado Ernesto Chino Godoy, un copiapino deportista y artista consumado, quien llegó joven a La Pampa, donde compartió su trabajo en la empresa con su pasión, la música, y su esposa Ruth Ugarte, hija de Pampa Unión. Jorge estudió en La Pampa al cuidado de su cuñado y su hermana, quienes le inculcaron la pasión por el folclore y el cariño a La Pampa y, por supuesto, el amor a enseñar, algo que hizo también Hilario, su otro hermano, recordado por muchos pampinos. A Jorge esta vez lo encontré bien, sonriente y algo cansado. Está restableciéndose de una enfermedad grave, la que lo tuvo fuera de los escenarios y las redes sociales por mucho tiempo. Sigue siendo un hombre optimista y preocupado por su familia, su entorno y sus amistades pampinas. Nuestra conversación fue luminosa y algo nostálgica. Mientras platicábamos, desfilaron en mis recuerdos las murgas que animaba con el Chino Godoy, y me acordaba en pinceladas de los Zafiros, Norte 6, grupos musicales pampinos, de estudiantinas y tunas que animaron juntos por muchos años y que anticipaban el devenir de Jorge participando en los principales festivales folclóricos del país, como los de Olmué y San Bernardo, y el Festival de Viña del Mar de 1990 como cantante y compositor telúrico. Pampa Ilusión y el encuentro con Jorge me trajeron a la memoria recuerdos que pensaba olvidados, como las fiestas de la primavera en María Elena y Pedro de Valdivia, y también el carnaval de los largos veranos. Eran coloridas caravanas de fiestas por las calles de la oficina, escenarios móviles montados sobre camiones donde desfilaban las reinas de las distintas secciones del trabajo, y también las filarmónicas y estudiantinas locales y de otras salitreras que peregrinaban por el páramo como una manera de vencer el cansancio, la dureza del trabajo y la precariedad económica. Música, bailes, trajes elegantes y pasión, ese era uno de los legados que nos dejó La Pampa. El trabajo de Jorge Iche, Caballero del Ancla 2025 en Antofagasta, creo que logró unir exitosamente dos legados musicales. El primero, correspondiente al periodo del trabajo salitrero con el sistema Chunk, y el segundo, el del sistema Guggenheim, que amalgaman con una cultura multifacética que funde lo indígena, lo español, los frutos de la industrialización y el modernismo en el norte chileno. Sin duda, un trabajo de largos años de esfuerzo, que no es ficción y que es solo entrega desinteresada, con conciencia de arraigo y valores compartidos e imperecederos. Estimados amigos, gracias y hasta una próxima oportunidad.
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1: Son las 6 de la mañana y 48 minutos.

0: Son las 6 de la mañana y 52 minutos.
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0: Son las 6 de la mañana y 56 minutos.
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0: Universidad de Antofagasta le indica la hora.
1: 7:00 a.m. en punto.
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1: Gobierno contra la norma de reconexión de servicios básicos de la mega reforma. Ese trámite continúa su curso. También vamos a profundizar en esa noticia durante el programa. Y sobre el feriado 17 de septiembre, avanza en la Cámara. Esto con la admisibilidad de 3 proyectos en esta instancia. Y en el caso Sartor, el tribunal ordenó prisión preventiva en contra de Pedro Pablo Larraín y Michael Clark por el millonario fraude. La magistrada detalló en una maratónica sesión de 6 horas las medidas cautelares de los involucrados. Estas y más noticias, como siempre, en Radio Análisis hasta las 10 de la mañana para que nos acompañe, pero la invitación, como siempre, también es a que se quede con nosotros y nosotras durante todo el día.
2: Así es, una invitación que hacemos, por cierto, cada día, porque es efectivamente todos los días tenemos una programación muy, pero muy interesante para ustedes. Se le cuento que hasta ahora en Santiago hay cielos despejados con una temperatura que llega a los 5,4 grados. La humedad relativa en el ambiente alcanza un 94%. El cielo de la capital se va a mantener despejado durante prácticamente toda la jornada. Solamente hacia la noche veremos ingresar algo de nubosidad que se hará más patente durante la jornada de mañana jueves. Pero hoy, durante gran parte del día, tendremos cielos despejados. 19 grados de máxima es la temperatura que se proyecta para hoy por parte de la Dirección Meteorológica de Chile, pero la atención obviamente está puesta respecto de lo que vaya a ocurrir el día de hoy en la zona norte, ya los efectos de esta baja segregada que dejó lluvias históricas en algunas zonas del norte grande de nuestro país debiese cesar. Para hoy se espera tan solo algunas lloviznas, por ejemplo, durante la mañana en zonas como Arica, pero desde Iquique hacia el sur ya solamente se proyectan cielos nublados para el día de hoy, eso en el sector costero de este tramo de nuestro país. Máximas que rondarán entre los 22 grados de Arica y los 19 grados de Antofagasta, así que ya en ese sentido la emergencia por la lluvia se detiene, pero de todas formas ahora viene todo el trabajo respecto de recuperar todas estas infraestructuras que se vieron dañadas producto de las aluviones que se registraron en distintos puntos de la zona norte de nuestro país y que motivaron al gobierno a tomar medidas que vamos a pasar a detallar a continuación.

0: 9:06, lo adelantaba Claudio, el presidente José Antonio Kast decretó estado de excepción constitucional de catástrofe para la provincia de Tocopilla, esto es la región de Antofagasta, debido a las graves consecuencias del sistema frontal que afecta a la zona del país. El mandatario informó la medida a través de su cuenta de X y escribió: debido a las graves afectaciones del temporal en Tocopilla, decido decretar estado de excepción constitucional de catástrofe para la provincia y disponer de todos los recursos humanos y materiales que permitan enfrentar esta emergencia. El subsecretario del Interior, Máximo Pavés, se encuentra desde anoche en la región y pronto asumirá un jefe de Defensa Nacional para coordinar a las fuerzas de la zona. La declaración de catástrofe se produce en medio de un escenario meteorológico adverso. La Dirección Meteorológica de Chile mantiene vigentes diversas alertas y también avisos, mientras que el Servicio Nacional de Prevención y Respuesta ante Desastres, el SENAPRED, sostiene también la alerta roja en la provincia. Las intensas precipitaciones registradas en Tocopilla provocaron la activación de quebradas y generaron riesgo de remoción de masas. Estas condiciones obligaron a las autoridades a activar evacuaciones preventivas en distintos sectores de la comuna y además se espera que el presidente José Antonio Kast viaje durante esta jornada hasta la zona. El viceministro del Interior y CGGOV, Claudio Alvarado, se refirió a la visita justamente del presidente a Tocopilla.
1: Producto de las situaciones que se han generado y las afectaciones en Tocopilla, mañana a primera hora, a las 6:30 de la mañana, su excelencia el presidente de la República se dirigirá hacia Tocopilla, precisamente para reunirse con las autoridades locales, evaluar en terreno los daños, las afectaciones y tomar las decisiones que correspondan para iniciar el proceso de recuperación.
2: Sí, estas declaraciones el viceministro Alvarado las entregó anoche luego del último COGRIT que se realizó durante la jornada de ayer. Por lo tanto, cuando dice que el presidente va a viajar mañana a las 6:30, se refiere a hoy. A esta hora ya está el mandatario dirigiéndose hacia el norte de nuestro país para cumplir una agenda que tiene varias actividades. Por ejemplo, a las 8 de la mañana el presidente José Antonio Kast va a llegar o se espera su arribo a la región de Antofagasta y ya a las 8:30 se espera que sostenga una cita de coordinación con la autoridades locales en el contexto del monitoreo de los efectos de este sistema frontal o de esta baja segregada, para ser más estrictos, y se espera que a eso de las 10:30 de la mañana se desplace finalmente hacia Tocopilla para inspeccionar en terreno los efectos los aluviones que afectaron a la zona. Eso no va a ser la única actividad que tenga durante el día, porque se espera que ya hacia el final de la jornada se dirija hacia el sur, hasta la ciudad de Chillán, para participar también respecto de las actividades que, a propósito de el aniversario de la puesta en marcha de la región del Ñuble, se van a llevar a cabo en esa zona. Recordemos que por estos días también se celebra el natalicio de Bernardo O'Higgins, que es feriado precisamente en ese lugar de nuestro país. Pero también hubo otros anuncios por parte de las autoridades. Por ejemplo, se confirmó la suspensión de clases para el día de hoy en las regiones de Arica y Parinacota, Tarapacá y Antofagasta, producto de los efectos de este sistema frontal. También hay algunas comunas de la región de Atacama que van a tener suspensión de clases durante el día de hoy. Esto va a ser en todos los niveles: educación parvularia, básica y media, y se aplicará tanto en establecimientos públicos como también establecimientos privados. Por otro lado, el Servicio Nacional de Geología y Minería, Senageomin, advirtió también sobre la alta posibilidad todavía de aluviones y derrumbes en zonas como Tocopilla, Taltal y Antofagasta. Pero escuchemos lo que señaló también la directora nacional de SENAPRED, Alicia Cebrián, quien entregó el detalle de las afectaciones producto de esta baja segregada que afectó al norte de Chile.
3: Entre las regiones de Arica y Parinacota se registran 64 personas damnificadas, 521 albergados, 3 personas lesionadas, 30 viviendas con daño mayor, 23 con daño menor y 63 en evaluación. Quiero insistir que estos son datos muy preliminares levantados por los equipos municipales y organismos en terreno que se irán complementando en el transcurso de las horas. Durante la jornada de hoy ha sido necesario utilizar en 13 oportunidades el envío de mensajería SAE para reforzar procesos de evacuación, principalmente en la región de Antofagasta, en sectores de las comunas de Tocopilla, Taltal y Antofagasta. En la comuna de Iquique también se enviaron durante la jornada 3 mensajes para apoyar procesos de evacuación y muy recientemente un mensaje preventivo en la región de Atacama para la comuna de Diego de Almagro.
0: Bueno, Senapred advirtió que el evento climático no ha terminado, es importante eso, y mantiene la alerta roja para las comunas de Antofagasta, Taltal, Mejillones y Tocopilla por este evento meteorológico. Además, se mantiene la alerta temprana preventiva para las comunas de Camiña, Colchane, Pica y Pozo Almonte en Tarapacá, y la alerta amarilla en la región de Arica y Parinacota, regiones además donde se mantiene la suspensión de clases en Arica, Tarapacá y Antofagasta. Y se mantiene la emergencia, y no solamente porque se mantenga esta situación meteorológica, sino que porque, por ejemplo, todavía hay suspensión de carreteras, hay lugares donde todavía no hay conexión. Por ejemplo, ayer la conexión entre Iquique y Alto Hospicio estaba suspendida, por lo tanto hay todavía emergencias que atender. El presidente, como les decíamos, viaja a Tocopilla durante esta mañana, por lo tanto vamos a seguir informando al respecto, y usted también puede compartirnos esta información a través de nuestro canal de YouTube, por ejemplo, lo que sucede en la región que usted habita.
2: Así es, en las regiones del norte de nuestro país. Le mandamos, por cierto, un saludo a todas y todos quienes nos sintonizan en esos lugares que se han visto afectados producto de las lluvias durante las últimas jornadas. Son las 7:12 a.m. Vamos a cambiar de materia. Obviamente vamos a quedar atentos a nuevas informaciones que surjan respecto de esto. Se espera que durante la mañana también haya actualizaciones, por ejemplo, de las cifras que entregaba Senapred en torno a el número de personas que han sido afectadas o infraestructura que ha sido afectada producto de esta baja segregada. Pero vamos a revisar también otros temas que tienen que ver con lo judicial, porque la audiencia de formalización del caso Sartor entró este martes en su etapa decisiva, luego de más de 2 semanas de exposición de los antecedentes reunidos por parte del Ministerio Público y de los argumentos de las defensas. La jueza del cuarto juzgado de garantía de Santiago, Paulina Moya, resolvió las medidas cautelares solicitadas por la Fiscalía para 5 imputados, entre ellos Michael Clark, Carlos y Pedro Pablo Larraín, Rodrigo Bustamante y Sergio Yáñez. El Ministerio Público pidió para ellos su prisión preventiva, mientras que para Juan Carlos Jorquera solicitó arresto domiciliario total. Luego de una extensa jornada, el cuarto juzgado de garantía de Santiago decretó este martes la prisión preventiva de 4 de los imputados en el caso Sartor. Hablamos de Pedro Pablo Larraín Meri, Michael Clark Varela, Carlos Emilio Larraín Meri y Sergio Samuel Yáñez Astete. La jueza Paulina Muella fundamentó las medidas en la gravedad de los hechos, la pena probable y en 2 de los casos en antecedentes que apuntarían a una eventual eliminación de evidencia. Respecto de Pedro Pablo Larraín y Michael Clark, el tribunal consideró que existe además un peligro concreto para el éxito de la investigación. La magistrada sostuvo que existen antecedentes que permiten presumir provisionalmente actuaciones destinadas a eliminar o suprimir información vinculada con los hechos investigados. Escuchemos lo que señaló precisamente la jueza del cuarto juzgado de garantía de Santiago, Paulina Moya, quien entregó algunos argumentos respecto de por qué decidió estas medidas cautelares en contra de los imputados por el caso Sartor.
4: Por estas consideraciones, lo expuesto en los artículos 122, 139, 140, 141, 143, 150 y 155 del Código Procesal Penal, se resuelve lo siguiente. Primero, se decreta la prisión preventiva de los imputados Pedro Pablo Larraín Meri y Michael Clark Varela por estimar que su libertad constituye un peligro para la seguridad de la sociedad y que la prisión preventiva resulta indispensable para el éxito de la investigación. Segundo, que se decreta la prisión preventiva de los imputados Carlos Emilio Larraín Meri y Sergio Samuel Yáñez Astete por estimarse que su libertad constituye un peligro para la seguridad de la sociedad. Tercero, se decreta la medida cautelar de arresto domiciliario parcial, conforme al artículo 155, letra A del Código Procesal Penal, con la medida complementaria de arraigo nacional respecto a los imputados Rodrigo Eduardo Bustamante García y Juan Carlos Jorquera Salos.
0: Una de las derivadas más conocidas del caso corresponde a la adquisición del control de Azul Azul a través del fondo de inversión privado Tactical Sport. La jueza sostuvo que esa operación significó indirectamente la adquisición del control de Azul Azul y que por lo tanto debería realizarse una oferta pública de adquisición de acciones. Escuchemos a la jueza.
4: El objeto y reglamento del fondo, la estructura escogida para concentrar sus cuotas, los antecedentes regulatorios expuestos por los intervinientes, las asesorías jurídicas invocadas y las actuaciones encaminadas posteriormente a efectuar una oferta pública constituyen asimismo elementos relevantes para analizar el conocimiento de las exigencias aplicables. Ninguno permite, sin embargo, resolver por sí solo el elemento subjetivo respecto a una persona determinada, Su significación dependerá del conocimiento efectivo que ellos tuviera el imputado de la función concreta que desempeñó en la ejecución de la operación. En consecuencia, apreciados conforme al estándar previsto en la letra A del artículo 140 del Código Procesal Penal, los antecedentes justifican la existencia de hechos constitutivos del delito de fraude por omisión de oferta pública de adquisición.
2: Sí, usted no se equivoca, aunque suenen diferentes los audios que le presentamos, el primero respecto del segundo, es la misma persona, es la jueza Paulina Moya, y esto es un ejemplo respecto de lo extenso que fue la jornada de ayer de formalización, porque el primer audio fue hacia el final de la audiencia, el segundo a mediados, y se nota cómo hacia el final de la audiencia la jueza ya no tenía voz, después de hablar 6 horas de corrido para leer precisamente los fundamentos respecto de este caso. Es esa la complejidad también de esta investigación. Es un caso que tiene muchas aristas, que tiene muchos detalles que fueron expuestos tanto por la fiscalía como también rebatidos por parte de la defensa. Por lo tanto, ayer fue una jornada muy larga donde la pobre jueza ahí perdió literalmente la voz leyendo esta resolución. Bueno, otro de los capítulos analizados corresponde a las presuntas estafas vinculadas con Emprender Capital. En este punto, la jueza recordó que para configurar este delito no basta con una inversión fallida o con el posterior incumplimiento de una obligación, debe existir una secuencia causal compuesta por un engaño, el error provocado por ese engaño, una disposición patrimonial determinada por ese error y un perjuicio derivado de ella. La entrega de información falsa constituye otro de los ejes de la investigación. En ese sentido, la jueza sostuvo que la documentación incorporada permite advertir posibles discrepancias entre la información proporcionada a inversionistas, al mercado y a la autoridad, por un lado, y la situación real de determinadas operaciones, por otro. Y también uno de los primeros elementos abordados por la magistrada fue la administración desleal. En particular, puso el foco en las operaciones de financiamiento mantenidas con sociedades como Emprender Capital y Tanque SF, que hacia fines de 2024 mantenían obligaciones con fondos administrados por Sartor superiores a 50.000 millones de pesos y 24.000 millones respectivamente. De acuerdo con los análisis expuestos en la audiencia, los antecedentes financieros daban cuenta de un deterioro progresivo de los deudores mientras continuaban las reestructuraciones y nuevas exposiciones. Aparte de lo que se vio durante la jornada de ayer, finalmente Michael Clark, hubo ahí también un choque de informaciones. En primera instancia se había hablado que no había cupo en el anexo cárcel Capitana Llaver, por lo tanto iba a ser trasladado hacia otro recinto penitenciario. Finalmente sí había un cupo y Michael Clark finalmente fue derivado hacia ese lugar, el resto de los imputados a Santiago 1. Así que vamos a estar también pendientes respecto de cómo va avanzando esta investigación que recién se formalizó o terminó su formalización durante la jornada de ayer.

0: 7:19 de la mañana, el presidente José Antonio Kast ya presentó a la Comisión Asesora Ministerial para la Modernización del Empleo y respondió la Asociación Nacional de Empleados Fiscales, la ANEF, rechazando públicamente la ausencia de los trabajadores en esta instancia. En primer lugar, el presidente de la ANEF, José Pérez de Belli, manifestó la disposición de contribuir al debate de parte de la organización sindical. Enfatizó en que la instancia de expertos va a referirse a nuestro empleo público, dijo, a los derechos que implica la función pública en el Estado. Advirtió que los expertos tienen una mirada desde el punto de vista de su propia particularidad y en ese mismo sentido agregó, no podemos estar ajenos al debate permanente de esta comisión. En esa línea aseguró que el espacio de diálogo debe ser activo. Nuestra confederación ratifica que no podemos ser ni pasivos ni observantes, tenemos que tener un rol permanente en esta comisión, por eso asumimos el compromiso de mantener nuestra disposición, pero con la firmeza y claridad de que no puede ser solo a requerimiento de una comisión de expertos que no conoce el funcionamiento del Estado. Somos nosotros y nosotras los que conocemos la fortaleza y debilidad, también por supuesto las necesidades de las grandes mayorías. Es parte de lo que dijo José Pérez, quien también agregó que este director nacional ha ratificado el estado de alerta, que hoy día no puede ser una posición impuesta por decreto. Nosotros entendemos que el diálogo tiene que ser de carácter resolutivo. Escuchemos parte de lo que dijo José Pérez, el presidente de la ANEF, respecto a esta petición de parte del organismo en esta instancia, en esta comisión, que llamó el Ejecutivo para revisar el estatuto administrativo.
1: Por eso también pensamos que en este espacio de diálogo, que tiene que ser activo, nuestra confederación ratifica que no podemos ser ni pasivos ni observantes. Tenemos que tener un rol permanente también en esa comisión, como lo ha hecho parte de esa historia. Asumimos el compromiso de mantener nuestra disposición, pero con la firmeza y claridad de que no puede ser solo a requerimiento de una comisión de expertos que no conocen el funcionamiento del Estado. Somos nosotras y nosotras quienes conocemos la fortaleza, la debilidad y también, por supuesto, las necesidades de esa gran mayoría que hoy día siguen golpeando las puertas y llegando a nuestro Estado en todos los lugares de nuestro país.
2: Bueno, recordemos que durante la presentación de esta instancia, el presidente José Antonio Kast sostuvo que este trabajo iba a ser en conjunto con los funcionarios públicos y no contra ellos. Un discurso similar al que entregó durante la jornada de ayer el diputado del Partido Republicano, Stefan Schubert, quien insistió en que la ANEF será escuchada para efectos de este debate, más allá del trabajo de la comisión en sí.
3: Esta es una primera mesa para levantar información y lo que ha señalado la autoridad es que la ANEF, por supuesto, va a ser escuchada. Yo creo que es importante que esta mesa no puede sentar a todo el mundo, probablemente hay muchos otros actores que también podrían tener algo que señalar, pero lo importante es que estas propuestas primitivas luego van a ser conversadas también con distintas agrupaciones y con otras personas o entidades que también tienen algo que decir. Por lo tanto, esperamos aquello para que haya una discusión amplia y nos permita que ahora, al momento de avanzar, tengamos ya un proyecto discutido, que tenga una cierta base de apoyo y luego entonces sea presentado. Y también va a tener una discusión parlamentaria donde, por supuesto, en la Comisión de Trabajo, tanto en la Cámara de Diputados como en el Senado, vamos a citar a las distintas entidades que tienen algo que decir.
0: Bueno, desde la ANEF también manifestaron molestia porque ya existe una instancia de diálogo entre esta misma asociación y el gobierno. Parte de lo que dijo José Pérez es que el 20 de mayo se reunieron con el presidente José Antonio Kast para revisar temas referentes al empleo público, que ahí se constituyó esta mesa sectorial entre el mismo gobierno y la ANEF. Y dijo José Pérez, invocamos la palabra que el presidente de la República debe honrar en esta presentación ante esta comisión de expertos. Señaló también que se enteraron de esta comisión nuevamente por la prensa. Vamos a expresar esto por escrito en una carta con nuestra base de la molestia y la violencia que implica que por medios de comunicación se hable del modelo de empleo público cuando además en nuestra negociación sectorial también se aborda un capítulo que tiene relación con modernización del Estado. Queremos ser parte de esa comisión, queremos aportar de la experiencia, queremos participar de los debates y por supuesto queremos ser parte también de las resoluciones definitivas que se entreguen. Parte de la molestia entonces de la por no haber sido invitados a esta comisión asesora ministerial para la modernización del empleo público.
2: 7:24 de la mañana y pasamos a revisar noticias que ocurrieron ayer en el Congreso. Por porque por 80 votos a favor, 41 en contra y 7 abstenciones, la Cámara de Diputadas y Diputados aprobó en general el proyecto que prohíbe las carreras de galgos en todo el país. El texto recibió indicaciones, por lo que volvió a la Comisión de Medio Ambiente para su votación en particular. Este proyecto modifica la Ley de Tenencia Responsable de Mascotas y prohíbe toda carrera de perros o cualquiera sea su raza en todo el territorio nacional. Además, establece presidio menor y multas de 20 a 40 UTM, es decir, entre 1.432.000 a 2.865.000 pesos aproximadamente para organizadores y participantes. Este proyecto había generado mucha atención de la ciudadanía, sobre todo de organizaciones que velan por la protección de los animales, por lo tanto, había generado muchas reacciones, sobre todo también en redes sociales. Escuchemos lo que se dijo en el debate en sala. El diputado de la bancada de la Unión Demócrata Independiente, Otuiti Teao, argumentó su voto a favor del proyecto que prohíbe y sanciona las carreras de perros galgos y aseguró que la iniciativa se mejoró respecto de su forma inicial.
4: Hoy el proyecto es distinto, y porque cambió para mejor, mi voto también será distinto. Durante su tramitación se incorporaron medidas concretas para hacerse cargo de los galgos rescatados. Se establece que deberán ser entregados a organizaciones registradas para su recuperación, esterilización y posterior adopción para una familia responsable. Además, quienes organizan estas carreras deberán asumir los costos de rehabilitación de estos animales y quedarán inhabilitados de manera perpetua para tener animales. Eso, de verdad, sí significa avanzar en protección animal.
0: Desde el PPD, por ejemplo, el diputado José Montalva también valoró la aprobación de este proyecto de ley. Hoy es un día histórico, dijo, por fin se prohíben las carreras de galgos, es un paso para que ojalá muy pronto se convierta en ley. Lo hemos dicho de forma muy clara, las tradiciones significan mantener los valores que le hacen bien a la sociedad. Y hoy día en las carreras de perros, no había ni un valor social comparado al costo que tenía el daño hacia esos animales. En la otra vereda, en la sala, por ejemplo, un planteamiento contrario a este proyecto de ley, el nacional libertario Cristóbal Urrutico Echea dijo: yo no creo que sea oportuno que una ideología totalitaria empiece a prohibir las cosas en nuestro país, parte de sus palabras, porque eso abre una puerta a la prohibición, por ejemplo, de las carreras de caballos o el rodeo en el futuro, es parte de lo que dijo. Recordemos el primer mamarracho constitucional, lo que pretendía a este respecto, argumentó, señalando respecto a esta norma que prohíbe la carrera de galgos. Habló el diputado César Valenzuela del Partido Socialista, quien aseguró que esta aprobación conversa con otras leyes ya aprobadas en el mismo espíritu que busca protección de los animales en nuestro país.
5: Y creo que además la votación de hoy tira por la borda un argumento que es absolutamente falaz y que dice que las carreras de galgos serían una tradición en nuestro país. Nunca han sido una tradición. Esto es una práctica reciente que lleva consigo otros delitos: ludopatía, apuestas ilegales, lavado de dinero. La verdadera tradición de Chile es proteger a sus animales. Desde los inicios de la República, Chile ha sido pionero en protección de los animales, prohibiendo la pelea de gallo, prohibiendo las corridas de toro. Después se tipificó el delito de maltrato animal. Esa es la verdadera tradición del pueblo de Chile, la de proteger a sus animales.
2: Bueno, el autor del proyecto, el diputado independiente Sebastián Videla, declaró que tenemos los votos para hacer historia y prohibir las carreras de galgos para una vez por todas. En tanto, el diputado Juan Marcelo Valenzuela del PDG señaló que las carreras de perros no son deporte, es una tortura, los estresan, los encierran, los drogan para lograr rendimientos exigentes solo con el fin de entretenerse. Así que finalmente avanza este proyecto en la Cámara de Diputados y Diputadas. Obviamente faltan todavía trámites para que sea ley, pero por lo menos ya sortió esa valla ahí en la sala, aunque tiene que revisarse ahí algunas indicaciones, como escuchábamos en la Comisión de Medio Ambiente.

0: 7 de la mañana, 28 minutos. El mecanismo que el Ministerio de Hacienda puso en marcha para destrabar proyectos de inversión frenados por su tramitación ambiental benefició a una iniciativa inmobiliaria en la que participa el hermano del ministro Jorge Quirós, según reveló una investigación de CIPER. La iniciativa favorecida es Alto Santorini, un edificio proyectado a metros de las dunas de Concón, en la región de Valparaíso, y que requiere una inversión de 43,6 millones de dólares, unos 40 mil millones de cambio actual. El hermano del jefe de Hacienda, Víctor Quirós, no solo figura entre los dueños del proyecto junto a su familia, sino que también integró la oficina de arquitectura que lo diseñó y realizó gestiones de lobby entre autoridades regionales en los meses previos a la resolución ambiental. El Servicio de Evaluación Ambiental, SEA, de Valparaíso, dio luz verde al proyecto el 8 de julio, pese a que el Servicio Nacional de Geología y Minería mantuvo reparos por eventuales riesgos de remoción en masa en el terreno. Los antecedentes societarios revisados por CIPER indican que Alto Santorini pertenece a Inmobiliaria Lote 21 S.P.A. El 24% de esa empresa está en manos de Inversiones M.I.E. Limitada, firma controlada en partes iguales por PW Inversiones y Almar Inversiones. Esta última es propiedad en un 70% de Víctor Quirós y el 30% restante se reparte entre su esposa y sus dos hijos. De ese modo, el círculo familiar del ministro aparece vinculado a un 12% de la propiedad del proyecto. Parte de esta noticia que da a conocer CIPER, a la que se refirió además el ministro de Hacienda, Jorge Quirós, es absolutamente falso, respondió el ministro de Hacienda luego de ser consultado por la prensa. Escuchemos.
1: Absolutamente falso. Primero que nada, las políticas del gobierno lo que han hecho es apurar los procesos de toma de decisión del organismo. No ha empujado decisiones ni positivas ni negativas, sino que apurarla. Gracias a eso se ha batido todo un récord de aprobación de proyectos, 21 mil millones de dólares de aprobación de inversión en el primer semestre, 140 proyectos aproximadamente. En lo que respecta al proyecto que tiene que ver que usted señala, la verdad es que a mí no me compete la aprobación de ningún proyecto, de ningún tipo, de nada que tenga que ver con medio ambiente, por lo tanto, no hay ninguna relación entre mis decisiones y lo que puede pasar con
2: Fernando. Ministro, volviendo.
3: ¿Se transparentó antes de tomar estas decisiones?
1: Está siempre transparentado. Yo, mi declaración de patrimonio y de interés en la Contraloría ha sido absolutamente clara y estamos todos en orden.
4: Sí, bueno, los eventuales conflictos de interés en torno al ministro Quirós no se circunscriben al caso Alto Santorini, según consignó esta investigación. CIPER intentó comunicarse precisamente con Víctor Quirós a través de los teléfonos registrados en el expediente ambiental del proyecto, el correo del estudio de arquitectura y también su secretaria, sin obtener respuesta hasta el cierre de la nota publicada. Bueno, vamos a ver qué otras nuevas reacciones surgen en torno a este tema. No es la primera vez, en todo caso, que se vincula a un alto funcionario de gobierno con eventuales beneficios que podrían recibir producto de los proyectos que se han impulsado por parte del Ejecutivo. Recordemos el caso del ministro Claudio Alvarado a propósito de la exención del pago de contribuciones. En fin, un tema que al parecer va a perseguir al Ejecutivo por harto tiempo más. 7:32, hacemos una pausa en esta primera edición de Radio Análisis. Regresamos en breve con más noticias.

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0: 35 minutos. El gobierno ingresó al Senado el proyecto de reforma constitucional en materia de seguridad contemplado en la agenda contra el crimen organizado y el terrorismo, la ACOT, anunciada por el presidente José Antonio Kast. La iniciativa contempla 8 modificaciones a la Constitución que han generado bastante polémica, incluso descuelgues, comillas, de dentro del mismo oficialismo. Hay voces que cuestionan estas mismas propuestas, que dicen que no van a apoyarlas, incluso antes de conocer el detalle a fondo. ¿Quién tiene los detalles de toda esta polémica o de todos estos proyectos? Es Alexis González en el siguiente informe.
1: Este nuevo régimen podrá extenderse por hasta 120 días, con posibilidad de prórroga previa aprobación del Congreso, y permitirá al presidente restringir o suspender la libertad personal y de locomoción, el derecho de reunión y el ejercicio del derecho de asociación. También contempla facultades para interceptar, abrir o registrar documentos y comunicaciones, además de disponer requisiciones de bienes. La propuesta establece además que el presidente podrá declarar a una agrupación como organización terrorista o de crimen organizado, previo informe del Ministerio Público o del Consejo de Seguridad Nacional. Esa declaración deberá ser aprobada o rechazada por el Senado en una sesión secreta y con 2/3 de sus integrantes. Tras el ingreso del proyecto, la presidenta del Senado, Paulina Núñez, llamó a los parlamentarios a darle prioridad a la discusión y avanzar con rapidez, pese a las diferencias que ya existen incluso dentro del oficialismo.
2: Hago un llamado a todos los senadores y senadoras a tramitar con urgencia y celeridad y evidentemente de manera muy responsable, poniendo al país por delante, esta reforma constitucional. Ya sabemos que hay algunas diferencias, hay algunos matices, incluso si es que lo planteamos así desde el oficialismo, pero me parece vital que, sin ningún distingo, todos los senadores nos pongamos rápidamente a tramitar esta reforma y luego, por supuesto, el resto de la agenda en materia legislativa. Mientras nos demoramos, el crimen organizado se sigue organizando y sigue avanzando. Hoy, sin duda, la mayor preocupación de todos los chilenos y chilenas es enfrentar el crimen organizado, recuperar la seguridad, y evidentemente este proyecto ayuda y va en esa línea. Por lo mismo, insisto, un llamado a tramitar con urgencia, con celeridad y poniendo al país por delante.
1: El llamado a acelerar la tramitación se encontrará, sin embargo, con una primera dificultad. El gobierno no cuenta por sí solo con los votos necesarios para modificar la Constitución. Desde la UDI, su presidente, Guillermo Ramírez, valoró los cambios realizados por La Moneda al texto antes de su ingreso al Congreso, pero advirtió que será necesario buscar apoyos fuera del oficialismo.
3: El gobierno incorporó las propuestas de la UDI, despejó los temores que teníamos y, por lo tanto, la reforma constitucional que se presenta hoy a nosotros nos deja satisfechos y la vamos a apoyar con toda la fuerza del mundo. Ahora viene una etapa distinta, que es la etapa legislativa, en la que tenemos que salir a buscar los 4/7 que necesitamos para aprobar la reforma, y para eso vamos a trabajar duro en el Congreso y vamos a conversar con los sectores más moderados de la oposición, que entienden que se requiere una nueva institucionalidad para poder derrotar al terrorismo y al crimen organizado.
1: Y precisamente en la búsqueda de esos votos aparecen las primeras dudas. La presidenta de Renovación Nacional, Andrea Valladares, valoró el ingreso de la iniciativa al Senado, pero advirtió que todavía existen aspectos por revisar y cuestionó la falta de un trabajo prelegislativo más amplio. En Evópolis, su presidente, Luciano Cruz Coque, respaldó la agenda de seguridad, aunque planteó reparos al nuevo estado de excepción y, particularmente, a las atribuciones que podría concentrar el presidente de la República. A estos cuestionamientos se sumó el senador Matías Walker, quien advirtió que la reforma, en las manos equivocadas, podría convertirse en un peligro para la seguridad y el

0: de Derecho. El senador independiente Karim Bianchi anunció que pedirá que la reforma constitucional de seguridad también pase por la Comisión de Seguridad del Senado, que él preside. El parlamentario cuestionó una eventual tramitación exclusiva en la Comisión de Constitución y reclamó una discusión más amplia. Bianchi criticó además la duración y las facultades del nuevo estado de excepción. Al presidente Kast se le está pasando la mano y creo que eso no debiese pasar por el Congreso y que es una locura, afirmó. El senador pidió evaluar la reforma más allá del actual gobierno y considerar también a las próximas administraciones. Desde la oposición, el presidente de la Comisión de Constitución de la Cámara, Jaime Mulet, apuntó directamente al nuevo estado de excepción y a la posibilidad de que se extienda por hasta 120 días con nuevas prórrogas, advirtiendo sobre sus efectos en los derechos y garantías constitucionales.
1: La creación del nuevo estado de excepción constitucional con 120 días renovables en manos del Ejecutivo, eso es muy complejo, muy difícil. Creo que hay una situación y una serie de derechos que se ponen en riesgo, a mi juicio, de manera que así como está es muy difícil aprobarlo. Yo creo incluso que el gobierno sabe que es muy difícil que la apruebe, pero pone a la oposición, de la cual formó parte, en una situación incómoda, porque si tú no apruebas, te pueden decir, oye, mira, no apruebas la reforma, entonces después te van a tratar de responsabilizar de que no bajen los problemas de seguridad y delincuencia. Y la verdad es que tampoco garantiza una reforma de esa naturaleza la disminución de la delincuencia, es muy complejo.
0: En la misma línea, desde el Partido Comunista, el diputado Luis Cuello cuestionó el alcance de la propuesta y sostuvo que la reforma no resolvería los problemas concretos de seguridad que afectan a la ciudadanía.
2: La reforma constitucional presentada por el presidente Kast no resuelve el problema de la falta de seguridad pública, no resuelve el problema de la persona que está expuesta en su barrio a balaceras, de aquel trabajador que sale temprano y está expuesto a ser asaltado. Esta reforma constitucional es fruto de un delirio autoritario que vulnera abiertamente tratados internacionales de derechos humanos suscritos por Chile, en tanto amenaza derechos fundamentales como la salud y la vida. Y al mismo tiempo establece un nuevo estado de excepción, que es una suerte de gobierno de facto pasado por la Constitución. Quiero decir que el Tribunal Constitucional ya en el pasado ha examinado el fondo de reformas constitucionales, como ocurrió en el fallo respecto de uno de los retiros previsionales, y en consecuencia esta reforma constitucional también puede ser controlada preventivamente por el Tribunal Constitucional, en tanto no supera ningún estándar permitido ni proporcional de respeto a las garantías democráticas y los derechos humanos.
0: La iniciativa ingresó al Senado con suma urgencia y deberá iniciar ahora su discusión legislativa. El Ejecutivo necesitará alcanzar los 4/7 de los votos en ambas cámaras para concretar las modificaciones constitucionales, por lo que el respaldo de sectores fuera del oficialismo será determinante para su avance. Para Radio Análisis, Alexis González.
3: Bueno, y anoche también habló el ex presidente Gabriel Boric precisamente respecto de este tema y cuestionó la propuesta impulsada por el Ejecutivo que busca establecer un estado de sitio de hasta 240 días con atribución exclusiva del presidente de la República. Durante la presentación del libro del ex ministro de Hacienda Mario Marcel en la región de Magallanes, el ex jefe de Estado sostuvo que la iniciativa contempla una limitación de libertades que no se había visto y es inédita en la democracia chilena. Boric también llamó a la oposición a mantener una postura franca, respetuosa y firme frente a esta reforma constitucional de seguridad. Si bien destacó la importancia de colaborar en políticas de Estado, sostuvo que esto no implica ceder en convicciones que considera claras y manifestó su rechazo a la iniciativa impulsada por el actual gobierno. El ex mandatario, para hablar de la hora la montaña rusa de Marcel, bromeó e incluso sorprendió al tratar de compañero al senador de la Unión Demócrata Independiente Iván Moreira, pero claramente lo más importante de su intervención fue esto que señaló en torno a esta reforma constitucional.
4: Y ha generado dudas no solamente, como lo decíamos, Claudio, al inicio del programa, en la oposición, sino que también en el mismo oficialismo. Recordemos que hablamos de un estado de excepción que se llama o se ha titulado estado de excepción de seguridad pública. El presidente puede decretarlo por la siguiente razón: amenaza grave o inminente contra la seguridad pública, y ahí se ha puesto en duda a qué se refiere con amenaza grave o inminente contra la seguridad pública. Han dicho que queda demasiado abierto, que faltaría determinar cuál sería esa amenaza grave, ¿no? ¿Cuál sería esa amenaza inminente? El estado de excepción duraría hasta 240 días, son, o sea, 8 meses. Hay quienes lo han criticado, por ejemplo, la expresidenta del TC, Marisol Peña, ayer decía es preocupante, cuestionando la duración de este estado de excepción y las facultades que se entregan también al presidente de la República, porque, recordemos, se puede suspender o restringir la libertad personal, la libertad de locomoción, el derecho a reunión, el derecho a asociación, se puede interceptar, abrir o registrar documentos o toda clase de comunicaciones, se pueden requisar bienes también, todo eso sin autorización judicial. También es inédito y se han recibido críticas también desde las desde el sector del mismo oficialismo. Por ejemplo, ayer el presidente y senador de Evópoli, Luciano Cruzcoque, planteaba dudas por esta norma a través de sus redes sociales. Recalcó que la agenda de seguridad es prioridad y contará con el respaldo del partido, pero planteó que el estado de excepción de seguridad concede poderes excesivos al presidente que jamás querría en manos de la oposición. Es parte de lo que dijo, por lo que apuntó a que debe ser corregido. No se justifica en democracia dar atribuciones al Ejecutivo sin control del Congreso en 240 días. Es parte de lo que dijo, una postura que también fue compartida por el exministro del Interior y vicepresidente de Evópoli, Gonzalo Blumel. Siempre hay que tener mucho cuidado con entregarle herramientas poderosas al Estado para afectar derechos fundamentales y garantías fundamentales, considerando que un buen gobierno las puede usar por buenas razones y un mal gobierno las puede usar por malas razones. Parte de las críticas que vienen desde las filas oficialistas, no solamente opositoras, como les decíamos, a esta propuesta de seguridad del gobierno.
3: Bueno, y vamos a continuar hablando de este tema, y para eso saludamos a esta hora de la mañana al senador independiente por la región de Magallanes y la Antártica chilena, presidente además de la Comisión de Seguridad de la Cámara Alta, Karim Bianchi, a quien le damos la bienvenida. Senador, ¿cómo le va? Buenos días, gracias por estar con nosotros.
5: Muy buenos días, Claudio, muchas gracias.
4: Buen día, senador.
3: Senador, Para comenzar esta conversación, su opinión general respecto de esta reforma.
5: Mi opinión es que era muy necesaria la reforma, era esperada, pero no esta reforma. Yo no sé si lo que quieren es realmente ir en contra de la inseguridad que vive nuestro país, o no quieren solucionar el problema. Porque si yo me pongo a pensar, las soluciones que están dando, las recetas, las estrategias, no tienen nada que ver con mejorar la calidad de vida de la gente, no tiene nada que ver con el niño que sale, o sea, que tiene que entrarse a la casa a las 8 de la tarde porque hay inseguridad, o las personas que se encierran en su casa, o las personas que esperan la micro insegura, no tiene nada que ver con afectar eso. Hoy día están planteando un escenario que está totalmente alejado, que tiene que ver con una agenda más ideológica. Es difícil en materia de seguridad que alejarse de lo técnico, que es realmente lo que deseamos ver. Pero sin embargo, hoy día se plantean amplias diferencias porque han llevado esto a lo político, a lo ideológico, y no es lo que Chile quiere. Yo creo que es una gran oportunidad para poder estar a la altura, para poder ponernos de acuerdo los distintos sectores y así poder realizar algo que hoy día el país necesita. Y no estamos haciendo eso, estamos discutiendo y dándole un rango constitucional a un problema que está en la calle, que no está hoy día en esa materia. Entonces, yo lamento que lo que estamos haciendo hoy día, presentando hoy día, viendo, no tiene nada que ver con la solución que la gente está esperando, sino que estamos acá inventando que estamos haciendo algo o que están haciendo algo, cuando en definitiva no quieren solucionar el problema.
4: En esa línea, senador, me imagino que no está de acuerdo con el estado de excepción que se está planteando. Es un estado de excepción que, bueno, tiene una justificación que es bien amplia, amenaza grave o inminente contra la seguridad pública, dura hasta 240 días, o sea, 8 meses, y además entrega facultades bien inéditas al presidente de la República, suspender o restringir libertad personal, la libertad de locomoción, etcétera. ¿Cómo ve este estado de excepción? ¿Cree que es necesario? Y además, ¿cómo ve las atribuciones que entrega el presidente de la República?
5: Mire, cuando empezaron los anuncios respecto de un quinto estado, Yo no me mostré en esto negativo, en el entendido de que debíamos llegar a un acuerdo que tuviese quizás cosas que incluso a mí no me gustaran tanto, pero que pudiésemos avanzar. Y me abría la posibilidad, encontrada que era redundante, hoy día si queremos abarcar un barrio, una zona, un polígono, podemos hacerlo sin inventar un quinto estado. También tenía mi reticencia porque ¿a quién íbamos a sacar este estado si el gobierno decía que no quería sacar a los militares a las calles? Entonces eran las mismas policías. Entonces, ¿yo qué iba a hacer? ¿Sacarle policía a otro sector, a otro barrio, para concentrarlos en otro, también no me parecía, pero aún así estaba abierto a escuchar, estaba abierto a ver el proyecto, a tener la disposición, porque además me toca tramitar parte de los proyectos, entonces quiero tener esa disposición. Pero cuando me presentan este estado, en el cual se pueden restringir las libertades personales, en el cual se le entrega un poder excesivo al presidente de la República, en un tiempo excesivo, me parece que está totalmente alejado, es una locura aprobar algo como esto. Entonces, ya me hace retroceder en la idea de abrirme a este quinto estado, porque es un quinto estado muy peligroso, y nosotros lo que tenemos que hacer no es gobernar pensando en la efervescencia de hoy ni en el presidente Kast. Nosotros tenemos que gobernar pensando en que va a venir otra persona años más, y no podemos, por la efervescencia actual, ser imprudente. Me parece que es totalmente imprudente y es una locura hacer lo que hoy día está pidiendo el presidente Kast. Insisto, no podemos hacer leyes para Kast, tenemos que hacer leyes para que se sostengan en el tiempo, y para eso este proyecto me parece que está totalmente alejado, y es una verdadera locura aprobar algo como esto.
6: Uno trata de analizar y de tratar de entender cómo se llegó a esto, ¿no? Cómo se llegó a la presentación de este proyecto, que recordemos es una corrección del borrador inicial que se filtró en su momento, que contemplaba también otras disposiciones que generaron bastante polémica incluso antes de que se conociera ya oficialmente qué es lo que se iba a proponer al Congreso. No creo que desde el Ejecutivo hayan pasado por alto la reacción que iba a provocar precisamente una propuesta de este tipo. Imagino, quiero creer, de que están conscientes que efectivamente iba a generar este rechazo, pero lo que llama la atención es que aún así se presente, aún así se escriba o se redacte una iniciativa de este tipo, que evidentemente presenta estos vicios que pueden generar muchos, pero muchos problemas para el futuro de nuestra democracia. ¿Cómo entender esto, todo lo que ha pasado en este sentido, senador? Porque no creo que haya sido un error del Ejecutivo el hecho de plantearlo de esta forma, ¿no? Claramente hay una intención detrás, pero ¿por qué? Es la pregunta.
5: Creo que usted hace una pregunta clave, porque el problema de tal magnitud que tenemos hoy, y la necesidad que presenta la ciudadanía, y la percepción que además tiene la gente de la inseguridad, hace pensar que nosotros tenemos que hacer una respuesta inmediata y al menos honesta. Y yo creo que esta respuesta que hace el gobierno, claro, es muy plausible iniciar una agenda de seguridad. También lo hizo el gobierno anterior, presentó varias leyes, se hizo una agenda express también de para poder votar todo eso. Entonces, uno pensaría que acá también está pasando lo mismo. Y cuando uno quiere negociar, normalmente parte resolviendo los problemas donde puede haber consenso, y después se va a lo más complejo, porque ya lo menos tienen un acuerdo. Acá se van a lo que no van a encontrar ningún acuerdo y parten con eso, y yo creo que en definitiva, si uno ve cuál es la intención, y yo voy más allá, cuál es la mala intención que veo acá, es que no resolvamos el problema, y es que terminamos divididos, y el gobierno decir, mire, acá están los que están con la seguridad y acá están los que están contra la seguridad. Y no se trata de eso, lo que se trata es de resolver un problema. Entonces, yo veo al final del día, mire, le damos el punto a Kast, le aprobamos su estado de excepción con sus 240 días y con toda esa prerrogativa. Colocamos en el artículo primero de la Constitución la seguridad, que aunque ya está, la colocamos más explícita. Listo, le damos el punto. Mañana, ¿qué es lo que va a pasar cuando aprobemos eso? ¿Van a salir más carabineros? ¿El armamento que tienen va a ser el suficiente para poder combatir el crimen organizado, que tiene armas automáticas y los carabineros semiautomáticas y menos tiros? Nada de eso va a ocurrir. Entonces, si yo supiese al menos que siguiéndole el ritmo a todo lo que están haciendo, voy a cambiar un ápice la situación que la gente hoy reclama, yo me estaría aventurando a escuchar. Pero como sé que esto solamente va a dividir, solamente lo que hace es profundizar una grieta política, creo que la intención es colocarnos a uno frente a otro y no avanzar en esta materia. Y yo siento una profunda pena, porque además soy presidente de la comisión, siento además un engaño en que se me haya entregado una idea de que querían esto avanzar. y recibir este proyecto, creo que en definitiva no quieren avanzar. Creo que quieren profundizar una grieta política, y yo para eso no me puedo prestar. Entonces, si quieren avanzar en lo que sea seguridad, yo bienvenido, pero esta agenda no es seguridad. Esta agenda es absolutamente ideológica y pretende dividir más al Congreso y al país.
4: ¿Y qué hay detrás de esa intención más ideológica a su juicio, senador? Y se lo pregunto también por la siguiente declaración. El ministro de Seguridad, Martín Arrau, dijo en conversación con La Tercera: si fuera preso, preferiría estar en una cárcel de Bukele antes que en una chilena. Y se lo pongo sobre la mesa también porque pareciera que el gobierno usa como comparación positiva el modelo salvadoreño, también poniendo sobre la mesa este estado de excepción que es bien arbitrario, voy a usar esa palabra. Hay una intención quizás de acercarse comparativamente al modelo salvadoreño, también poniendo este estado de excepción bien extremo. ¿Cómo ve usted esta comparación y esta lógica que están poniendo sobre la mesa?
5: Mire, yo no sé quién redacta los proyectos, pero pareciera que hubiesen metido un modelo norteamericano, un modelo italiano, un modelo de El Salvador adentro de una inteligencia artificial y nos sacan este, vamos a denominar como es costumbre, el mamarracho, que yo ya lo denomino como mamarracho, porque no tiene sentido lo que están presentando. Entonces, cuando uno hace comparaciones, hay que saber con quién compararse, y en eso hay que tener ojo, y es peligroso lo que hacen, porque si yo le digo, mire, nos comparamos con El Salvador. Hace poco se aprobó, o sea, se llevaron los presos a la cárcel de Talca. Bueno, El Salvador tiene el tamaño de Talca. Por tanto, gobernar El Salvador es como gobernar Talca, para que nos pongamos una magnitud de tamaño. Entonces, es mucho más fácil gobernar, o es diferente, pongámosle ya, gobernar algo que tiene el tamaño de Talca a gobernar un país como Chile, cuando ahí tienen bandas de otro tipo. Entonces, por eso es que hay que ser muy prudente, porque además Arrau hace otra declaración cuando la ministra Chomalí señala, ¿no es cierto?, que no está por avanzar en materia que vayan que avance, ¿no es cierto?, en lo que iba en contra de los sectores de derechos fundamentales de los reos. Entonces él dice, no, es que no, si la encuesta tomáramos la encuesta, ¿no es cierto?, me daría la razón a mí. Y lo peor que podemos hacer cuando nosotros nos metemos en este tipo de materia es ver la encuesta, porque seguramente si yo salgo a hacer una encuesta, la gente va a querer que los ladrones le corten la mano, van a querer pena de muerte, van a querer que los presos estén en comida en las cárceles, porque hay una efervescencia de eso. Y cuando uno gobierna o cuando uno legisla, tiene que hacer pensándolo en que eso se sostenga en el tiempo y que 5 años más no diga hicimos una locura. Lo mismo en el modelo carcelario, agarran el modelo italiano. Ya, bien, funciona el registro de las bandas, qué sé yo. En Italia, la mafia funciona de forma piramidal. Cae el de arriba y cae toda la mafia. Es dependiente de un líder de la banda. En Chile tenemos, por ejemplo, el tren de Aragua. El tren de Aragua es horizontal. Vale, es decir, cae el cabecilla, inmediatamente alguien lo reemplaza. Y cae ese y lo reemplaza. Siempre hay un reemplazo porque tienen otro sistema. Entonces estamos trayendo sistema de El Salvador que no aplica en Chile. Estamos trayendo el sistema italiano que se aplica a un sistema de banda piramidal cuando tenemos banda horizontal. Entonces tenemos que hacer algo que nos sirva para Chile, y no sé si tenemos que importarlo o crear nuestro sistema para nuestra necesidad. Si no se trata acá de un tema de marketing. Entonces, claro, cuando hablamos del modelo de la mafia italiana, marketing, cuando hablamos de El Salvador y todas las cárceles con los presos hacinados, eso es marketing, no se aplica a nuestra realidad. Entonces tenemos que buscar, y yo tengo la certeza que podemos encontrar un modelo que se aplique a Chile, pero yo siento mucha desilusión porque todas las campañas se basaron en cómo avanzamos en materia de seguridad, y estoy viendo que se nos está yendo de las manos el poder haber hecho algo importante. Y sí, yo creo que la clase política hoy día tiene que hacer cosas. Es importante responder a un mandato y no entrar en este juego. Yo ahora debería estar con usted en la entrevista feliz diciendo qué vamos a tramitar, el programa que tenemos, cómo vamos a bajar los índices, porque en materia de seguridad tampoco se trata de decir, mire, no, vamos aquí a Navidad, entregarle la... No, es de aquí a Navidad, es cada cosa que hagamos, qué resultado vamos a tener. A mí no me importa el tiempo, me importa el resultado. Bajamos tanto el homicidio, bajamos tanto los portonazos, la encerrona, creo que nada de eso está hoy día.
6: ¿Senador?
5: Nos ponen un límite de tiempo y nos ponen cosas que solamente van a entrar a enredar una discusión.
6: Sí, senador, nos queda un minuto, pero a modo de resumen también respecto de esta conversación, ¿qué viabilidad política tiene entonces este proyecto, por ejemplo, en el Senado?
5: Mire, lo peor es que tiene la viabilidad política que ellos le están dando, que es nula. Entonces, y lo peor que ellos quieren que sea nula. Siento yo que no hay ningún afán de que esto avance. Entonces, van a decir de aquí a Navidad que un sector de la oposición o incluso de ellos mismos no apoyó. Mire, si es una vergüenza ser el presidente del partido que de los que más apoya al gobierno, dando una declaración el día siguiente otra. Es el nivel de... O porque sacan un artículo y meten otro. Yo creo que no tienen ninguna gana que esto avance. Entonces, se está perdiendo una gran oportunidad. Yo espero que retrocedan y veamos en base a lo que tiene que verse en materia de seguridad, que es la evidencia. La evidencia. ¿Cómo bajamos el crimen organizado? ¿Cómo bajamos hoy día el homicidio? ¿Cómo se hace? Eso está. Y eso hay que hacerlo. Pero lo que nos están presentando es otra discusión que no tiene nada que ver con lo que pasa en la calle. Entonces, hoy día estamos discutiendo si esto va o no en la Constitución. Y donde tiene que ir la seguridad no es en la Constitución, es en la calle. Si ahí está hoy día el peligro. Y para eso se requiere un 10% de modificaciones legales, pero un 90% de gestión. Mire, le voy a dar un solo dato. Ayer estaba tramitándose en la Comisión de Seguridad una modificación muy interesante. Esta sí es positiva en materia de carabineros, que yo espero que al final resulte como todo lo que se está viendo, que tiene que ver con bonificación, con aumentar el estipendio en los que están en formación, y una serie de cosas que hagan que exista menos deserción, por ejemplo, que es del 22%, y aumentar la carrera funcionaria. ¿Usted sabe cuántos carabineros se dijo que iban a haber este año? 2000. ¿Sabe cuánto va a haber? Cero. ¿Sabe cuánto habrá el otro año? Menos cero. Entonces, no se va a cumplir la promesa de más carabineros. Se está haciendo este proyecto, tiene un costo de 104.000 millones para mejorar las condiciones, pero lo que está haciendo no es crear carabineros, es aumentar la carrera funcionaria. Entonces, no, le van a mentir, le van a decir, ¿hay más carabineros? No hay más carabineros. Van a aumentar la carrera de los que están y además van a sacar de funciones administrativas a algunos para llevarlos a la calle. No todos están preparados para esa función. Algunos han estado toda la vida detrás de un escritorio haciendo una función administrativa y no están habilitados para salir a la calle, a enfrentar el crimen, por ejemplo. Entonces, de esos 2.500 aproximados, bueno, 1.000 servirán para salir a la calle.
6: Sí.
5: Entonces, ojo, el país va a tener 2 años de retroceso en formación de carabineros. Estamos tratando de salvarlo con este proyecto y entrar a una curva positiva 3 años más.
6: Bueno, senador, lamentablemente se nos acabó el tiempo. Obviamente podríamos seguir hablando mucho más respecto de este tema, pero va a haber debate, va a haber más conversación en torno a este proyecto, así que seguramente vamos a estar requiriendo su ayuda más adelante. Que tenga un buen día, senador.
5: Gracias, Claudio y Constanza. Disculpen que estoy con mucha alergia, que quizás me costaba expresar un poquito más.
6: Se entendió perfecto, senador, así que no hay problema.
5: Bueno, gracias,
6: que te voy bien.
5: Gracias.
4: Que esté bien.
6: 8:03, rápidamente nos vamos a una pausa. Ya llega Patricio López para continuar con el programa. Connie, nos reencontramos mañana.
4: Que tengan buen día.

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5: A continuación, el comentario del periodista Patricio López.

¿Cómo están? Tengan ustedes muy buenos días en este miércoles 19 de agosto del año 2026. Hay una pregunta que deberíamos hacernos precautoriamente antes de toda discusión sobre seguridad, y que es: ¿qué estamos dispuestos a entregarle al poder para sentirnos más seguros? En relación a la agenda de seguridad del gobierno, y en particular en relación a la reforma constitucional, los parámetros para ponderar no son los de momentos relativamente normales como estos, donde estamos discutiendo con un cierto sosiego, sino cuando el miedo aumenta, la gente y la opinión pública entra en un clima de desesperación y la tentación de entregar más poder al Estado parece lo más razonable. La reforma presentada por el gobierno debe ser discutida pensando en esos escenarios. Y el nuevo estado de excepción, que permitiría al presidente restringir la libertad personal y de locomoción, el derecho de reunión y asociación, la intercepción de comunicaciones, el registro de documentos y de disponer requisiciones de bienes, podría mantenerse inicialmente durante 120 días, extenderse por otros 120 más, sin injerencia parlamentaria en el proceso. No estamos hablando de una objeción abstracta ni de una defensa políticamente correcta de las libertades frente a la seguridad. De verdad, a estas alturas cansa esa dicotomía, pero además la prevenimos porque es engañosa. La seguridad, por un lado, es un derecho y el Estado tiene el deber de proteger a las personas frente al crimen organizado y el terrorismo. Nadie razonablemente está en contra de aquello. Pero precisamente porque el Estado tiene ese poder, necesita límites. La propuesta deja un margen de arbitrariedad importante al presidente, según han señalado algunos expertos, para determinar cuándo existe una amenaza grave y dónde debe intervenir. Mientras, por el otro lado, resulta inquietante que el proyecto, según se ha analizado, altere el equilibrio entre libertad individual y orden público, debilitando contrapesos. Y hay algo particularmente significativo en esto: las dudas no solamente provienen de la oposición. Dirigentes del oficialismo también han expresado sus reparos frente al poder excesivo del gobierno de turno, ya que siquiera modificar la constitución del modo en que se ha planteado. Resulta especialmente decidor que Evelyn Matthei, desde la propia derecha, haya advertido que quien crea que cambiando la constitución se resolverán los problemas de seguridad, la citamos textual, está completamente equivocado, cierro comillas, y que haya formulado la pregunta que estimamos que debe acompañar esta discusión: ¿qué ocurriría si esas facultades quedaran en malas manos? La experiencia nos enseña, aquí y por allá, que los estados de excepción tienen una tendencia peligrosa porque nacen como una herramienta extraordinaria para enfrentar una emergencia, pero terminan convirtiéndose en situaciones o herramientas permanentes de gobernar que efectivamente pueden ser utilizadas para el abuso. Entonces, la discusión de fondo no es seguridad versus libertades. Insistimos en que es una falsa disyuntiva, si alguien quiere forzar las cosas en esa dirección. La democracia y sus autoridades, deberíamos aprenderlo, tienen el deber de hacer las dos cosas: proteger a sus ciudadanos del crimen y protegerlos también del abuso de poder. La verdadera fortaleza de un Estado, cuando actúa adecuadamente, no consiste en que su presidente pueda hacerlo todo cuando declara una emergencia, sino en que pueda actuar con eficacia, cumpliendo con los propósitos de bien común, pero sin dejar de estar sujeto a la ley, al Congreso, a los tribunales y a los límites constitucionales. Los contrapesos existen precisamente para contener incluso a las mayorías legítimas cuando el ejercicio del poder amenaza libertades fundamentales. En resumen, el asunto recién empieza cuando discutimos el momento en el que la opinión pública estima conceder poder para enfrentar una situación de amenaza a la seguridad. El problema continúa con la secuela, con la resaca que viene posteriormente a la hora de comprobar si ese poder que se ha entregado sigue siendo democrático una vez que la emergencia ha terminado o que los estados de ánimo están más calmos.

0: demoramos unos segundos porque nos estábamos acomodando para recibir a nuestra invitada, que nos alegra mucho hacerlo, porque estamos celebrando la reedición de uno de los libros importantes dentro de la gama de libros importantes que tiene la profesora titular de la Facultad de Comunicación e Imagen de la Universidad de Chile y Premio Nacional de Periodismo, María Olivia Monkeberg, que ella acaba de reeditar el libro El Poder de la UDI, que originalmente se había publicado, María Olivia, en 2017, 9 años, ¿no? Y que mañana a las 6:30 de la tarde vamos a hacer la presentación de este libro en la sala máster de nuestra Radio Universidad de Chile. La presentación ya está establecida, está con nosotros y nosotras, María Olivia Monkeberg. María Olivia, muy, pero muy bienvenida. Gracias por estar acá nuevamente.
1: Bueno, gracias a ti, Patricio, por la invitación. Disculpa que me demoré algo.
0: Pero además María Olivia tenía que entrar, acomodarse para que pueda dar esta entrevista de manera confortable. Bueno, no es casual la mención al 2017, no solamente porque es la fecha original del libro, sino porque en aquella época no existía el Partido Republicano, no sabíamos lo que iba a pasar en los años posteriores, no imaginamos que íbamos a tener un presidente que venía de la médula de la UDI sin ser UDI, ¿no? Ahora quiero decir. Ahora, a eso me refiero, ¿no? Hablemos de por qué es importante revisar los contenidos de esa investigación con toda esta agua que acabo de escribir que ha pasado bajo el puente.
1: Mira, justamente tú decías, no nos imaginamos. Yo creo que parto ese prólogo, sí, que le hice al libro con esas palabras o similares, no con esa idea. De verdad, creímos que era interesante esta reedición, que ahora es en la edición Bolsillo, de Penguin Random, porque están pasando tantas cosas. Creo que no se le dio la importancia, no se vio qué significó esa salida, ese retiro de la UDI de en su minuto en 2016, de José Antonio Kast, y que luego poco a poco iba a generar el Partido Republicano y iba a hacer todo su recorrido para llegar a la presidencia de la República. Esta fue la tercera, ¿no? Dos elecciones anteriores. Y lo que uno está viendo hoy día, lo que alcanzábamos a divisar, no tanto en la campaña como en los primeros ya, en las primeras semanas de su gobierno, es esa, nos hace mirar atrás, porque es toda la idea de ese gremialismo que instauró Jaime Guzmán, que es el creador, el fundador de gremialismo y después de la UDI, como eso en los años 80, ¿no es cierto? Pero el gremialismo se había formado antes, en los 60, en la Universidad Católica, con una mirada muy conservadora, y lo que uno está viendo ahora es el afán de restaurar, el afán de volver atrás y de... conversado en estos días, es como terminar de hacer lo que creen que no se hizo hace más de 50 años con la dictadura, y luego a lo mejor enmendar lo que alcanzó a irse generando ya en los tiempos de la Concertación, uh-huh, y de la transición a la democracia.
0: Sí, bueno, vamos a aprovechar de mostrar el libro, aquí lo tenemos, ¿no? María Olivia Monkeberg, El Poder de la UDI, 50 años de gremialismo en Chile. Tú decías lo que no se hizo. Bueno, uh-huh, hay quienes analizan, hay quienes analizan, María Olivia, la época de la UDI popular de Pablo Longueira como una superación de esa UDI más ideológica, más doctrinaria, con una vocación de ser un partido mayoritario, más cosista, vamos a decirlo así, pero bueno, tú vuelves a esa idea original, ¿no? ¿Qué es lo que falta por hacer en tu consideración respecto a quienes piensan aquello?
1: Bueno, de partida yo creo que es cuando te hablo de restaurar lo que estamos viendo, ¿sí? Tú comentabas lo que está pasando hasta con las medidas estas de seguridad, ¿no es cierto? Y reformas constitucionales, reforma constitucional a la misma constitución ideada y diseñada por Jaime Guzmán. Sin embargo, es una afán.
0: Mientras creo María Olivia habla, le convidamos sí. cafecito, ¿no? Para que usted coma, sí.
1: Un afán de armar una república distinta, ¿no es cierto?, a este Estado social, a una democracia, con un Estado activo que esté preocupado del bien común. Aquí hay una cosa muy antiestado, uh-huh. ¿Ah? en lo que estamos viendo, por una parte. Por otro lado, muy castigadora.
0: Pero es que ahí no, po. O sea, un muy antiestado cuando se trata, estoy pensando en políticas sociales, sí, sí. Pero cuando se trata de una acción vigorosa, claro. Seguridad, ahí parece ahí, que ahí sí se
1: debe. Eso.
0: Sí.
1: Eso es porque sí. Quizá, esto ya son sí. Locuraciones, ideas que uno se le ocurre. En tiempos de la dictadura, ¿cierto? Eso lo tenían garantizado por las Fuerzas Armadas, por ese impacto. Hoy día eso no está así, lo quieren tener. Uh-huh. Lo quieren, pero entonces es la búsqueda de tener muy acotado para resguardar, yo creo que para resguardar intereses al final de cuentas, ¿no es cierto? Uh-huh. Porque esto va de la mano con ese modelo de sociedad, ese modelo basado en la doctrina de Chicago, que también lograron juntar. Jaime Guzmán no era una persona que supiera de economía, especialmente, como tampoco puede ser un José Antonio Kast. Uh-huh. Ellos estudiaron derecho y no se metieron con el tema económico. Pero la alianza que hizo en su minuto, porque fue una verdadera alianza, un Jaime Guzmán con un Miguel Kast, que era su gran amigo, que fue, a mi juicio, tanto o más importante que un Sergio de Castro, por uh-huh. lo menos en la implantación del modelo económico, social y político.
0: Existe un poco menos de conciencia sobre eso porque murió muy joven.
1: Exactamente, uh-huh. Murió muy joven, una persona. Él era muy inteligente, uh-huh. muy ideológico. Pero, por ejemplo, entre las cosas, Miguel Kast, que yo diría que se ha considerado poco, fue fundamental en reformas clave, como uh-huh. Hasta en la reforma educacional, en lo que fue la reforma de la previsión, en relaciones del trabajo. Y a la vez él, fíjate que se preocupó desde Odeplan, que en ese momento era Odeplan, de entonces era una mezcla, diría yo, entre lo que es hoy el Ministerio de la Presidencia con el segundo piso. O sea, era donde salían, de donde se diseñaban las políticas que se aplicaban. Y Miguel Kast fue primero subdirector y después director de Odeplan, para luego ser ministro del Trabajo. Todo eso. Después fue el presidente Paco Central antes de morir el 83, que murió. Sí. Pero resulta que entonces tú tienes esa mirada, ¿ah? que lo abarca, que abarcó todo lo que se implantó. Yo creo que en la dictadura se implantó ese modelo económico en gracias justamente a que hubo una restricción del tema de derechos humanos, todas las violaciones de derechos humanos, y en ese contexto se pudo instalar el modelo económico que se aplicó.
0: Sí, María Olivia, tú hacías mención a este, vamos a decirlo así, a matrimonio, ¿no? Entre el gremialismo y los Chicago Boys. Sí. Digamos que Jaime Guzmán representa genuinamente la parte más gremialista, ¿no?
1: Claro.
0: Y hay una idea
1: la
0: que
1: parte
0: tú,
1: más política.
0: Claro. ¿Mm? Y hay una parte que tú desarrollas en el libro, voy a decirlo con mis palabras, pero luego de eso quería darte la palabra para que pudieras actualizar esa idea a tiempo de hoy, que es esta idea, según mi comprensión de la lectura del libro, según la cual para Jaime Guzmán la democracia sería un instrumento y no tanto un fin, ¿no? Esa afirmación, ¿cómo la ponderas aplicado a lo que estamos conversando, ¿no? A la necesidad de volver a hablar sobre el libro, de volver a leerlo en el tiempo presente.
1: Es que que la, acuérdate tú, las restricciones a la democracia que también se instalaron en la, en el primero en la Constitución, después eso se le reformó.
0: El año 89 primero y 2006 después, que fue
1: así
0: la más
1: es,
0: consistente.
1: Acuérdate que hubo un plebiscito del 89 que la gente se, nos acordamos del 88, pero no nos acordamos tanto del 89 porque fue que votó todo el mundo a favor de esas reformas constitucionales. Pero después siguieron habiendo situaciones como en el Congreso, los senadores designados, por ejemplo, eso duraron mucho más. Uh-huh. Hubo una serie de disposiciones restrictivas de lo que era, de lo que sería una democracia, ahora se dice una democracia liberal o una socialdemocracia, de todo lo que es una democracia representativa, ¿ah? tenía limitaciones y las ahora Jaime Guzmán también hay que entender, una persona de en su tiempo de joven, y todo lo que él propiciaba, bueno, muy anticomunista, ¿no? Y eso debía uh-huh. estar fuera uh-huh. para él, pero a la vez tremendamente católico, muy muy observante de un catolicismo tradicional, y a la vez con una mirada que se había inspirado, de joven estudiante de los padres franceses, ya en sus primeros tiempos, presidía la Academia Literaria, pero mostraba su admiración por Franco, por el dictador de España. Entonces, y él viajó a España, estaba fascinado con esa idea. Y después es curioso porque, ¿por qué gremiales? Porque él decía de que en la universidad no se podía hacer política. Criticaba mucho a los estudiantes que militaban en esos años en la democracia cristiana universitaria, sobre todo en la católica. En realidad era, lo que más había era demócratas cristianos que estaban en la católica y en otras universidades presidiendo federaciones de estudiantes. También
0: ahora eso tú no lo sabes solo por investigadora, sino porque estuviste ahí también.
1: Sí, lo viví. Yo claro. fui de la democracia cristiana universitaria,
0: de la católica, sí, claro.
1: De la católica. Así que uno veía cómo actuaban los gremialistas, cuál era su posición, que decían, no, en la universidad no se puede hacer política. Y después ellos generan este partido años después, ¿no es cierto? La UDI parte del 83, Jaime Guzmán, con sí. la UDI. Fíjate que una cuestión curiosa es que se decía por aquel entonces, y parece haber sido así, que si no hubiera enfermado tan gravemente Miguel Casi, que después murió justamente en septiembre del 83, uh-huh. cuando estaba formando la UDI, Guzmán había pensado en él como el primer presidente de la UDI.
0: Bueno, hay un dato bien decidor, que algunos de los que ahora se identifican imprecisamente como seguidores de Jaime Guzmán eran, en rigor, al principio, seguidores de Miguel Kast, ¿no? Y Jaime Guzmán es quien los, comillas, hereda. Un ejemplo muy emblemático es Joaquín Lavín, ¿no? Joaquín Lavín es que entra como discípulo de Miguel Kast y no de, claro, y de Jaime Guzmán.
1: Claro, sí. Porque eso ocurría en la Facultad de Economía.
0: Exacto.
1: Porque el gremialismo parte en la Facultad de Derecho. ¿Ya? Y desde Derecho se va a Economía, que Economía no estaba funcionando en lo que es la Casa Central hoy de la Universidad Católica, donde sigue estando la Facultad de Derecho. Economía estaba en el sector de Apoquindo, en una casona allá, y que Sergio de Castro, que encabezaba esto, no se quería ir a la Católica, no le hacía caso, pues me acuerdo a Fernando Castillo Velasco cuando estaba allá de rector, el primer rector, el laico civil, que no era obispo de la Católica, y fue mucha discusión, y costó. Recién después, cuando estuvo, intervenía la universidad por Suet, el almirante Suet, es que se logra que Economía se vaya al campus San Joaquín. Es bien curioso eso, porque los Chicago Boys tenían su cuento aparte ahí.
0: Oye, tenemos un millón de cosas de las cuales hablar sobre este libro. Aprovechamos de recordar para tal efecto que obviamente lo pueden leer, pero que mañana jueves, a las 6:30 de la tarde, mañana jueves 20 de agosto, vamos a estar acá en la sala máster de la Radio Universidad de Chile, en la presentación oficial de este libro, de Penguin, por cierto, y que cuenta con la organización de la Facultad de Comunicación e Imagen, por cierto, de la cual María Olivia es profesora titular, y por supuesto de nuestra radio. Va a estar María Olivia aquí, obviamente lo va a presentar Amanda Marton, y vamos a tener también la oportunidad de acompañar esta presentación, así es que aprovechamos, María Olivia, antes de cerrar la entrevista, de invitar a todas y todos a que puedan venir. Y yo finalizo con esto: como sea, las fuerzas políticas que han protagonizado la transición alcanzaron un cierto consenso, ¿no? Algunas más a contrapelo, pero bueno, no es casual que, por ejemplo, con el paso de los años, los partidos de Chile Vamos reivindiquen mucho a los gobiernos de la Concertación, a pesar de que eran opositores a ellos, ¿no?
1: Eso, sí. Esto está pasando ahora.
0: Sí. Hay quienes dicen que este gobierno, el de José Antonio Kast, y lo digo en directa alusión al libro, María Olivia, está yendo un poco más allá de ese consenso, ¿no? En ciertas medidas que buscan reducir el Estado, lo de Codelco, que no se le había ocurrido ni a Pinochet, que si bien no viene del gobierno, pero viene de las bases que en su momento...
1: Se le había ocurrido a los Chicago, por supuesto.
0: Exacto.
1: Y Pinochet lo ataja porque los generales de entonces, general Gastón Fres, que fue presidente Codelco, yo me acuerdo haberlo entrevistado, al diario de la época, en aquel entonces, y lo atajaron.
0: Esta idea de que habría indicios, no digo el presidente de la República pensando en esto, no digo indicios, ¿no? De querer volver, por decirlo así, en algunos aspectos, al 10 de marzo del 90, ¿no? ¿Te hace sentido como idea, a la luz de lo que has vuelto a reflexionar sobre el libro que se publicó en 2017? ¿Qué podrías decir sobre ello?
1: Yo creo que sí. A mí, cuando te hablo de refundación, cuando te hablo de volver atrás, fíjate que yo, a mí me ha pasado algo con toda la instalación primero, pero en estos 5 meses del gobierno de José Antonio Kast, es que uno vuelve todo el tiempo recordando situaciones que viviste en la dictadura. Esa sensación es sentido. Hay una y otra medida con esta. Es como una avalancha de medidas, además, que tú dices, ¿para qué lo están haciendo tantas juntas? Yo creo que hay, por lo menos hay dentro, no sé quiénes son las personas, y yo creo que es parte de lo que uno podría tener que estar mirando, observando y tratando de identificar que están como haciendo diseño, porque también estamos viendo dentro de este bloque, no bloque, le decía yo a alguien de gobierno, que claro que hay posiciones diferentes, entonces, pero que después se arreglan, pero la sensación es que muchos o que algunos quisieran volver atrás, sí. Si es la persona, el presidente que está en La Moneda, si son algunos de sus asesores, si son algunos de sus ministros, eso es lo que uno no le queda tan claro todavía, la configuración de esto, precisamente por esta cantidad, por esta inundación, mientras tenemos las inundaciones físicas, climáticas, también esta inundación de propuestas, de ideas, de reforma, es mucho.
0: Sí, pues. Bueno, son grandes temas para conversarlos. Les proponemos que los sigamos mañana acá presencialmente en la sala máster de la Radio Universidad de Chile, para celebrar además el periodismo de investigación, ¿no? Es muy importante el periodismo de investigación, y es muy, muy, muy importante el trabajo que ha hecho nuestra admirada colega, la profesora María Olivia Monkeberg. María Olivia, muchas gracias por venir hoy, y nos reencontramos mañana contigo y con todas las personas que quieran que puedan venir a la presentación de este libro.
1: Gracias a ti, Patricio. Gracias por ahora, esta conversación, y por la invitación para mañana. Así que ahí estaremos con Amanda Marton, también colega profesora.
0: Sí, pues.
1: periodista, y como tú decías, solo para terminar por ahora, lo que tú dices del periodismo de investigación, yo creo que es fundamental. Bueno, es la clase que uno que hago en la universidad, pero a la vez precisamente para entender, para comprender, para ayudar al debate, para que ayudar a la gente a conversar y a estar atenta en lo que está ocurriendo en los diferentes planos.
0: Bueno, queda la invitación hasta mañana. María Olivia, que acá en la radio también tiene un fan club, pues ahí la está mirando desde el otro lado de la ventana su ex estudiante Tania González. Sé que hay algunas otras compañeras que también comparten esa admiración por María Olivia. Vamos a un breve alto y a la vuelta a nuestro panel de conversación, reiterando la invitación para mañana a las 6:30 acá en la sala máster de la Radio Universidad de Chile.
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0: Universidad de Antofagasta le indica la hora.
1: 8:33.
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1: Profe, ¿y podría usar inteligencia artificial para escribir el ensayo?
2: Solo para buscar y verificar fuentes. Las ideas y la reflexión deben ser completamente tuyas. Mati, atrévete a participar. Yo te oriento.
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2: 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Y acá dice que se postula hasta el 8 de octubre. 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Entonces,
3: ¡a participar!
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Hola, hola, ¿cómo le va? Gusto en saludarla, saludarlos. Muy buen día para todas, para todos. Esperando, ojalá que estén sumamente bien. Vamos a comenzar enviándoles un abrazo a los amigos habitantes del sector sur de la capital regional, sobre todo el sector Coloso, que anoche no lo pasó bien con la activación de algunas quebradas, quedaron un poquito aislados, en fin, hubo una emergencia. Claro, alguien me dirá, hoy día hay solcito, sí, pero todo indica que ya paró, ¿ah? Está húmedo el ambiente. Precaución a conductores a esta hora de la mañana, ¿eh? Así tenemos que comenzar, sí. Primero, porque hay mucha zona que todavía el agua está posada. Acá nos preguntan, por ejemplo, si sabemos cómo está en Angamos, cerca del supermercado, que ahí era una piscina. Por la costanera, yo le voy a contar mi trayecto. Por ejemplo, calle La Torre. Ayer decíamos, o antes de ayer, que estaba cortado, o cortaron el tránsito con 21 de mayo. Sabe que 21 de mayo con La Torre, orilla con La Torre, todavía está el agua posada ahí. Por favor, pasar con precaución, despacito, porque si no salpica el agua y molesta, moja el de al lado. En fin. Por la costanera lo mismo, ¿eh? En varias intersecciones, por ejemplo, en la avenida Grecia con Salvador Reyes. Precaución, agua posada ahí. A través de las cámaras de la unidad operativa se observa, ¿eh? Pasan autos así a todo lo que da y le importa, le da lo mismo. Sí, precaución. En el sector de también la avenida Grecia, costanera, en dirección, en ambas direcciones en realidad. También con el cruce con los inmigrantes, también el agua está posada en ese sector. Hay varios semáforos apagados a esta hora, producto también de, hay un vasto sector de Antofagasta todavía aún sin energía eléctrica. Se ha cortado la luz, por ejemplo, en el sector donde yo habito, ayer se cortó 3 veces en el día. Nos envían imágenes desde Minera Escondida. Mucha nieve. Sí, está despejado. Acá nos comienzan a saludar. Está despejado, ¿verdad? Tenemos lindo día. Ah, nos pueden escribir, como siempre. Nos pueden escribir o enviar mensaje de voz si gustan a través del +569 378 61320. Acá nos escriben, nos saludan. Nos dan las gracias, dice, por acompañarnos durante la jornada de lluvia. No, pues si cumplimos con nuestra labor nomás de, nosotros tenemos acá una misión: acompañar, entretener e informar. Listo. Sabe que a esta hora de la mañana tenemos 14 grados cuando son las 8:43 de la mañana. 8:43, estamos en vivo y en directo de este día 19 de agosto. 14 grados a esta hora. Sabe que la mínima fue de 12.4, se registró a las 6 de la mañana con 43 minutos. El presidente de la República, mi tocayo, don José Antonio, está en la región. Anunciaba visita a Rigo, a Tocopilla, eso de las 8 de la mañana. Tengo acá su itinerario, digámoslo así. Claro, porque fue declarada la zona como zona de emergencia Tocopilla, la provincia de Tocopilla, después de la presión de autoridades locales y parlamentarios también. Tenemos harto para conversar lo que está pasando ahora con tránsito, semáforos apagados. Ya lo contaba el presidente Kass, que esta mañana arribó a Tocopilla. También estuve mirando un sobrevuelo que hizo el subsecretario del Interior, ¿eh? A las zonas de las piscinas aluvionales. Sí, acá nos comentan también, ayer mucha gente en otros puntos, en distintos puntos de Antofagasta, sintieron la activación de la alerta SAE, que ordenaba la evacuación del sector Coloso, nos comentan acá. Bueno, ¿ves? Tenemos harto para conversar. Yo ya le contaba, 14 grados a esta hora, día despejado, está despejado hasta ahora. Pero indica la información que fue actualizada a las 5 de la mañana con 42 minutos por parte de la Dirección Meteorológica, despejado y con vientos durante la mañana entre los 25 y 40 kilómetros a la hora. Se espera una máxima de 19, hasta ahora tenemos 14.1 grados en la capital regional. Comenzamos la mañana junto a ustedes que a lo mejor están en el trabajo, van en el trayecto. Saludos a los... ¡Ah! Están suspendidas las clases. Ayer lo comentábamos en un extra informativo. En toda la región, ¿eh? Para ustedes, para los niños que están en la casita.
los papás también que a lo mejor han tenido que modificar su horario por estar con los niños, en fin, dejarlos en alguna guardería, qué sé yo. Para ustedes que llegaron a la oficina o simplemente a los que van en el trayecto, ¿eh?, para allá o para acá, con cuidado, maneje con cuidado. ¿Comenzamos con música? Un tema entretenido para la mañana, para comenzar. Un buen recuerdo, aquí llega R.E.M. con este Shiny Honey People, más o menos del año 1991-92. Así comenzamos la mañana. Gracias por estar allí. Gracias a la gente que está también conectada a través de la web radiouba.cl, www.radiouba.cl. Muchas gracias, ¿eh? Y por supuesto a ustedes en Antofagasta, Mejillones, en la ruta, la carretera, a través del 99.9. Bienvenidas, bienvenidos, junto a ustedes hacemos el matinal 99.9.

0: 8:50.
1: Oye, hay auditores que nos piden ya temas, canciones en vivo.
0: Tranquilo, muchachos. Muchas gracias, ¿eh? Harto que comentar. A ver, hay semáforos apagados. Acá estoy viendo imágenes que proporciona la Unidad Operativa de Control de Tránsito. Sí, se ve con solcito, dice flujo vehicular en Rendic con calle Riquelme. Dice precaución al conducir, información que proporciona la Unidad Operativa. Por semáforos apagados, por corte no programados de luz en distintos sectores de Antofagasta y atento al paso de peatones. Ya aparece un mapa muy grande porque el corte es extenso. Ojo que esto es importante, ¿eh? Señora, señor, si está escuchando, a lo mejor le cortaron la luz, está con radio a pila, qué sé yo. Si el corte, esto no es menor, si el corte es mayor a las 10 horas, usted tiene derecho a la compensación. Lo vamos a revisar más adelante eso, en detalle. Hay gente que se queja, hay algunos que dicen que ya llevan 24 horas sin energía eléctrica, ya es mucho. Ya. Uno puede entender la falla, que explotó un transformador, que los cables están mojados, que la empresa no actualiza los equipos, uno puede entender todo eso. Pero que ya existe un sector o un habitante que diga que lleva 24 horas sin energía eléctrica me parece ya como mucho, ¿eh? Porque cuando es al revés, anda a atrasarte a pagar la cuenta. Lo digo muy en buena. Entonces, si usted lleva más de 10 horas sin energía eléctrica en forma continua, tiene derecho a reclamar y a la compensación respectiva. Semáforos apagados, hay muchos, atención, precaución. En calle El Roble con Juan Bolívar, a esta hora. La calle Iquique. Está cortada también la luz en algunos puntos. Iquique con Paraguay, Iquique con Centeno, o que producto de los cortes de anoche quedaron sin funcionar los semáforos. ¿Para qué decirle al alumbrado público? Ya escribimos ya a la gente del alumbrado público, y yo entiendo también que han tenido seguramente mucha labor. Reitero entonces, precaución, semáforos apagados a esta hora en distintos puntos de Antofagasta, calles El Roble con Juan Bolívar, Iquique con Paraguay, Iquique con Centeno, la avenida Grecia con Salvador Reyes. Aparte que ahí está apiscinada. Está aposada el agua. Parece piscina, sí. En Salvador Reyes con avenida Grecia. En Pérez Zukovich con Onyx. En la calle 14 de Febrero con Prat. También semáforos apagados ahí. En la avenida Argentina con Pupín. En Pedro Aguirre Cerda con Víctor Jara. Y en calle Huamachuco con Orione. En todos esos puntos mencionados, sin semáforos porque no hay energía. Más semáforos apagados. Calle El Yodo con Artesanía. La avenida Jaime Guzmán con Samsó. Esto es sector sur. La avenida Jaime Guzmán con Subida de la Quebrada. Juan Bolívar con Héroes de la Concepción. Bonilla con Rancagua. Homero Ávila con Rancagua. Sarmiento, calle Sarmiento con Paraguay. Sectores de Antofagasta, insisto, sin semáforos. Aunque acá nos indican que hay semáforos que ya están operativos. El semáforo de la avenida Salvador Allende con Sicilia. Información del momento, ¿ah? ¿Eh? Ya, después vamos a ahondar en esta información. Le cuento que desde la Municipalidad de Antofagasta se informa que hay 1.209 personas albergadas. Oye, harto, ¿eh? 1.209 personas albergadas. Y en tanto, el alcalde Rasmilich de Antofagasta indica que es fundamental erradicar campamentos en quebradas. El alcalde hace poco rato, a las 8 de la mañana, hizo un balance de las consecuencias que dejaron las precipitaciones en la ciudad, donde los principales problemas fueron anegamientos de calles, cortes en rutas y sobre todo en el sector Roca Roja, y con la activación de la quebrada Incaleta Coloso, sin personas lesionadas y tampoco viviendas destruidas con daño severo. A eso se sumó que hay 1.209 personas en los 7 albergues habilitados. Recordemos que se habilitó un albergue más. Detallando además que anoche fueron habilitadas dependencias del Liceo Andrés Sabela también, sobre todo para acoger a las personas del sector Coloso, el sector sur de la capital regional. Vamos a ahondar en esa información también más adelante. Claro, todo esto ya que anoche el municipio evacuó, ayudó a evacuar vecinos del sector Coloso tras la activación de quebradas. Y también anoche se abrió un séptimo albergue, como ya lo decíamos. El sexto es un CEDUC que está ubicado en la Avenida Argentina, el séptimo el Colegio Andrés Sabel. Acá nos saludan, hola, buenos días, que estén muy bien, ustedes también, por favor, para que estén todos bien. Dice Pepe, gracias por la programación y por la compañía de todos los días. No, gracias a ustedes, pues. ¿De qué sector nos escriben? Sería fabuloso saber, ¿eh? Muchas gracias, muy amables. Acá nos envían, oye, sector escondido está blanco, ¿eh? Más de 15 centímetros de nieve, nos dicen. Harto. Ya. Vamos a estar atentos también porque va a haber seguramente puntos de prensa. Está el presidente de la República en la región. Ah, esto es importante, ¿eh? La atención primaria de salud en esta jornada de miércoles 19 de agosto. Esta es información que proviene desde la corporación, la CMDS. Se suspenden todos los controles programados, incluyendo atenciones médicas de enfermería, obstetricia, nutrición, odontología, psicología, entre otros. Suspendidos todos los controles programados, incluyendo atenciones médicas, enfermería, obstetricia, nutrición, odontología, psicología, entre otras. Se van a volver a reprogramar seguramente. Eso para la jornada de hoy, miércoles 19 de agosto, la atención primaria de salud. Eso los CESFAN. Los SAPUS y el SAR atenderán con normalidad. La entrega de medicamentos, usted mira, ¿y qué pasa con la entrega de medicamentos? Todo con normalidad. En los establecimientos de salud de la ciudad. ¿Ya? Ya. La unidad operativa indica semáforos que están ya funcionando en Bonilla con Puerto Natales. Bonilla con Puerto Natales, semáforos con funcionamiento ya. Qué bueno.

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1: 9:02.
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4: 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Chile es territorio de volcanes, y esto se debe a un proceso geológico llamado subducción. En nuestro país, la placa de Nazca, que es oceánica, se hunde bajo la placa sudamericana, que es continental. Este movimiento de placa provoca, además de grandes terremotos, que el magma pueda ascender desde el centro de la Tierra hasta la superficie, formando los volcanes continentales. De hecho, Chile es uno de los países más volcánicos del mundo, registrando en su territorio más de 2.000 de estas estructuras geológicas. De esos 2.000, 90 se encuentran activos, y de esos 90, 22 están ubicados en la región de Antofagasta. Chile se compone de tres grandes cinturones de volcanes. Un poco más arriba está la zona volcánica sur de los Andes, mientras en el norte se encuentra la zona volcánica central de los Andes. Esta zona se caracteriza por poseer volcanes muy altos, superando en su cumbre los 6.000 metros sobre el nivel del mar en muchos casos. Destaca en este extenso territorio el volcán Parinacota, en la región de Arica, el volcán Ojos del Salado, en la región de Atacama, que además es el volcán activo más alto del mundo, y el volcán Láscar, en la región de Antofagasta, que es el más activo de todo el norte. El Láscar o Tatalascar, como lo denominan los pueblos originarios de los Andes, está ubicado 70 kilómetros al sureste de San Pedro de Atacama. Tiene una altura de 5.592 metros sobre el nivel del mar y cuenta con 5 cráteres, siendo el central el que presenta una mayor actividad. En 1993 experimentó una erupción explosiva donde expulsó una columna de cenizas de 20 kilómetros, la cual fue desplazada por acción del viento hacia el este, atravesando el territorio argentino y llegando hasta el Atlántico. En el norte de Chile, por suerte, los asentamientos humanos más grandes, como las ciudades, se encuentran lejos de los volcanes, lo que disminuye el riesgo que origina el peligro volcánico. Sin embargo, hay comunidades pequeñas como Socaire, Talabre o Toconao que se encuentran más vulnerables a la actividad del Láscar. Por esto es muy importante desarrollar investigaciones que permitan conocer los procesos que se generan, tanto dentro como fuera de los volcanes. De esta manera, a través del conocimiento científico, se puede avanzar en prevención ante el riesgo volcánico. Porque conocer los volcanes es comprender mejor el territorio que habitamos. Esto fue Cápsulas Volcánicas, del Instituto Milenio Quelar Volcanes y Radio UA. Te esperamos en el próximo capítulo para seguir descubriendo el fascinante mundo de los volcanes.
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3: Justamente esa es la idea de este espacio, principalmente acompañarlas, acompañarlo. Y también, ¿por qué no aportar con algo de información? Nos comentan acá, muy cierto, ¿eh? Antes de ir con la música. Dice, lluvias, relámpagos, trombas marinas y aluviones, todo en un día. Sí, nos pasó todo en un día. De hecho, la televisión está mostrando algunas trombas que fueron captadas por la tarde ayer, ¿eh? Desde diversos puntos, sobre todo ahí están mostrando una que fue captada desde el sector de Coloso, precisamente. Claro. Yo le contaba parte de, entre comillas, el itinerario del presidente. A las 8 de la mañana estaba prevista su llegada, donde el presidente Kast, acompañado por el subsecretario de Desarrollo Regional y del subsecretario de Servicios Sociales, aterriza en la región de Antofagasta para monitorear en terreno los efectos del sistema frontal. Usted recientemente sintió a lo mejor un helicóptero, puede ser el presidente. Eso estaba pactado a las 8 de la mañana. A las 8:30 el presidente Kast sostiene reunión de coordinación con autoridades locales en el marco de monitoreo del sistema frontal. A las 10:30 el presidente Kast se moviliza hasta el puerto de Tocopilla para inspeccionar en terreno efectos del sistema frontal. Parte de la agenda de la autoridad. Vamos con música, aquí llega OMD. Obras orquestables en la oscuridad, 9 de la mañana ya con 10 minutos.

Escuchábamos ahí a OMD, Obras Orquestales. La televisión, yo solo comento para que no ponga la tele, está mostrando solamente tragedia. Bueno, la tele impacta la imagen, el mono, como se dice en jerga periodística. Acá nos dicen buenos días, que vuelvo a la realidad con su clima maravilloso Antofagasta. Sí, pues. Oye, nos envían saludos, ¿sabes de dónde? Desde Punta Arena. Muchas gracias. Abrazos a la gente que está conectada a través de la web www.radiouva.cl. Mucha gente que está conectada ahí a través de nuestra señal online. Familias de Tocopilla intentan limpiar sus casas. Eso está mostrando la televisión hasta ahora. Acá nos piden, oye, eso me llama la atención, que nos piden harto el informe del clima. Esta es la información que entrega la Dirección Meteorológica de Chile, muchachos. Ya lo comentábamos, la mínima fue de 12.4, se registró a las 6.43 en el día de hoy. A esta hora de la mañana tenemos ya 16.1 grados. Mira, subió un poquito, estábamos en 14 recién. 16.1. Se espera una máxima de 19 grados y estará despejado, con vientos por la mañana entre los 25 y 40 kilómetros a la hora. Condición que por ahora se ve para al menos para hoy y para mañana, según la información, insisto, que proporciona Meteorología. En los medios también aparece la información que ya le entregábamos, que el presidente Kast llega a la región y que se va a trasladar a Tocopilla para inspeccionar efectos del sistema frontal. El general director de Carabineros supervisa despliegue policial por la emergencia en Antofagasta y Tocopilla. A mí lo que me preocupa en este minuto es lo que pasa en la Ruta 1, que quedó totalmente, Tocopilla por una parte quedó casi, digo casi, porque hay un acceso que es el camino por María Elena, que permite llegar por tierra a Tocopilla, pero el resto, Ruta 1, quedó totalmente aislado. De hecho, hasta un equipo de prensa quedó ayer atrapado ahí en la ruta. ...60% de las casas inundadas y aislados. Gobernador de Antofagasta realizó balance preliminar de la emergencia en Tocopilla. Lo más impactante de Tocopilla, de hecho está dando la vuelta al mundo, ya se hizo noticia mundial, los autos arrastrados, ¿eh?, por el fuerte caudal ahí de la precipitación de ayer.

más semáforos operativos. Recién hablábamos de un montón de semáforos que estaban fuera de operación. Semáforo operativo en la calle Los Leones con Rancagua a esta hora. También lo mismo en el semáforo de Bonilla con Puerto Natales. Esta información que entrega los amigos de la Unidad Operativa de Control de Tránsito. Y también saludar a la gente de Auto, que hace un gran trabajo, ¿eh?, reparando ahí el sistema de semáforos.

Recordar que se amplió la suspensión de clases en toda la región para el día de hoy. Esta medida rige este miércoles en las 9 comunas. Seremi de Educación informó que la medida abarca establecimientos de enseñanza parvularia, básica, media, incluyendo también recintos municipales, los SLEP, subvencionados y particulares. Va a haber que estar atento a la información para ver qué sucede mañana. Al menos hoy toda la región con clases suspendidas. Y reiterar también que, por ejemplo, hoy en los SFAN se suspenden todos los controles programados. Esto para esta jornada de hoy, 19 de agosto. Se suspenden todos los controles programados, incluyendo atenciones médicas en enfermería, obstetricia, nutrición, odontología, psicología, entre otros. Eso en los SFAM. En los SAPU y el SAR, todos están funcionando con normalidad en el día de hoy. La entrega de medicamentos también funciona. Entrega con normalidad en los establecimientos de salud de atención primaria en el día de hoy. ¿Ya? Parte de la información del día de hoy. 9 de la mañana con 20 minutos. Escuchamos música en nuestro idioma hasta ahora. Aquí llegan los españolísimos presuntos implicados. Esto se llama Sentir su calor.

Seguimos con música, 9 de la mañana con 24 minutos. Este es el matinal 99.9. Aquí llega León Gieco con sus Chalieres de Charlie.

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1: 9:31.
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0: 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En reconocimiento a ese legado, el sector del borde costero fue nombrado Parque Croacia, denominación reforzada oficialmente por una placa conmemorativa instalada como monumento público. El parque funciona hoy como un punto de encuentro abierto y diverso. Sus senderos, áreas verdes y zonas de sombra invitan a recorrerlo con calma, mientras la vista al horizonte convierte cada jornada en un momento de contemplación. El sonido del mar, combinado con su amplitud y su accesibilidad, lo han transformado en uno de los lugares preferidos para disfrutar la ciudad al aire libre. A lo largo del día, el parque croata cambia según quienes lo habitan. En las mañanas predominan los deportes, el trote y la vida activa, y en las tardes llegan familias, grupos de amigos y visitantes que buscan descansar, conversar o simplemente observar el océano. Sus explanadas también han sido escenario de actividades comunitarias, eventos culturales y celebraciones que fortalecen la identidad local. Más que un parque, este espacio recuerda la historia de una comunidad inmigrante que dejó huellas profundas en Antofagasta.
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4: Nueve de la mañana con 37 minutos. Déjeme recordar, antes de ir con la música, que tenemos conexión con la red de radios regionales en un ratito más. Noticias, información, actualidad. Antes de ir con esto, sabe que nos comparten imágenes en directo de lo que está pasando en Coloso hasta ahora. Insisto, nuestro abrazo cordial para toda la gente en Coloso. Es mucho más dramático de lo que uno puede imaginar o pensar, ¿eh? La cantidad de lodo, la cantidad de barro, piedras. Se ven también ahí los pescadores logrando voltear un bote que estaba... O sea, no es un bote, son varios botes en realidad. No, es tremenda la imagen desde Coloso. Para la gente que está allá, un abrazo cordial, grandote, afectuoso. Yo creo que, no exagero, a lo mejor lo que pasó ahí en Coloso... No sucedía más o menos, yo creo, desde 1991. A Dios gracias, no hay víctimas que lamentar, ¿eh? Pronto vamos con eso. Ya, nos piden escuchar a Toto. Nos saludan acá, muchas gracias. Gente que está trabajando. Nos dice acá un amigo, un tema en vivo de Toto, África, porfa. Así textual, ¿eh? Ahí está, pues. Con la voz de Bobby Kimball. Escuchamos Toto África en vivo.

también. Ahí estaba la sugerencia musical del amigo Víctor. Vamos con información 9:45. Un fallecido, miles de albergados y aluviones, las consecuencias del temporal en la región de Antofagasta. Vamos con el detalle. Tras las intensas lluvias, activaciones de quebradas y flujos aluvionales, las condiciones meteorológicas comenzaron a mejorar en la región de Antofagasta. Solo en la capital regional, escuche bien, se reportan 1.209 personas en 7 albergues, mientras que Tocopilla se encuentra entre las comunas más golpeadas. Una persona falleció en Taltal y continúan las labores para recuperar rutas y sectores afectados. Tras una extensa jornada de intensas precipitaciones, las condiciones meteorológicas, ya lo decíamos, comenzaron a mejorar este miércoles en la región, dando paso a labores de recuperación y evaluación de las consecuencias que dejó el temporal. El evento meteorológico deja hasta ahora una persona fallecida, 3 lesionados, miles de personas albergadas, viviendas afectadas, activación de quebradas, flujos aluvionales y múltiples problemas de conectividad en distintos puntos de la región. El último balance consolidado por Senapred corresponde a las 22:51 horas del martes, o sea, de anoche, que contabilizaba, escuche bien, 1.228 personas albergadas en la región de Antofagasta. Sin embargo, esa cifra, quedó rápidamente superada durante la noche, ya que a las 8 de la mañana de este miércoles, el alcalde de Antofagasta, Sacha Rasmilich, informó que solo en la capital regional permanecen 1.209 personas distribuidas en 7 albergues en la ciudad. A ella se suma el último reporte disponible para Tocopilla, que contabilizaba 753 personas albergadas, además de 14 en Taltal, 12 en Mejillones. Al corresponder a balances emitidos en horarios diferentes, se espera una nueva actualización consolidada de Senapred que permita establecer la cifra regional definitiva. Nos vamos a Tocopilla. En Tocopilla la emergencia tuvo uno de sus principales focos, ya que durante la jornada de ayer martes se registraron flujos aluvionales, múltiples activaciones de quebradas y evacuaciones preventivas. Ante la magnitud de afectaciones, se decretó estado de excepción constitucional de catástrofe para la provincia de Tocopilla. Senapred reportó activaciones en sectores como Pacífico Norte, La Huella Tres Puntas, 5 de Octubre, Almirante Riveros, O'Higgins, 18 de Septiembre y Tres Marías, además de la playa Cobija, Reverso y Caleta Buena. El último balance disponible contabilizaba 753 personas albergadas en Tocopilla, además de 12 funcionarios penitenciarios evacuados y 400 clientes afectados por una interrupción del suministro de agua potable. Durante la emergencia también se desarrolló un amplio operativo preventivo ante el riesgo de, o que representaba, la activación de vías de flujo aluvional. Nos vamos a Taltal. Déjeme contarle que, como siempre, hemos tratado de establecer contacto tanto con Mejillones, con Tocopilla, con Taltal, con nuestros colegas. Entiendo, nos dicen, de ningún problema en reportar, en despachar, pero están muy ocupados con información en sus fuentes locales, lo cual se entiende. En Taltal, Senapred confirmó el fallecimiento de una persona debido a un accidente de tránsito ocurrido bajo las condiciones meteorológicas presentes en la zona, correspondiente a la única víctima fatal reportada hasta ahora en el contexto de la emergencia de la región. En la comuna también se reportaron 3 personas lesionadas y 14 albergados, además de activaciones de quebradas, afectaciones en rutas y problemas de conectividad. En el sector de Paposo fue uno de los puntos donde se informó activación de quebradas durante la emergencia. En Antofagasta, 1.209 personas en 7 albergues. Así lo informó el alcalde Rasmilich, quien entregó un nuevo balance de las consecuencias que dejaron las precipitaciones en Antofagasta. La autoridad informó que 1.209 personas permanecen en los 7 albergues habilitados en la comuna, luego que durante la noche fuera necesario sumar las dependencias del Liceo Andrés Sabela, principalmente para recibir a personas provenientes del sector Coloso. Según el balance municipal, los principales problemas registrados en la ciudad estuvieron asociados a anegaciones en calles, interrupciones en rutas y afectaciones, especialmente en Roca Roja y Caleta Coloso. Pese a la magnitud de la emergencia, el municipio informó que no se registran personas lesionadas ni viviendas destruidas o con daños severos en la comuna de Antofagasta.
Con respecto al flujo aluvional, uno de los episodios más importantes de la jornada de ayer se produjo, como ya sabemos, en la Caleta Coloso, sector sur de la comuna. La activación de la quebrada Jorgillo generó un potente flujo aluvional que avanzó por el cauce hacia el mar, situación que llevó a Senapred a activar mensajería SAE y evacuar, ordenar la evacuación en el sector. Un grupo de 20 personas quedó temporalmente aislado, aunque permaneció en todo momento resguardado junto a funcionarios de carabineros que habían logrado acceder al lugar antes de la emergencia. Durante la noche, las personas fueron evacuadas mediante un operativo de las Fuerzas Armadas y carabineros. Yo le contaba recién, nos comparten imágenes sin editar, le voy a contar, el sector de Coloso, totalmente a esta hora con barro, totalmente con barro, no exagero. Hay una poza ahí que se formó, una especie de piscina, mucho barro, piedra, ahí se nota la magnitud y la fuerza de la luz. Botes de los pescadores del sector que están volcados, ahí los están tratando de dar vuelta, por decirlo así. La gente, los pescadores del sector, mucha gente, se observa ahí tratando de volver a recuperar sus botes, su fuente de trabajo, por lo demás, con ayuda de personal municipal también. Insisto, mucho barro, mucha piedra se ve en el sector de Coloso. Operativo que se está desarrollando hasta ahora. Están tratando de sacar algunos botes ahí del barro. No sé, esto pudo haber sido. Yo creo que en buen chileno la sacamos barata, yo creo. Por suerte no fue más grave la situación. Veo un minibús de estas empresas que transportan personal totalmente embarrado, el minibús ahí en el sector de Coloso, atrapado por el barro, quedó en el barro, en medio del barro, de la empresa de transporte Hualpén, este minibús que transportan personal, qué sé yo, para 25 personas, una cosa así. Atrapado ahí. Insisto, mucho barro, mucha piedra, mucho lodo. Piedras grandes, ¿sabes? Se nota ahí la fuerza, la magnitud del torrente que causó este alud ahí en el sector sur. Esto gracias a las imágenes que nos comparten los equipos de prensa del municipio. Eso está pasando hasta ahora, ¿eh? 9:52. Había muchos semáforos apagados, hay algunos apagados, otros que ya han sido recuperados. Semáforos operativos en Salvador Allende con calle Sicilia, dice la Unidad Operativa de Control de Tránsito. Precaución, insisto en eso, precaución en diversos sectores, que todavía hay mucha agua posada, sobre todo en el sector de la Costanera, Avenida Grecia, Perezucuch, en fin, manejar con precaución a baja velocidad, a la velocidad permitida. Semáforos operativos en Bonilla con Puerto Natales. Ya lo decíamos, operativos también los semáforos en Salvador Allende con Sicilia. Operativos los semáforos en calle Los Leones con Rancagua. Donde están apagados, atención, precaución, en Rica Ventura con Oficina Petronila. Semáforos apagados, Rica Ventura con Petronila. En la calle 21 de Mayo con Condel, precaución ahí, que además se hizo una poza en ese sector, 21 de Mayo con Condel, pleno centro. En 14 de Febrero con Prat, tampoco hay semáforos porque tampoco hay luz en ese sector. Y en la avenida Rendic con Independencia, semáforos apagados también, ¿eh? Donde están operativos los semáforos, dice la Unidad Operativa, actualizamos en Subida a la Quebrada con Jaime Guzmán, sector sur de la capital regional. Información que nos proporciona la Unidad Operativa de Control de Tránsito. Nueve con 54, avanza la mañana. Vamos con música. Música, pausa. Luego tenemos información, actualidad, la reunión informativa con la red de radios regionales a las 10. Luego la segunda parte del matinal, no se vaya. Mientras nos quedamos con esto, se llama Walking Away. Aquí llega Information Society. 9:55 de la mañana.

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1: 10:00 a.m. En punto.
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2: ¿Qué tal? ¿Cómo están? Les saluda Carlos Maturana. Les doy la bienvenida a esta nueva edición de noticias, donde sabremos de la investigación que revela qué mecanismo de Quirós benefició a proyecto inmobiliario de su hermano en Concón. Sabremos de la reapertura del Paso Los Libertadores luego de 34 días clausurado. Hablaremos del ejecutivo que eliminará horario punta que encarece la electricidad para pymes y empresas. ¿En qué se traduce esto? Te contamos en minutos.
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2: Ahora le damos la bienvenida a María Belén Araya, nos trae más informaciones.
3: El sistema frontal que afecta al norte del país dejó activaciones de quebradas, remociones en masa, interrupciones de conectividad y evacuaciones en sectores de Tarapacá y Antofagasta. Así lo informaron las autoridades en un nuevo balance de SENAPRED. La situación más crítica se concentra en la provincia de Tocopilla, donde el presidente José Antonio Kast decretó estado de excepción constitucional de catástrofe. Asimismo, también se reportaron afectaciones en Taltale y Iquique. Producto del sistema frontal, las clases se mantienen suspendidas en las regiones de Arica, Tarapacá y Antofagasta, mientras que en Atacama la medida rige para Alto del Carmen, Chañaral y sectores rurales de Tierra Amarilla y Diego de Almagro. La conectividad también presenta interrupciones. La ruta 1 entre Mejillones y Tocopilla permanece cortada, al igual que la ruta 24 entre Tocopilla y María Elena. En Taltal, la ruta 710 también está afectada, mientras que equipos de vialidad trabajan para habilitar una vía entre Alto Hospicio y Iquique, luego de la formación de un socavón. Además, el paso Jama permanece cerrado. En Antofagasta se activó una quebrada en el sector Coloso, lo que motivó evacuaciones apoyadas por mensajerías a ella y el despliegue del personal del ejército. En Tocopilla, los evacuados permanecen en albergues habilitados en el gimnasio de la Escuela Arturo Prat y la Escuela Estados Unidos. Durante la noche, además, carabineros, con apoyo de la Armada, rescató a dos personas que habían quedado aisladas en el sector marinero desconocido de Iquique. Entre ellas, una persona de cerca de 80 años. Ambas fueron encontradas en buenas condiciones de salud y trasladadas con sus familias. Las autoridades advirtieron que la saturación de los suelos podría generar nuevas activaciones de quebradas o reactivar algunas que ya se habían producido durante la jornada. Se esperan precipitaciones durante la noche y madrugada del miércoles en la parte sur de Antofagasta y norte de Atacama, además de vientos de hasta 50 kilómetros por hora en Antofagasta. El llamado de SENAPRED es a seguir las instrucciones de la autoridad, evacuar cuando sea indicado y no regresar a las zonas de riesgo hasta recibir autorización. Seguiremos atento a cómo continúa esta emergencia producto del sistema frontal. Muchas gracias.
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2: Ciper Chile reveló que el Ministerio de Hacienda habría simplificado la tramitación ambiental del proyecto Alto Santorini, una iniciativa inmobiliaria vinculada a Víctor Quirós, hermano del jefe de la cartera. María Belén Araya nos cuenta más en el siguiente informe.
1: Hola, ¿cómo están? Así es, una investigación realizada por CIPER Chile reveló las facilidades que le entregó el Ministerio de Hacienda para las tramitaciones ambientales a un proyecto de inversión inmobiliario vinculado al hermano del ministro de Hacienda, Jorge Quirós. El nombre de Víctor Quirós, hermano del ministro, se encuentra ligado, según la investigación, a una serie de beneficios que entregó el mecanismo de agilización impulsado de esta hacienda a proyectos detenidos en la etapa de evaluación ambiental. El apellido Quirós está asociado al proyecto Alto Santorini, plan inmobiliario que busca ubicarse en las dunas de Concón, donde se invirtieron cerca de 40 mil millones de pesos. La calificación que obtuvieron el mes de julio adjudicaba una posición favorable para la construcción por parte del Servicio de Evaluación Ambiental, aunque el Cernagiomin ya había presentado una advertencia por posibles riesgos de remociones. En paralelo, el mostrador informó que Jorge Quirós ha participado en discusiones de la ley miscelánea que beneficia a empresas inmobiliarias a través de incentivos tributarios, sin haber transparentado en su declaración de patrimonio la participación de su hermano en uno de los estudios más grandes de Viña del Mar.
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2: Un procedimiento por violencia intrafamiliar y desacato en Coronel permitió descubrir la tenencia ilegal y en precarias condiciones de decenas de animales exóticos protegidos, dejando el saldo de una tortuga muerta y dos monos que escaparon.
9: La región de los lagos.
2: Al conmemorarse el centenario del Parque Nacional Vicente Pérez Rosales, emplazado en Puerto Varas, especialistas y autoridades destacaron su trayectoria como la primera área protegida de Chile y plantearon los desafíos para su preservación.
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0: 4 días reabrió el paso Los Libertadores que une Chile y Argentina y permitirá que más de 1.200 camiones que se encontraban varados puedan ingresar al país. Los detalles los tiene Javier Vera.
1: Tras 34 días oficialmente reabrió el paso internacional Los Libertadores, que conecta Chile y Argentina, para que puedan circular más de 1.200 camiones que se encontraban varados esperando para poder ingresar a territorio chileno. El viceministro del Interior y Seguegop, Claudio Alvarado, comentó la gradualidad con la que abrirá el paso.
2: Este paso no estaba cerrado por capricho ni por ineficacia. Estaba cerrado simplemente por la adversidad de las condiciones climáticas. Y nuestra gente, las maquinarias y la disposición siempre estuvo al servicio de superar las consecuencias de la adversidad climática. Así que hoy día estamos dando un paso importante en la regularización del flujo de transporte de cargas desde Argentina hacia nuestro país.
1: Por su lado, el ministro de Obras Públicas explicó la importancia de la apertura del paso internacional.
3: Cada hora, cada día que los camiones están detenidos tiene un impacto no solo económico, tiene un impacto también en la provisión de alimentos, de suministros. Esta es una data relativamente histórica. Solamente el año 87 estuvo más tiempo cerrado, tuvo 61 días, si no me equivoco, cerrado el año 87 este paso. Y esperemos en el corto plazo se recupere el funcionamiento, no solo desde el punto de vista económico, logístico, el transporte de carga, sino también del punto de vista turístico.
1: El proceso inició el martes 18 y solo permitirá que los camiones puedan circular desde Argentina hasta Chile entre las 8 y las 20 horas de nuestro país. Luego, el viernes 21, se invertirá el proceso para que el tránsito de carga circule para los camiones desde Chile hacia Argentina.
0: El Ejecutivo anunció que desde septiembre eliminará el horario punta del sistema eléctrico, franja comprendida entre las 18 y las 22 horas. Durante ese periodo, considerado de mayor consumo, aumenta el costo de la electricidad para intentar reducir la demanda. La ministra de Energía, Jimena Rincón, explicó que la medida busca disminuir el impacto que estos cobros tienen sobre el sector productivo. Además, confirmó que el Ejecutivo estudiará durante los próximos meses cómo abordar este mecanismo a partir de 2027. Escuchemos a la secretaria de Estado.
4: Lo revisamos con el equipo y acogimos la solicitud de eliminar hora punta en el mes de septiembre y revisar la situación para el año 2027. Vamos a estudiarlo, ¿ya? No podemos garantizar que vaya a ser así. ¿Por qué? Porque efectivamente, y por eso se estableció la hora punta, en este periodo horario, en esos meses, es mayor la demanda y la presión de energía.
0: La autoridad ejemplificó el problema durante una visita a una panadería. Explicó que frente al mayor costo de la electricidad, algunos negocios deben decidir entre detener su producción, utilizar generadores diésel o mantener sus operaciones y asumir el sobrecosto. Según Rincón, el horario punta termina afectando directamente los costos de funcionamiento de distintas actividades productivas. Por esta razón, el gobierno acogió la solicitud de eliminar esta franja desde septiembre y comenzará los estudios para definir una solución hacia los próximos años.
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0: Investigadores describieron una nueva especie endémica de tarántula hallada bajo rocas en Cartagena y San Antonio. El arácnido fue bautizado como Homoeoma Vicente Rojasi, en homenaje al niño de 5 años que encontró el primer ejemplar. Eso es todo por el momento, nos encontramos en la siguiente edición de noticias.
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9: Las 10 de la mañana y 15 minutos.

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1: 10 de la mañana y 26 minutos.
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Ahí sí. 10:30 a.m. Estamos de regreso en nuestra segunda parte ya del matinal. Se ha pasado rápido la mañana, muchas gracias. Hay harto que comentar. Bueno, los matinales en la televisión mostrando imágenes de Iquique, de Tocopilla, que por cierto es muy lamentable. En Iquique la cantidad de autos arrastrados también, ¿eh? Y mucha queja veo por parte del público con respecto a lo que está pasando, en el sentido de que, claro, dicen, ahora, entre comillas, se acuerdan algunos del norte. Y ese es un tema. Yo comparto aquello que muchos ciudadanos se sienten como abandonados por el centralismo. Muchos escuchamos hablar de la regionalización, y ese es un tema que yo vengo escuchando hace casi 40 años. Pero en concreto se repiten. La región de Antofagasta es una de las zonas, no estoy diciendo nada nuevo, pero Antofagasta es una de las zonas que más aporta al país, y ha sido siempre así, históricamente. Y acá muchos comentan, coinciden en que se siente abandonada la región. Y ahí podemos establecer un largo y extenso debate de aquello, ¿eh? Ahora los medios todos hablando de la región, un par de días más nadie se va a acordar, acuérdense. Bueno, vamos con información regional. A esta hora está reunido el presidente de la República, el subsecretario del Interior, autoridades regionales, en un gabinete regional en las dependencias de ahí de lo que ahora se llama la delegación, porque antes era la intendencia, la delegación regional presidencial. Hay reunión, hay mucha reunión, mucho... A esta hora se está desarrollando aquí. Nos han preguntado harto por el estado de las rutas. Tenemos el reporte, ¿eh? Ponga mucha atención. Ruta 1, tal, cortada desde el kilómetro 24 hacia el norte. Acceso a tal, solo por la ruta 5 norte, más conexión ruta 1. Está cortada la ruta 1, tal, ¿eh? Ruta 5 norte, sector tal, habilitada. Principal acceso a tal. Ruta 5 Norte, kilómetro 1366 al 1332. Sin verificación directa, dice. Camioneros reportan tránsito sin mayores inconvenientes. Ruta 1 Norte, Tocopilla y Iquique, cerrada. Desde el kilómetro 1100. No, perdón. Desde el kilómetro 186, eso es, kilómetro 186. Hacia el norte, ingreso vehicular restringido. Ruta 1 Sur, Tocopilla, Antofagasta, corte parcial a la altura del kilómetro 136 aproximadamente por Barro. Hay un bypass habilitado con precaución en el lugar. La ruta B710, Cuesta Paposo, cerrada. Kilómetro 1 al 35, cruce Varilla. Hay una restricción ahí, ¿eh? En el kilómetro, o desde el kilómetro 1 al 35, cruce Varilla, restricción. Ruta B700, cruce Paposo, cerrada. Cierre de vialidad con señalética. Esas son las principales rutas de la región y su estado. Ya lo decíamos, ruta 1 tal, cerrada, cortada, está cortada. Ruta 5 norte, sector tal, habilitada. Ruta 5 norte, kilómetro o entre el kilómetro 1366 al 1232. Según reporte de camioneros, sin mayores inconvenientes. Ruta 1 norte, Tocopilla y Iquique, cerrada. Ruta 1 sur, Tocopilla, Antofagasta, corte parcial. La ruta B710, Cuesta Paposo, cerrada. Ruta B700, cruce Paposo, cerrada. Principales cruces y vías de la región. Hay otros más, como por ejemplo la ruta 21CH, que está transitable pero con precaución. La ruta B145 y B143, transitable con precaución. Solo vehículos 4x4.

0: agradece esta información. 10:36, a esta hora nos piden siempre.
1: Oye, ya apto que es un lentecito.
0: Vamos a recordar un lento a esta hora. Momento en que uno siempre se acuerda cuando iba a la fiesta y bailaba
1: y esperaba esta canción, o este tipo de canciones.
0: Esta es la voz de Peter Cetera, quien era vocalista, una de las voces principales del grupo Chicago. Nos quedamos con esto. Faltan 24 minutos para las 11 de la mañana.

Usted me dirá, ¿por qué escuchamos lo que escuchamos a esta hora? Cuando son las 10:44. Déjeme contarle, esto no le gusta a un amigo mío, pero lo tengo que decir igual. Un día como hoy, o sea, un 19 de agosto, pero de 1984, ¿cómo pasa el tiempo? O sea, hace 42 años, esta canción que escuchamos, este clásico del dúo Wham, alcanzaba el número uno, el top one oficial en el chart británico. Eso fue un día como hoy, un 19 de agosto de 1984. Esta hermosa balada compuesta por George Michael e interpretada junto a su amigo Andrew Ridley, perteneciente al segundo álbum de estudio del dueto británico, que se llamó Make in Big, se mantuvo en esa posición, o sea, el número uno, número uno, número uno, número uno, número uno, número uno, número uno, durante 3 semanas en esa posición. 3 semanas en el número uno, pero hasta el día de hoy se escucha y es un temor. Ya lo he contado otras veces, mucha gente dice, oye, buena la canción de George Michael. En rigor no es George Michael, es Wham. Segundo álbum, ya lo decíamos, de estudio de esta, de este dúo británico. Un día como hoy, llegaban al número uno. Y aquí, a través del matinal, lo recordamos.

Ahí recordábamos una canción que un día como hoy llegó al número uno. No es que estemos románticos, Sam. La fecha nos lleva a esta música. ¿Sabe que un 19 de agosto, pero de 1987, la cantante, compositora estadounidense que hace poquitos meses estuvo acá en Chile, me refiero a Debbie Gibson, publicaba su álbum debut, Out of the Blue? Trabajo con la que la intérprete se convirtió en un fenómeno global del pop adolescente de esa época, con tan solo 16 años de edad. Ahora tiene 52, creo. Ya no me meto en la vida de nadie, pero como dato de la causa. Debbie Gibson no solo cantó, sino que también escribió las 10 canciones del disco y participó activamente en la producción. Un logro extraordinario para un artista tan joven en esa época. Su álbum debut alcanzó la posición número 7 en el álbum Billboard. Número 7 en el Billboard y número 26 en el chart británico. Además, obtuvo triple disco de platino en los Estados Unidos y con disco de oro en Gran Bretaña. Destacan, entre otras canciones de este álbum, que tiene varias canciones buenas, esta. Full Speed, un clásico. Esta versión es una versión 12 pulgadas, versión extendida. Nos quedamos con esto, le recuerdo. Insisto, sigue muy vigente, estuvo en la televisión chilena incluso el otro día cuando vino a Chile. Muy simpática por lo demás, Debbie Gibson. Buen recuerdo, ¿no? Faltan 8 minutos para las 11 de la mañana. A la vuelta tenemos nuestro bloque habitual con canciones del recuerdo, bloque AM.

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1: 10:59 a.m.
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4: Quisiera hablarles de una gran obra, una obra de teatro, una obra que pude observar, ser espectador, la semana que recién pasó, una obra que se presentó en el Teatro Pedro de la Barra. Me refiero a la obra Rinoceronte, de Eugenio Ionesco, un gran dramaturgo rumano, bajo la dirección de Alberto Holguín Durán. Esta es una obra en el contexto de un proyecto del Ministerio de las Culturas, las Artes y el Patrimonio, una iniciativa, como bien escribe la académica y profesora Evelyn Hirsch, directora del Departamento de las Artes y el Diseño de nuestra Universidad Antofagasta, en el sentido de que es una obra que pone en escena una enorme contribución de manera significativa al fortalecimiento de las artes escénicas, de la escuela de teatro y del espacio cultural de nuestro territorio. Efectivamente, es una gran obra que pertenece en rigor como pieza clave del Teatro del Absurdo. Fue escrita en el año 1959 por Eugenio Ionesco. De manera sintética, es una obra que trata sobre lo que ocurre en un pueblo pacífico, un pueblo francés, cuyos habitantes sufren, podríamos decir, una extraña epidemia. Y desde esa extraña epidemia o desde esa extraña enfermedad se van transformando colectivamente en animales, en rinocerontes. De tal manera que el protagonista, en este caso Berenguer, que está muy bien presentado y realizado en esta puesta en escena por Guillermo Aguilera, muestra a este hombre común, a este hombre simple, un ser, diríamos, imperfecto, pero que es un tipo que se resiste a estos cambios, a la metamorfosis, a ser rinoceronte. Entonces, claro, lucha muchísimo, es así durante toda la obra, pelea, se enoja, lucha por conservar su identidad humana. Y uno dice, bueno, conservar la identidad humana, pero ¿frente a qué? Diríamos, en realidad, frente a la presión social. Porque, absolutamente, esta es una obra que tiene como temas principales y, diríamos, como argumento también, varias cosas. Por un lado, lo que decía recién, este personaje, Berenguer, que se resiste ante todos, ante la sociedad. Al principio es un tipo indiferente, pero después pasa a ser un tipo resistente, absolutamente, y va quedando como el único humano consciente al final. Entonces podríamos hablar ahí de una especie de una resistencia cultural, una resistencia humana, una resistencia individual. Por otro lado, también tiene el tema que se refleja muy bien en la obra, que podríamos traducirlo como una especie de tranquilidad, de anomia social, de conformismo social. Entonces, claro, las personas, en este caso representado por los personajes, presentan este miedo a estar solos, miedo a la soledad, a la apatía. Entonces, de alguna manera, las personas, y eso lo vemos también reflejado en la sociedad, están impulsados, los seres humanos, de alguna forma, muchas veces a seguir enteramente o ciegamente a la multitud. Entonces, claro, el conformismo es un tema absolutamente visto en distintos periodos de la historia. Y por otra parte, un tercer tema, diríamos, de la obra es cuando la transformación en masa va simbolizando cómo se van propagando también estas ideas absolutamente discordantes con lo humano, cuando se acepta socialmente el fascismo, cuando se aceptó el nazismo en la Segunda Guerra Mundial, en gruesas cuentas, cuando se acepta el totalitarismo. Entonces ahí hay una alegoría muy bien reflejada, muy bien graficada por esta obra, porque de alguna forma la obra también nos enseña a tomar el valor de lo que es siempre constante y la importancia de enfrentarse muchas veces a estos grandes problemas sin miedo, diríamos. Entonces, esto que estoy comentando, y tal como dice también el director de esta obra, el Beto Holguín, es una versión, dentro de las tantas versiones de la obra Rinoceronte, que siempre está volviendo a esa pregunta desde nuestro presente, pero para que las historias, ¿verdad?, no se vayan repitiendo, siempre es bueno regresar a aquello que nos convoca. Él dice, por ejemplo, ya no necesariamente llegan con uniformes, con discursos solemnes, con grandes banderas. A veces estas raras ideas, podría agregar yo, aparecen como los cansancios, las indiferencias, los discursos de odio, las nostalgias del orden, en el fondo las falsas verdades, los algoritmos, el miedo al otro, o deseo de pertenecer a cualquier precio a instituciones, cofradías, grupos. Entonces, claro, este neofascismo contemporáneo, diríamos, no habita solamente en los estados, sino que también va circulando en las personas, en las corporaciones, en las plataformas, en los lenguajes, en las pequeñas obediencias diarias. De ahí que el personaje, en este caso Berenguer, es en ese contexto, en ese paisaje, un ser absolutamente frágil. No es un héroe, no es un grande, no es un iluminado ni nada por el estilo, porque es un hombre frágil que se equivoca, que tiene miedos, que ama torpemente, que se va contradiciendo, que son también asuntos que tenemos nosotros los seres humanos. Es masculino y es femenino a la vez. Es una figura incompleta, ¿verdad? Desajustada, profundamente vulnerable. Y eso se refleja en la presentación de esta obra Rinoceronte, que invita a reencontrarnos con la vigencia del teatro clásico, porque estamos hablando que es una obra del año 1959, y también con la fuerza transformadora de las artes. Montar Rinoceronte hoy es mirar nuestro tiempo con inquietud, es preguntarnos cuántas veces hemos visto pasar a ese rinoceronte también, y preferimos muchas veces discutir el número de sus cuernos en vez de enfrentar el peligro, de tocar el problema, de hablar de esa situación. La obra en rigor no entrega respuestas tranquilizadoras. Al revés, a uno lo deja más perturbado, diríamos, porque ya sabemos, esta obra no entrega aquello, pero sí puede ser muy bien una alerta. La barbarie no siempre irrumpe de golpe, a veces avanza paso a paso hasta que un día descubrimos que casi todos han aprendido a llamar la belleza. Rinoceronte, entonces, con un elenco de 9 actores, un equipo artístico y técnico, donde, por mencionar algunas personas, está Juan Soriano, de diseño sonoro y composición, Fabián Álvarez, de diseño y operación de iluminación, Guillermo Cortés, como director de arte, en el diseño de vestuario, Javiera Gálvez, en el diseño escenográfico, Guillermo Cortés y Alberto Holguín, en la creación y proyección de mapping, como Nicolás Santos, o en el diseño, afiche, programa y cuaderno pedagógico, Pablo Contreras, utilería, asistentes de escenografías, asistentes de dirección, técnicos de montaje y confección general, los encargados de compra, el sonido de la sala y la coordinación técnica, el equipo de soldadores, el equipo de carpinteros. Uno debiera nombrar a todas estas personas, porque en esta obra hubo un enorme trabajo que incluyó también el diseño de intervención, una producción administrativa, un responsable del proyecto MINCAP, una secretaria de la compañía de teatro, personas que estuvieron en la microfonía, en tramoya, en dirección de escena, en jefe técnico del teatro, entre otros. Es una bellísima producción de la Universidad de Antofagasta y su dirección de vinculación con el medio y el Departamento de las Artes y el Diseño, a través de la compañía de teatro, en el marco del proyecto Apoyo a Teatros Universitarios Públicos del Ministerio de las Culturas, las Artes y el Patrimonio.
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1: Momento de recuerdos a esta hora de la mañana en nuestra programación. Hoy saludos, como siempre, abrazos a nuestra audiencia. Muy amables. Acá nos escriben a través del chat. Bueno, nos escriben durante toda la mañana. Más 56 9 378 61320. Déjeme saludar primero a don Roberto. Gracias, don Roberto, ¿eh? No había visto el mensaje, la verdad, en ese momento cuando escuchábamos el temazo, el temón de Debbie Gibson. Dice don Roberto: oh, cuántos recuerdos, dice. Los 6 minutos mejor aprovechados en mis carretes. Mire qué bien. Está bien eso así, pues uno tenía ese momento, era para actuar ahí, es verdad. Carmencita, hola Carmencita, muy buen día. Dice, sí, dice, con respecto al tema de George Michael, dice, si no fuera por George Michael, no habría gustado tanto. Tiene toda la razón, sí, dice, esa canción George Michael le puso toda la impronta, es verdad. Es cierto aquello, si no fuera por él, el éxito no hubiese sido igual. Toda la razón, Carmencita. Nos cuenta acá que tiene un hermano que está en Australia. Dice, me preguntó mi hermano cuando estudiaba en la UBA, ¿sabes cómo se llama el solista de Wham? Era George Michael, justamente. Mire qué bonito saber eso, ¿eh? Saludos para la Carmencita, auditora de siempre de la radio. También para don Roberto. Un recuerdo, aquí está el gran pretendiente a esta hora que hacemos precisamente eso, recuerdos. Sonido, ustedes le colocaron así, pero está bien, el sonido AM a lo mejor de la radio. Los Platters con este gran pretendiente.

Qué buen tema ese, ¿eh? Junto a The Platters. Seguimos recordando hasta ahora. Cambiamos de idioma, pero seguimos más o menos en la misma época. Década del 50-60. Aquí llega Estela Raval junto a sus cinco latinos. Quiéreme siempre.

0: Estela Raval con ese Quiéreme Siempre.
1: Es el viento.
0: Sí, le vamos a pedir a Nino Bravo que nos espere un poquito. Es el viento, sí, era el viento, lo de anoche también, ya antenoche, claro. Déjeme contarle que está anunciado un punto de prensa acá en la región con la presencia del presidente de la República. Si tenemos la posibilidad de conectar, vamos a compartir parte de aquí el punto de prensa. Mientras, eso lo acaban de informar, ¿eh?
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0: seguimos escuchando buena música. Nino Bravo, ya lo dije, es el viento.

0: Nos va a perdonar usted y nos va a perdonar Nino Bravo, que lo interrumpimos ahí. Vamos con el punto de prensa. Hasta ahora está hablando el presidente de la República acá, en la región de Antofagasta.
1: El alcalde de Antofagasta nos ha hecho un relato también de la afectación aquí en Antofagasta. Le daré la palabra posteriormente. Y me acompañan desde el gobierno central el subsecretario de Desarrollo Social, el subsecretario de la Subdere. Había llegado anteriormente el subsecretario del Interior y también me acompaña el director nacional de Obras Públicas. Lo que hemos hecho es recoger la información en temas de conectividad. Se han ido habilitando las distintas rutas, ya hay una ruta abierta hacia Tocopilla, se sigue trabajando en dos rutas más. Hemos tenido la colaboración de la empresa privada que junto con las maquinarias de vialidad del MOP han ido habilitando cada uno de estos accesos. En temas de salud, en términos generales, toda la infraestructura sanitaria está funcionando con alguna afectación mayor en Tocopilla. En temas de albergues, una ocupación mayor de los albergues en Tocopilla y también una ocupación de albergues aquí en la comuna de Antofagasta, como nos va a relatar el alcalde. Y sí decir que de estas tragedias podemos aprender hacia adelante. Hay muchas situaciones que se pueden ir proyectando para tener un plan maestro, por ejemplo, en situaciones de aguas lluvia, en temas de construcción de viviendas, para ir solucionando de manera definitiva temas de campamentos. También hemos llegado a un acuerdo de que tenemos que trabajar en que las personas que se han instalado en zonas de alto riesgo tienen que abandonar esas zonas. Y eso ha ocurrido en la región de Antofagasta y en otras regiones donde tenemos que ir sacando lecciones de cómo enfrentar la planificación urbana con decisión. Porque muchas veces por situaciones humanitarias se acepta la instalación o no se mueve a gente que se está en zonas de riesgo. Estoy hablando de la situación de todas las todos los campamentos que existen, porque hay distintas maneras de enfrentarlo, pero aquí en la región tenemos que decir que el Estado tiene una gran superficie de terrenos donde tenemos que ver cómo enfrentamos el futuro del crecimiento de la región por la gran inversión minera y también buscar soluciones habitacionales definitivas. Quisiera dejar con ustedes al gobernador regional para que también nos pueda ir relatando la situación que se ha ido dando aquí en la región. Gobernador.
0: Es el punto de prensa a esta hora de la mañana en directo. Escuchábamos la voz del presidente de la República, José Antonio Kast. Habla ahora el gobernador regional de Antofagasta, Ricardo Díaz.
2: El trabajo que tenemos coordinado acá en la región con la delegada, con el alcalde, siga esa senda y sobre todo contar con la ayuda de él para ir destrabando las situaciones que se nos han presentado. Vamos a ir pronto a Tocopilla en conjunto, porque esa es la señal que queremos dar a la ciudadanía, de un trabajo conjunto, de que somos capaces de ponernos de acuerdo y que somos capaces de establecer alianzas que den solución a los problemas que tenemos. Vamos a tener que generar un plan de habilitación de viviendas. Ya se están restaurando los accesos a la comuna de Tocopilla. Hay obras del MOP que están a través de los equipos de vialidad destrabando todos los problemas que teníamos en ruta y vamos a llegar a Tocopilla a limpiar todo lo que ha significado este aluvión, habilitar viviendas y estar con la ciudadanía de Tocopilla, porque eso es lo que corresponde, aquí trabajar todos mancomunadamente. También agradecer a los diputados, agradecer a los senadores que nos han ido ayudando con esta visión y en conjunto ir proyectando las cosas que tenemos que hacer acá en la región. Tenemos que habilitar cauces de aguas lluvias en las ciudades, tenemos que cambiar las infraestructuras que tenemos en nuestros colegios para generar mejores albergues, tenemos que implementar un plan de fomento y productividad para reactivar la economía de nuestras ciudades y en ese sentido tenemos mucho trabajo en conjunto. Concuerdo con el presidente, hay personas que viven en situación irregular, que están en zona de riesgo y ahí tienen que salir de esa zona de riesgo y ahí tendremos que ver cómo las podemos reubicar y cómo tenemos un sentido humanitario para poder establecer una solución. puesto que las personas no desaparecen, y por tanto vamos a hacer ese plan considerando todo lo que nos permita actuar en conjunto. Yo creo que hay espacios de acuerdo, hay espacios de trabajo conjunto, y agradezco, presidente, que esté acá y la preocupación que tuvo con nuestra región y sobre todo el Estado que decretó, que dio más seguridad y más certeza a nuestra comunidad. Así que dispuesto a trabajar, y después de esto nos dirigimos hacia Tocopilla.
0: A esta hora hay vocerías, estamos en directo, este es el punto de prensa con el presidente Kass. Ahora habló Ricardo Díaz, el gobernador, y continúa la vocería. Ahora va a tomar la palabra la delegada presidencial, Catherine López.
3: A toda la comunidad, y eso nos ayudó mucho a salvar vidas. Ya quiero agradecer al presidente por su presencia. Desde el primer día que supimos de este sistema frontal, él hizo las coordinaciones con las 5 regiones que estábamos afectas a este frente climático. Tomó la decisión de que nos viniera a apoyar el subsecretario del Interior. Para nosotros fue fundamental también este apoyo y la experiencia, sobre todo para una región que no está acostumbrada a este sistema de lluvias que tuvimos el día de ayer. Decir ahora, con referencia a todo lo que ha dicho él, él se dirige a la zona correspondiente. Tenemos la delegada provincial desde el día de ayer ahí activada. Por lo tanto, van a hacer este recorrido, lo que significa también el despliegue de los recursos que vamos a necesitar. El presidente me ha mandatado para que quede aquí en la capital regional, haga la coordinación correspondiente de donaciones, tanto públicos, privadas, en su gestión, y también decir que el trabajo también lo vamos a realizar junto con los municipios correspondientes, con el gobernador, y lo más importante, que estas problemáticas que han hablado también se refleja en un trabajo que también me ha mandatado el presidente, que realicemos esta mesa de
0: trabajo. Ya vamos a dejar hasta ahí por ahora el punto de prensa, está en directo. Ya lo decíamos, utilizó la palabra el presidente Kass, luego el gobernador regional Ricardo Díaz, y ahora está conversando ahí con los medios la delegada presidencial. Va a hacer uso de la palabra también el subsecretario del Interior, luego también va a hablar el alcalde de la comuna de Antofagasta. Lo concreto, estaba revisando imágenes que hablan del día después en Coloso, a lo que decíamos. Mucho barro, mucha roca, eso llama la atención. Mucha piedra. Antes de ir a la pausa, nos va a perdonar ahí la gente fanática de Nino Bravo que lo interrumpimos, ¿ah? La información manda a esta hora. Semáforos operativos, Enrique Aventura con Petronila. Estuvieron apagados. Hay muchos sectores de Antofagasta que están sin luz. Ojo, insisto en algo, para la gente que ha estado sin energía eléctrica por más de 10 horas, tiene el derecho a pedir compensación, ¿eh? Eso está establecido. Hay un nuevo reporte de Senapret, a ver si lo comentamos o compartimos en la próxima media hora. Acá la Unidad Operativa de Control de Tránsito está indicando precaución por semáforos apagados en calle Pérez Zukovic con Ausonia, sin suministro eléctrico. El llamado a conducir con precaución y atento al paso de peatones. En Coloso se ve un lindo sol, pero como le contaba, mucho barro, mucha piedra, mucha roca. El día después en Caleta Coloso, abrazos para la gente de Coloso. Nos dice una auditora, Sandra, en Sierra Nevada con Coipa. Estamos sin luz, dice. Qué tremendo, ¿eh? Tanto rato sin luz. Es lo que pasa a esta hora de la mañana en la capital regional y nosotros se lo comentamos. Otro detalle. Esto en cuanto a tránsito. Restricción de 2 pistas por acumulación de agua. Y mucha agua, ya lo decíamos. En varios puntos de la capital regional todavía, por eso el llamado a manejar, a conducir con precaución. Restricción de 2 pistas por acumulación de agua en la calzada Poniente, esto en la calle Balmaceda, entre Baquedano y Maipú. Calzada Poniente es la que va de norte a sur. Transitar atento a esta situación en la vía. Oye, se ve una piscina ahí. Realmente no exagero, ¿eh? Cuando habla de restricción de dos pistas, quiere decir que queda una sola. Es la tercera pista la que quedó habilitada en ese tramo. Así que precaución, restricción. Esto está provocando atochamiento en ese punto, por lo que se puede observar a través de la cámara. Restricción de dos pistas por mucha acumulación de agua. En la calzada poniente, ya está dicho, avenida Balmaceda entre Maipú y Baquedano. Cuando usted se está desplazando desde el norte hacia el centro y llega a ese punto y dice, oye, ¿por qué hay un taco? Es por eso. Solamente una pista habilitada y que es la pista tercera. Parte de la información. Vamos a la pausa. Yo la hora. Pausa y continuamos ya con la última parte de la jornada. Cuando le cuento que sigue hablando el subsecretario, está hablando ahí el subsecretario del Interior en el punto de prensa. Después volvemos con eso. Vamos a la pausa.
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5: 11:31 a.m.
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8: En el sector suroriente de Antofagasta se encuentra el Parque Japonés, un espacio que guarda una historia poco conocida, pero profundamente ligada al intercambio cultural entre Chile y Japón. Sus orígenes se remontan a fines del siglo XIX, cuando comenzaron a llegar los primeros inmigrantes japoneses al país. Parte de ellos se instaló en Antofagasta, donde operaba la compañía Nippon Mining. Como gesto de integración y conexión con la comunidad local, los ejecutivos decidieron donar un parque que permitiera a las familias japonesas reencontrarse con sus tradiciones y al mismo tiempo acercar esa cultura a la ciudad. El parque fue inaugurado en 1963 junto a la antigua playa costanera y diseñado bajo el estilo japonés Kaiyushiki Teien, un sistema de jardín circular que permite apreciar sus elementos desde cualquier punto del recorrido. En él, cada roca, cada árbol y cada forma tiene un propósito, un equilibrio basado en el paso del tiempo, la armonía visual y la contemplación. aunque hoy algunas de sus características originales se han transformado con el crecimiento urbano, el parque mantiene esa atmósfera serena que lo distingue. Sus senderos conectados, las zonas verdes y los rincones sombreados invitan a caminar sin prisa, practicar yoga.

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3: Sí, bueno, ha sido la tónica durante la semana también. Hemos estado con harta información y música, evidentemente. Le cuento que el punto de prensa continúa. Habló recién el alcalde de Antofagasta. Ahora está el presidente Kass respondiendo inquietudes. Y es acá, el presidente Kass monitorea en terreno efecto del sistema frontal en la delegación presidencial regional de Antofagasta. Vamos con música mejor. Sí, vamos con música. Recordamos al grupo Nadie con este cover. Esto se llama Bailando.

0: grupo Nadie nos acompañaba con ese Bailando. El punto de prensa con el presidente de la República continúa. Escuchamos parte de lo que ha vuelto a declarar el presidente a esta hora en directo.
1: Más urgentes, por lo tanto estamos desplegados. Los distintos ministros están ocupados en las áreas que les corresponde, principalmente, como decía, tema de conectividad, tema sanitario, tema educacional y desarrollo social, para levantar la información y focalizar bien los recursos. Los recursos son escasos. Por lo tanto, necesitamos que con responsabilidad se levante la información para ir en ayuda de las personas más vulnerables. Muchas gracias. Muchas gracias por la concurrencia. Vamos.
0: Ya, ahí escuchábamos la parte final del punto de prensa. Escuchamos gran parte de aquello, con las vocerías acá de la región, donde el presidente Kast monitorea en terreno los efectos del sistema frontal. Ahora se va a dirigir a la vecina ciudad de Tocopilla. Parte de lo de la jornada del día de hoy. Vamos con más información a esta hora. Escuche bien esto, Durante esta jornada de jueves durará gran parte el corte de energía que afecta principalmente al sector norte de Antofagasta. Usted me dirá, pero ¿cómo? Recién esta jornada de jueves tendrá energía cerca de 15.028 clientes de Antofagasta por una falla en la línea de transmisión que afecta principalmente al sector norte de la capital minera. Según CGE, señalaron que personal especializado ya se encuentra en una subestación realizando las inspecciones correspondientes para abordar esta interrupción, esta nueva interrupción. Según informó la empresa, la afectación inicial cerca de 17.000 clientes que ya han recuperado el suministro eléctrico. En tanto, de acuerdo a la información publicada en el sitio web de la empresa, la hora aproximada de reposición para los clientes que permanecen sin energía está prevista para mediodía. Muchos clientes reportan que aún están sin energía. Insisto en algo, si usted lleva más de 10 horas sin energía eléctrica, tiene derecho a pedir compensación. Oye, las gracias para la gente que nos pregunta por el pronóstico. Lo vamos a reiterar más adelante para que estén tranquilos. ...15.000 clientes permanecen sin suministro eléctrico en el sector norte de Antofagasta. 15.000. Según el reporte número 144-A emitido por Senapred, esta situación de emergencia afecta actualmente a unos 15.028 clientes, generando una alteración, significativa en la continuidad del servicio eléctrico en la comuna. Dice, para ofrecer la contingencia, personal técnico de la empresa de la Compañía General de Electricidad, CGE, se encuentra desplegado en terreno, ejecutando labores orientadas a identificar y evaluar de manera precisa las fallas que provocaron estos cortes. En tanto, las brigadas operativas mantienen de forma paralela los trabajos de reparación y reposición del servicio con el fin de normalizar el suministro de todos los sectores afectados por este sistema frontal. El tema es que, no voy a decir nada nuevo, pero acá en Antofagasta caen 2-3 gotitas y colapsa el sistema. No estoy diciendo nada nuevo, pero es cierto. Y ahí una vez más volvemos a lo mismo. ¿Quién resulta afectado finalmente? Usted, el consumidor. Insisto en un punto, si ha estado más de 10 horas, tiene todo el derecho a hacer los reclamos, tanto vía de la misma empresa como también a través de los canales, como por ejemplo el Cernac, para exigir reposición. No, y la compensación, si eso es, exigir compensación. ...11:46... Nos piden escuchar a Cook Robin. Ya, pues escuchemos Cook Robin.

Oye, y así se nos pasa la mañana. Muchas gracias por estar allí. Hablábamos recién de lo que informa la empresa CGE. Sabe que acá Nicole nos envía un reporte con respecto al corte que mantiene hasta ahora, ya decíamos, más de 15.000 clientes, así lo denomina la empresa. Hay un sector ahí, aparece un mapa, y según la empresa, según CGE, dice tiempo de reposición estimado a las 23 horas. Entonces, acá me dice, ¿usted dio una información? Claro, eso es lo que indica la información oficial, digámoslo así. Dice tiempo de reposición 23 horas. Eso significa todo el día. ¿Qué pasa con la gente que tiene alimento, refrigerador, todo eso? Se pierde. ¿Quién compensa por eso cuando usted, insisto, está más de 10 horas sin energía eléctrica? Tiene todo el derecho a pedir la compensación. Yo sé que un trámite a lo mejor va a ser engorroso, etc. Pero a las 23 horas, yo entiendo también que la contingencia ahora es mayor, pero pongan más cuadrillas, no sé. Y entiendo también el malestar de la comunidad, sí, es evidente. En Sierra Nevada con Coipa, también me dicen sin luz a esta hora. Qué tremendo, ¿eh? Una vez más vamos a hablar el mismo tema. Muchas gracias también para la gente que tiene la confianza y nos envía la información, el reporte. Se agradece. Ah, perdóneme, oye, como hemos estado con tanta ocupación, tanto lo que nos pasa acá en la zona, no puedo dejar pasar esto, la verdad, no quiero decir que yo lo di a conocer, no. Pero hace tiempo atrás lo hablamos, hace meses, y no tuvo mayor repercusión, la verdad. Ahora lo toma CIPER, Centro de Investigación Periodística, hizo un reportaje y publicó, escuche bien, plan del ministro Quirós, plan de Quirós contra la permisología. Permitió aprobar millonario negocio de su hermano a pesar de un informe negativo de Sergio Min. El contexto, quieren instalar una inmobiliaria, construir algo en zonas que ya se dijo que ahí no se puede construir, me refiero a las zonas de las dunas en Viña del Mar. Usted sabe todo el problema que hay con ahí en las dunas de Concón, Viña del Mar, que se permitió tiempo atrás construir. Usted sabe lo que pasó con temporales pasados, edificios que estuvieron ahí con problemas, en fin, bueno. Sergio Mén dijo no se puede. Hubo una comisión. ¿Cuál es el tema? Que una de las inmobiliarias, el hermano del ministro Quirós era el representante. Entonces acá, ¿qué dice el reportaje? Que plan de Quirós contra la permisología, o sea, permitieron aprobar millonario negocio de su hermano a pesar de un informe negativo de Sergio Mín. Eso. Qué bueno que apareció en los medios más masivos, digámoslo así. Y encontré, a propósito de esto, un detalle que el otro día un auditor muy en buena onda me dice, no, que ustedes lo que pasa es que de repente se tiran mucho. No, señor, no se trata de tirarse ni para un lado ni para otro, simplemente es informar. Y aquí al menos buscamos informar con la verdad, sea el lado que sea, duela a quien le duela. Recuerdo tiempo atrás una vez, algo informamos con respecto al gobierno de Boric, y alguien dijo a través del chat, no, que lo que pasa es que ustedes son de derecha. Tampoco, no se trata de eso. El sitio Interferencia publicó, no ahora, esto es de octubre del año pasado, lo encontré, que la otra vez también lo mencioné, pero acá lo encontré. El millonario fracaso del coordinador económico, se refiere al señor Quirós, que actual ministro, que participó en una sociedad de una empresa acá en Antofagasta. En la región de Antofagasta, el proyecto se llamaba Sierra Atacama en Antofagasta. El 2022... Jorge Quirós y sus socios pusieron en marcha un proyecto Sierra Atacama en Antofagasta durante el pic del precio del cobre. Dos años después quebraron, dejando deudas por 70 millones de pesos. Esta aventura acabó el 2024 cuando los compró una empresa llamada Salar Blanco. Aparece todo el detalle a través de interferencia.cl. Dato no menor ese.
Ah, sí, está cortado el tránsito en el sector centro, en calle Prat, entre el tramo Washington-San Martín, por producto de la presencia del presidente de la República. Entonces, como hay presencia del gobernante, mira, está acompañado, estoy viendo acá en directo, está acompañado por Pedro Araya, senador de la región. Está cortado el tránsito ahí porque hay todo un despliegue, digámoslo así. Saludamos como siempre a toda la gente que celebra fecha importante en el día de hoy. A los que están de cumpleaños, a los que están de onomástico en este 19 de agosto. Rápidamente los valores económicos. Oye, el precio del cobre, precio récord, 6.62 la libra de cobre, 6.62. La UTM, la unidad tributaria del mes, en este caso agosto, 71.649 pesos, esa es la UTM. La unidad de fomento para hoy, 40.857 pesos, unidad de fomento, 40.857.96. El dólar abrió los 912, dólar 912 con 12 centavos. Perdón, 922, ese es el precio. Dólar 922 con 12 centavos. El euro 1067 con 39. Valores económicos de esta jornada. Tenemos más información, más actualidad, tenemos conexión también con radios internacionales, iba a decir, sí. En este caso Radio France. Noticias a las 4, a las 5, a las 6, un resumen a las 9 de la noche. Nos vamos con música, con ritmo. Quédese en la programación en un ratito más, pasadita a las 12:30, nos volvemos a reencontrar a través del micrófono con música de nuestra tierra. Como siempre, muchas gracias por la sintonía, por su compañía, por estar allí, por sintonizar el 99.9, por estar conectados a través de radiouba.cl. Preferirnos, por también se informa con nosotros. Lo vamos con ritmo, con esta buena versión de Joao Vasconcelos, grabada en 1999, la versión de La Joya del Pacífico. Que le vaya bien, buenas tardes.

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1: 12:03.
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3: Hola, ¿cómo están? Bienvenidos a este espacio de entrevistas en Radio Universidad de Antofagasta, Reflejos y Contextos, un programa para analizar la contingencia tanto académica como regional de nuestra región de Antofagasta. Nos acompaña en esta oportunidad la jefa de carrera de Pedagogía en Educación Parvularia, mención Necesidades Educativas Especiales, Giselle Maldonado Varas. Está bien, lo dije bien.
4: Sí, efectivamente. Sí.
3: Muy bien, punto para mí. ¿Cómo está usted? Gusto saludarla, bienvenida.
4: Muchas gracias. Muchas gracias por la invitación, por abrir este espacio sobre el proceso que vamos a conversar ahora.
3: Súper interesante ese proceso. Les cuento que hace algunas semanas se acreditó la carrera por parte de la CNA, ¿no es cierto? Sí. Que aumenta en un año la acreditación que ya tenía la carrera. Cuéntenos un poquito qué significa esto, a quienes nos están escuchando, que esta carrera en particular haya logrado este hito.
4: Bueno, la verdad es que es un hito histórico, o sea, la carrera estaba acreditada por 4 años y ya extender un añito más es algo primordial para nosotros, pero no es tanto por el hecho de que la carrera lo obtenga, sino que son los beneficios que tienen los estudiantes. Eso quiere decir que nuestro proceso de mejora continua ha funcionado, que efectivamente hemos podido establecer una buena calidad educativa, que estamos también, obviamente, en proceso de mejora. Hacia el final todo es perfectible.
3: Exacto.
4: Pero en el fondo es el trabajo mancomunado de nuestros académicos, de nuestros estudiantes, porque ellos también participan en el proceso, y también de nuestros empleadores, que en verdad cuesta un poco traerlos de repente, pero sí es primordial la participación de ellos y la entrega que hagan ellos en cuanto a lo que entregan también, valga la redundancia, nuestros estudiantes.
3: Exactamente. ¿Cómo se está afrontando la educación parvularia, en concreto en la región de Antofagasta, donde sabemos que hay muchas necesidades educativas especiales, tal cual como lo señala la carrera? El énfasis se pone acá. Cuéntenos un poquito cómo lo están haciendo, cómo están formando a las educadoras o los educadores en la región de Antofagasta.
4: Nuestro foco siempre va a ser la inclusión.
3: Ya.
4: Siempre queremos apuntar a que nuestro trabajo sea inclusivo. Más que en el fondo trabajar en sí la diversificación de la enseñanza. O sea, eso es lo que queremos lograr.
3: Ya.
4: La educación parvularia, bueno, y en la educación en general, todos los días va cambiando, todos los días vamos aprendiendo algo nuevo. Por ejemplo, ya lo que estaba quizás en boga hace un año ya está obsoleto en esta época. Entonces, lo que nosotras también como académicas estamos proyectando es aprender para poder entregar también mejores aprendizajes a nuestras estudiantes y así también al sistema. Si en el fondo esto es un trabajo directo hacia los niños y niñas de nuestra región.
3: Exactamente.
4: Las tasas de diagnósticos de niños con necesidades educativas especiales, la verdad es que está
3: muy alta, sobre todo en nuestra región.
4: Sí, efectivamente. Sí. Entonces, también necesitamos saber el porqué. Y aparte de eso, hay algo que ayer, de hecho, salió en uno de las noticias, es el sobrediagnóstico también.
3: Ah, también, ¿ya? Otro temazo ese, ¿eh? El sobrediagnóstico.
4: Sí, efectivamente. Entonces, ahí también necesitamos como poner atención, y la parte importante en este momento es los docentes de la región, porque en el fondo ellos son los primeros que hacen la pesquisa.
3: Claro.
4: Y dan estas señales de alerta para ver qué está ocurriendo. Entonces ahí también es donde nosotros tenemos que, perdonando la expresión, hilar más fino.
3: Exacto.
4: Y entregar mejores herramientas a nuestros estudiantes para que sepan bien cómo pesquisar.
3: Perfecto, eso está como un trabajo bien fino, como usted lo dice, ¿eh? Cuéntenos un poquito ahora cómo fue este trabajo en que se logró que se acreditara un año más, cómo fue, quiénes están involucrados y cuáles fueron los procesos, ¿no?, que se cumplieron para lograr este año extra de acreditación, por decirlo de alguna manera.
4: Bueno, la verdad es que fue un proceso Yo diría que para partió, para mí, sí. Partió un poquito más complejo porque yo en su momento estaba de coordinadora de práctica, entonces pasé a la jefatura de carrera con el proceso encima prácticamente. Y aprender de cero y sobre la marcha, en el fondo, fue...
0: Desafiante.
4: Demasiado desafiante. Entonces... favorablemente tengo un muy buen equipo de trabajo, las académicas y el equipo de la Facultad de Educación fueron primordial para mí, porque lo que logré fue todo lo que yo necesitaba aprender, lo consulté a las personas que ya sabían en el fondo. Ya. Entonces yo solamente ejecuté, perfecto, por así decirlo, ¿ya? Pero el equipo fue fundamental, desde el sentido de que cada uno colaboró con una parte.
0: Ya.
4: Ya sea llamando a los empleadores, a las educadoras guías que están en el aula, o entre otras cosas que en realidad eran necesarias, que la CNA lo solicita. Entonces, fue complejo, sí, pero se logró sacar adelante, yo creo que por el equipo humano que tenemos en la carrera y por las mismas estudiantes y los estudiantes, porque de hecho ahora tenemos dos hombres en la carrera, que eso también es un
0: buenísimo.
4: Hito.
0: Sí, para destacar, pues.
4: Sí.
0: ¿Cómo se portan los chiquillos?
4: Súper bien, son un 7.
0: Hay otro tema importante que es este tema de la acreditación. ¿Qué es lo que viene ahora? ¿Ejecutar esta acreditación? ¿Cuál es el trabajo que viene en el mediano o largo plazo con la carrera?
4: Tenemos hartos aspectos de mejora como carrera. De partida queremos transitar hacia un rediseño porque tenemos que ir avanzando de acuerdo a las nuevas teorías también, desde lo curricular. Entonces sí vamos a avanzar hacia un rediseño. De hecho ya empezamos a trabajar en ello.
0: ¿Ya? Y ¿a todo qué se refiere con rediseño? ¿Las mallas, los planes de estudio?
4: Sí, efectivamente. Ya. Sobre todo, más que nada en las asignaturas que están orientadas hacia la mención. ¿Ya?
0: La necesidad educativa especial.
4: Efectivamente. ¿Ya? ¿Por qué? Porque nuestras asignaturas, algunas se mencionan como dificultades de, y la idea ya no es trabajar de esa manera, sino que sea inclusivo. ¿Ya?
0: Entiendo.
4: ¿Por qué? Porque si no estamos solo abarcando una necesidad de apoyo. Mm. Pero también tenemos niños en el sistema que son de altas capacidades, entonces, ¿cómo trabajamos con ellos?
0: ¿Qué se viene ahora? En el corto plazo, ¿tienen alguna actividad o usted quiere destacar algún mensaje importante a la comunidad?
4: Sí, tenemos hartas actividades en la carrera.
0: Siempre hay
4: nosotros,
0: algo,
4: sí, por supuesto. Lo que más tenemos es motivación.
0: Sí.
4: Tenemos, bueno, obviamente para noviembre tenemos la semana de la carrera, tenemos muchas actividades.
0: Sí.
4: Usted sabe que el 22 de noviembre, por si acaso pasó el dato, el día de la educadora, sí, de la educación popularia,
0: perdón. Exactamente.
4: Así que tenemos ahí un seminario agendado. Aparte de eso, tenemos otras actividades. Nosotros participamos en la Mesa Interinstitucional de Educación Parvularia, donde está la Asociación de Industriales, JUNG, Integra, CMDS, etcétera, diversas entidades, y está la actividad propiamente tal de la Asociación de Industriales.
0: Que minero, ¿no?
4: Ese es en Calama, si mal no estoy. Pero la otra es Los Niños Son Nuestro Norte.
0: Ah,
4: siempre
0: también
4: participamos.
0: Muy emblemática, sí, de la IA, sí.
4: Es maravilloso. La verdad es que se llena y nuestros estudiantes participan activamente en la actividad. Así que eso es por ahora lo que tenemos, pero siempre van saliendo cosas, ¿no?
0: Siempre
4: no le voy a mentir.
0: Con actividades, pues sí, pues vamos a estar ahí acompañándolos, muy atentos. Nosotros canalizamos todo a través de Claudia. Claudia Álvarez,
4: sí, Claudia,
0: un cariñoso saludo para ella también,
4: sí,
0: que nos hace llegar las pautas y todo, claro. Así que le agradezco muchísimo que nos haya acompañado en este espacio breve, pero bien
4: sí,
0: intenso en cuanto a novedades por parte de la carrera.
4: Sí, efectivamente. Muchas gracias por la invitación.
3: Ahí estábamos en Reflejos y Contextos en Radio Universidad de Antofagasta con la jefa de carrera de Pedagogía en Educación Parvularia, mención necesidades educativas especiales, Giselle Maldonado Varas, con quien conversamos de distintas temáticas, entre ellas esta reciente acreditación que consolida, por supuesto, el rol de esta importante carrera, sobre todo en la región de Antofagasta.
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1: Radio Universidad de Antofagasta le indica la hora.
2: 12:20.
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5: Cápsulas Volcánicas es una iniciativa del Instituto Milenio de Investigación en Riesgo Volcánico, KELAR Volcanes y Radio UAM. En Chile convivimos con volcanes a lo largo de todo nuestro territorio. Algunos aparecen postales en las redes sociales todo el tiempo. Otros son tan difíciles de alcanzar que pocos los han observado de cerca. Quizás has visto volcanes desde la carretera durante un viaje o estos formen parte del paisaje del lugar en donde vives. Lo cual no sería extraño tratándose de Chile, el cual es uno de los países más volcánicos del mundo. Sabiendo entonces que convivimos con volcanes todo el tiempo, nos conviene preguntarnos, ¿qué es realmente un volcán? En términos científicos, un volcán es una estructura geológica formada por la acumulación de materiales que son expulsados desde el interior de la Tierra. Se origina a partir de una abertura o una grieta en la corteza terrestre que conecta la superficie con zonas profundas del planeta, donde se encuentra el magma. Cuando éste asciende, puede liberar lava, ceniza, gases y fragmentos de roca, generando erupciones de distinta intensidad y duración. Con el tiempo, estos procesos modelan el relieve y construyen el edificio volcánico, o lo que nosotros percibimos más tarde como una montaña. En términos históricos y culturales, es importante mencionar que la palabra volcán proviene de Vulcano, el dios romano del fuego y la forja. Los antiguos romanos creían que el humo y el fuego que salían de algunos montes que modelan el paisaje de Italia eran una señal de que este dios trabajaba en su taller subterráneo. Es por eso que estas estructuras geológicas reciben su nombre. Ahora que sabemos qué es un volcán y de dónde recibe su nombre, estamos listos para enfrentar la siguiente pregunta. ¿Cómo se forman los volcanes? Los volcanes, como dijimos anteriormente, son el resultado del movimiento de las placas tectónicas. Las placas tectónicas son enormes bloques en los que se divide la corteza terrestre. Cuando estas placas se mueven, además de generar grandes sismos y terremotos, pueden permitir el ascenso del magma desde el interior del planeta hasta la superficie, dando origen así a los volcanes. Existen tres formas principales en las que esto puede ocurrir. La primera es a través de los márgenes divergentes. Esto ocurre cuando dos placas se separan y el magma sube y comienza a llenar el espacio que estas dejan. Este fenómeno ocurre principalmente en el fondo oceánico, donde se forman extensas cordilleras volcánicas submarinas, las que corresponden al 70% del volcanismo en la Tierra. Los volcanes también se pueden formar a través de los márgenes convergentes. Esto ocurre cuando dos placas chocan y una se hunde bajo la otra, como sucede en Chile, donde la placa de Nazca se hunde bajo la placa sudamericana. En este proceso, el aumento de presión y temperatura funden las rocas en profundidad y forman el magma. Y como el magma es menos denso que el material que lo rodea, este asciende, lo que puede dar origen a un volcán. Y para terminar, es importante saber que un volcán se puede formar a través de los puntos calientes. Los puntos calientes no están en los bordes de las placas, sino en su interior. Allí el manto terrestre, que corresponde a la capa profunda del planeta, está a temperaturas muy altas, por lo que el magma puede atravesar la corteza y formar volcanes aislados o incluso islas volcánicas en medio del océano. Porque conocer los volcanes es comprender mejor el territorio que habitamos, esto fue Cápsulas Volcánicas, del Instituto Milenio, KELAR Volcanes y Radio UA. Te esperamos en el próximo capítulo para seguir descubriendo el fascinante

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4: 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Yo te oriento.
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4: 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Entonces,

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1: En el sector suroriente de Antofagasta se encuentra el Parque Japonés, un espacio que guarda una historia poco conocida, pero profundamente ligada al intercambio cultural entre Chile y Japón. Sus orígenes se remontan a fines del siglo XIX, cuando comenzaron a llegar los primeros inmigrantes japoneses al país. Parte de ellos se instaló en Antofagasta, donde operaba la compañía Nippon Mining. Como gesto de integración y conexión con la comunidad local, los ejecutivos decidieron donar un parque que permitiera a las familias japonesas reencontrarse con sus tradiciones y al mismo tiempo acercar esa cultura a la ciudad. El parque fue inaugurado en 1963 junto a la antigua playa costanera y diseñado bajo el estilo japonés Kaiyushiki Teien, un sistema de jardín circular que permite apreciar sus elementos desde cualquier punto del recorrido. En él, cada roca, cada árbol y cada forma tiene un propósito, un equilibrio basado en el paso del tiempo, la armonía visual y la contemplación. Aunque hoy algunas de sus características originales se han transformado con el crecimiento urbano, el parque mantiene esa atmósfera serena que lo distingue. Sus senderos conectados, las zonas verdes y los rincones sombreados invitan a caminar sin prisa, practicar yoga, leer, hacer fotografía o simplemente descansar en un entorno más tranquilo. Con su origen histórico único y su valor paisajístico, este lugar recuerda la importancia de los jardines como puentes culturales y como refugios de bienestar emocional y social en la ciudad.
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12 de la tarde ya con 32 minutos. Nuevamente nuestro saludo para todas, para todos. Muy buenas tardes, muchas gracias por estar ahí. Comenzamos con otro espacio, música de nuestra tierra. Antes de continuar, déjeme contarle, ¿eh? 19 grados marca para hoy la temperatura como máxima. A esta hora tenemos 18 grados, ¿eh? Está fría la jornada con algo de viento, ¿eh? Hay que tener cuidado, precaución. Con solcito, lindo día, pero hace frío. Al menos acá en el sector sur de la capital regional. Aquí escuchamos a los Guasos de Algarrobal. Con ellos partimos hoy. Esto se llama Fiesta Linda. Bienvenidas y bienvenidos a la música de nuestra tierra.

Ahí escuchábamos a la antofagastina Gladys Briones, el delantal de la chica. A esta hora revisamos, recordamos éxitos, música de nuestra tierra. Seguimos, aquí llega Silvi Infanta, una artista siempre presente en nuestra reunión habitual de mediodía. Silvi Infanta junto a los Cóndores, Cantarito de Gris.

por si acaso estás trajinao.

0: Antes de ir con lo que suena, información.
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0: Ahí escuchábamos el Chuta Alberto junto a Roberto Parra Sandoval. A esta hora, Autopista Santofagasta está informando, ruta 1 a la altura del kilómetro 11 al 15. Hay trabajos de normalización tras las lluvias. Esto es retiro de aguas y sedimentos, limpieza mecanizada. En calles de servicio, sentido norte-sur y la pista 3, sentido sur a norte. Se pide respetar la señalización en el lugar, ¿eh? Trabajos en la vía, ruta 1, precaución.
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0: Mientras, escuchamos a Antonio Prieto con Maruja Díaz. Esto se llama Campo Lindo.

esta hora revisamos música, compartimos música, éxitos de nuestra tierra, clásicos de El Cancionero Nacional. Ahí escuchábamos a Santiago 4 con Ay Fernanda, canción que participó en la competencia alguna vez del festival, en la competencia folclórica del Festival de la Canción de Viña del Mar. 12:51, faltan 9 para las 13 horas. A esa hora llegamos a las informaciones, la actualidad, la conexión con la red de radios que piensan en la segunda edición del informativo Radio Análisis. Aquí llegan los 4 de Chile, aguacero en año seco.

12:54. Y con esto, con lo que está sonando, nos comenzamos a retirar, a despedir. Escuchábamos ahí a los Cuatro de Chile con Aguacero en Año Seco. Quédese en la sintonía, viene más información, actualidad, a continuación la conexión con Radio Análisis en su segunda edición. Tenemos más informativos a las 4, a las 5, a las 6. Conexión con Radio Francia, un resumen informativo a las 9 de la noche. Más programación, espacios, columnas, opinión. Todo esto en la programación de Radio Universidad Antofagasta. Y por supuesto con una programación musical que pensamos, ideamos para justamente acompañarlas, acompañarlos a todos ustedes. Ah, y nos reencontramos por mi parte, nos reencontramos a las 20 horas hoy en una nueva edición del Buscando Chilenos. Aquí llega el conjunto Caituy. ¿A dónde va la lancha? Que le vaya bien, gracias por la sintonía. Buenas tardes.

0: ciudad de Antofagasta le indica la hora.
1: 12:58.
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1: Acercándonos a la máxima pronosticada para esta tarde, que es de 21 grados. Ahí se ve una panorámica respecto de lo que está pasando a esta hora en Santiago. Cielo celeste, precioso el que se ve a esta hora de la mañana. Un poquito de smog, eso sí, pero bueno, no enturbia este maravilloso paisaje, ¿no?, que nos muestra nuestro compañero Jaime Garrido. Si no me equivoco, es Ñuñoa, es como una de Ñuñoa, vista efectivamente como una de Ñuñoa a esta hora de la tarde. Bueno, ahí Santiago se ve así, bonito, pero obviamente la preocupación ha estado puesta respecto de lo que ha ocurrido en el norte de nuestro país, donde, por ejemplo, a esta hora en Antofagasta hay una temperatura que llega a los 19 grados. Ya no llueve, pero obviamente las autoridades continúan monitoreando el impacto del evento meteorológico que afectó a esa zona de nuestro país. El presidente José Antonio Kast viajó, de hecho, durante esta mañana a la región de Antofagasta para reunirse con las autoridades y visitar la provincia de Tocopilla, que es la zona más afectada por esta emergencia. Tenemos que sacar lecciones de cómo enfrentar la planificación urbana, dijo el mandatario. Bueno, ¿qué ocurrió durante esta mañana? Constanza Vargas está con nosotros acá en estudio para contarnos los detalles. ¿Cómo estás, Connie? Muy buenas tardes.
2: Buenas tardes, Claudio. Auditores, auditoras, justamente las autoridades, el presidente en específico, se mantiene monitoreando el evento meteorológico por estas intensas precipitaciones que impactaron y que generaron estragos en el norte grande del país, principalmente en las regiones de Arica, Parinacota, Tarapacá, Antofagasta y Atacama, con activaciones de quebradas, remociones en masa, interrupciones de conectividad y evacuaciones preventivas. Hasta la noche de este martes, que fue el último balance que entregó Senapred, se registraban 64 personas damnificadas, 521 albergadas y 3 lesionadas, además 30 viviendas con daño mayor, 23 con daño menor y otras 63 en evaluación. Eso sí, las cifras deberían variar durante esta jornada a medida que los equipos municipales y los organismos desplegados en terreno completen los catastros, y vamos a informar oportunamente respecto a eso apenas Senapred complemente esa información. Una de las situaciones más complejas se registra en Tocopilla, ya lo decíamos, en la región de Antofagasta, donde se encuentra el presidente José Antonio Kast. De hecho, a esta hora se encontraba viajando hacia Tocopilla, donde además se decretó estado de excepción constitucional de catástrofe. El presidente se encuentra en la zona y realizó una reunión de coordinación con autoridades locales. Se encuentra en camino hacia Tocopilla, en específico el presidente José Antonio Kast, con también autoridades locales. Hay una ruta abierta ya hacia Tocopilla, aparte de lo que decían las autoridades, y en términos generales toda la infraestructura sanitaria en la región de Antofagasta está funcionando, con alguna afectación mayor justamente en Tocopilla, que es la zona más afectada. En términos del mensaje general que entregó el presidente José Antonio Kast hoy desde la región de Antofagasta, hizo un llamado a sacar lecciones, sobre todo en materia de planificación urbana. Decía, hay que dejar de poner asentamientos en lugares irregulares. Escuchemos parte de lo que dijo el presidente de la República.
3: Sí, decir que de estas tragedias podemos aprender hacia adelante. Hay muchas situaciones que se pueden ir proyectando para tener un plan maestro, por ejemplo, en situaciones de agua lluvia, en temas de construcción de viviendas, para ir solucionando de manera definitiva temas de campamentos. También hemos llegado a un acuerdo de que tenemos que trabajar en que las personas que se han instalado en zonas de alto riesgo tienen que abandonar esas zonas. Y eso ha ocurrido en la región de Antofagasta y en otras regiones, donde tenemos que ir sacando lecciones de cómo enfrentar la planificación urbana con decisión.
2: Bueno, habló también desde la región de Antofagasta el subsecretario del Interior, Máximo Pavés, quien se refirió a cómo la región en sí enfrentó la parte más álgida de la emergencia. Afortunadamente, dijo, el pulso de agua que iba a dejar mucha precipitación en la región de Antofagasta se fue moderando, y gracias a la construcción de piscinas aluvionales que durante la tarde en un sobrevuelo se apreciaron secas, la activación de quebradas se acotó solamente a un par de quebradas en la zona sur de la ciudad de Antofagasta, lo que significó en el sector del Coloso una evacuación que fue hecha por vía marítima para poder albergar algunas personas, lo que da cuenta de que en la ciudad no hubo afectaciones mayores. Se refirió a la situación particular de Tocopilla y enfatizó en que no hubo afectación mayor hacia personas, como por ejemplo personas desaparecidas, parte de lo que decía el subsecretario del Interior. Escuchemos.
4: Obviamente en la región de Tocopilla, tal cual como el país lo sabe, se produjo la mayor afectación. También es importante señalar que habían obras que permitieron controlar el descenso de agua. Sin esas piscinas habría habido una afectación mucho mayor en la ciudad de Tocopilla, donde podemos decir que no hay afectación de vidas humanas y tampoco personas desaparecidas.
2: Habló también el alcalde de Antofagasta, Sacha Rasmilic, quien se refirió a la afectación de personas. Ayer fue la mayor intensidad de las lluvias y el municipio activó 7 albergues a lo largo de todo este periodo. Se albergó a 1,000 personas, de las cuales en este minuto solamente quedan 200. Esto en la región de Antofagasta hay que precisar, porque ya están volviendo a sus hogares, precisó el jefe comunal. Escuchemos sus palabras respecto a la afectación de personas y también lo necesario de hacer frente a posibles otras emergencias en esta región.
5: Solo quedan 200 albergados porque ya están volviendo a sus hogares. Eso significa que no tuvimos damnificados, no tuvimos casas destruidas, no tuvimos lesionados, no tuvimos personas desaparecidas ni fallecidas, pero afectados por las lluvias, porque nuestra ciudad no está preparada para la lluvia. Y tenemos nosotros, los antofagastinos, que empezar a preocuparnos de una vez por todas respecto a nuestros techos, de nuestras redes eléctricas, respecto a los sumideros de aguas lluvias, porque esto llegó para quedarse. Nos vamos a mojar siempre y no puede ser que una ciudad se paralice a raíz de situaciones como esta.
2: Bueno, hay que seguir de cerca lo que suceda no solamente en Antofagasta, sino que también en Tarapacá y en Arica, donde se mantienen suspendidas las clases por la jornada de hoy. Hay que ver si esto se mantiene para mañana, porque recordemos que no se mantienen suspendidas las clases solamente por temas de conectividad, por ejemplo, sino porque también estos establecimientos educacionales funcionan como albergues, espacios para la emergencia, destinados para la emergencia. Por lo tanto, hay que seguir de cerca lo que digan las autoridades. Eso respecto a los establecimientos educacionales, pero también hay que revisar lo que sucede con la interrupción del suministro eléctrico. Antofagasta es la región más afectada a esta hora, con 10.444 clientes sin suministro eléctrico a esta hora, según la Superintendencia de Electricidad, y Tarapacá le sigue con 8.041 clientes sin suministro eléctrico. Son las dos regiones más afectadas a esta hora por esta situación, pero también en Tarapacá, que hay que seguir de cerca lo que está sucediendo. Hay un problema de conectividad entre la región, entre Iquique y Alto Hospicio. Hay maquinaria de vialidad que trabaja para habilitar una de las vías de la ruta 504 afectada por un socavón que interrumpió el tránsito entre Alto Hospicio y Iquique. Justamente es parte de lo que están trabajando. Y conversó con la tercera, el alcalde de Iquique, Mauricio Soria, y él decía: por la ruta costera está totalmente cerrado el camino, para que no olvidemos que no está sucediendo solamente la emergencia en Antofagasta, sino que también en el resto de las regiones del Norte Grande. Y conversan también los alcaldes respecto a esto, y las autoridades regionales. Decían también, por ejemplo, algunas autoridades de la región de Tarapacá, que podría decretarse también emergencia en dicha región para poder hacerse cargo más rápido de justamente lo que está sucediendo en la zona.
1: Sí, bueno, estamos hablando del Norte Grande de nuestro país, uno de los territorios más extensos en cuanto a distancias que puede cubrir, por cierto, también en este caso las autoridades. Por lo tanto, no hay que descuidar, independiente de que haya zonas más afectadas, como por ejemplo Tocopilla, hay situaciones también bastante complejas, como mencionabas bien, en Tarapacá, o incluso en las mismas regiones, ¿no? Porque, claro, la región de Antofagasta, hay mucha atención respecto a lo que está pasando en su capital, en Tocopilla, sí. Pero hay una serie de caletas en los alrededores, también más pequeñitas, que se vieron muy afectadas producto de esta situación, y donde la ayuda a lo mejor no ha llegado también de la manera más rápida adecuada posible, ¿no? Entonces también hay que poner mucha atención en ese sentido. Así que, bueno, hay que prepararse. Pasó esta emergencia en lo más grave. Obviamente todavía hay situaciones que atender, pero esto no quiere decir que, por ejemplo, durante este año no tengamos situaciones similares. Ya los meteorólogos han indicado, este va a ser uno de los niños más intensos, fenómenos del niño más intensos de la historia reciente, y por lo mismo no se descarta que tengamos nuevas lluvias en lo que queda de mes de agosto e incluso durante la primavera y ya acercándonos al verano, así que hay que tener cuidado con eso también. Connie, muchas gracias por este completo informe, te esperamos pronto.
2: Buenas tardes, Claudio.

0: Cambiar de batería cuando son las 13 horas con 11 minutos. Un nuevo traslado de reos hasta el centro penitenciario La Laguna de Talca se realizó este miércoles en la mañana, esta vez desde la cárcel de Valparaíso. Cerca de 200 presos salieron en buses de gendarmería desde el recinto penal porteño ubicado en Camino a la Pólvora con destino a la nueva cárcel ubicada a 10 kilómetros de la ciudad de Talca. El operativo contó con el apoyo de carabineros bajo estrictas medidas de seguridad durante todo el trayecto de la caravana de vehículos de gendarmería. La coronel Mari Carmen Mediavilla señaló que no habrá cortes de tránsito, sino que serán a medida que ocurran los desplazamientos. Hemos tomado todas las medidas de seguridad, los desplazamientos van completamente asegurados con diferentes especialidades, tanto personal de uniforme como de civil, enfatizó la uniformada. Este nuevo traslado se enmarca en el contexto de esta llamada Operación Cancerbero, que incluye la reubicación de reos de alta peligrosidad desde recintos penitenciarios de Arica y Parinacota, Tarapacá, Valparaíso, la región metropolitana y también la región de Los Lagos. Aparte de estas medidas que se han tomado por parte del Ejecutivo en esta llamada agenda de seguridad, que también tiene otros temas que han generado mucho debate durante esta semana. En particular, la reforma constitucional del gobierno en la materia, que no ha logrado concitar el respaldo ni siquiera entre los parlamentarios oficialistas. Desde la oposición, el senador independiente Karim Bianchi acusó que lo que busca el Ejecutivo es solo polarizar, mientras el diputado y jefe de bancada de Renovación Nacional, Diego Chalper, pidió a los parlamentarios de gobierno canalizar sus comentarios a través de indicaciones al proyecto. Bueno, ¿qué ha pasado durante esta mañana en torno a este tema? ¿Qué es lo que se ha comentado? ¿Qué es lo que se ha dicho? Nuestra colega Fernanda Araneda está con nosotros a esta hora de la tarde para contarnos los detalles. ¿Cómo estás, Peña? Buenas tardes.
1: Buenas tardes, Claudio. Efectivamente, la reforma constitucional en seguridad del gobierno que fue ingresada al Senado este lunes no ha logrado el respaldo ni de la oposición ni de varias figuras del oficialismo. El proyecto propone incluir la seguridad pública como deber del Estado, restringir el acceso a beneficios sociales a personas vinculadas al crimen organizado y también un nuevo estado de excepción constitucional que restringe varias libertades personales por un plazo que podría llegar a los 240 días. Desde la oposición, el diputado y jefe de bancada del Partido Socialista, Raúl Leiva, observó que este proyecto no tiene el apoyo del oficialismo ni tampoco de expertos constitucionales cercanos a la derecha.
2: El gobierno no tiene el problema con la oposición, el gobierno tiene el problema con los suyos en el oficialismo. Ese nivel de decisión y de división que tiene, que se grafica en las disputas internas entre los propios ministros, entre el ministro Raúl, la ministra Chomalí, entre el ministro Quiroz y el ministro Alvarado, entre el ministro Barros y el ministro Pérez Maquena. Pónganse de acuerdo, porque cuando un gobierno no tiene conducción firme, le hace mal al país. Y lo que hacen para poder cubrir con harto humo esas materias es enviar proyectos de reforma constitucional que nadie, obviamente, la oposición va a apoyar, pero tampoco el propio oficialismo.
1: En una línea similar, el senador independiente y presidente de la Comisión de Seguridad, Karim Bianchi, afirmó que lo que busca el gobierno no es avanzar en materia de seguridad. En conversación con la primera edición de Radio Análisis, el parlamentario sostuvo que la verdadera intención es dividir al mundo político.
3: Si uno ve cuál es la intención, y yo voy más allá, cuál es la mala intención que veo acá, es que no resolvamos el problema, y es que terminamos divididos, y el gobierno decir, mire, acá están los que están con la seguridad y acá están los que están contra la seguridad. Y no se trata de eso, lo que se trata es de resolver un problema. Entonces, yo veo al final del día, mire, le damos el punto a casa, le aprobamos su estado de excepción con sus 240 días y con todas esas prerrogativas. Colocamos en el artículo primero de la Constitución la seguridad, que aunque ya está, la colocamos más explícita. Listo, le damos el punto. Mañana, ¿qué es lo que va a pasar cuando aprobemos eso? ¿Van a salir más carabineros? ¿El armamento que tienen va a ser el suficiente para poder combatir el crimen organizado que tiene armas automáticas y los carabineros semiautomáticas y menos tiros? Nada de eso va a ocurrir.
1: Desde el oficialismo, el diputado y jefe de bancada de Renovación Nacional, Diego Chalper, reconoció que no estuvo de acuerdo con los primeros borradores de la reforma constitucional y aseguró que por petición suya el gobierno eliminó dos artículos del proyecto. Ahora el diputado hizo un llamado a su propio sector a canalizar sus cuestionamientos a la iniciativa a través de indicaciones.
4: Lo que nos corresponde a todos acá en el Congreso es poner de nuestra parte para viabilizar la agenda de seguridad, incluyendo, por supuesto, la reforma constitucional que se ha presentado. Yo puedo entender que algunos tengan distintas opiniones, pero lo que no puedo entender, especialmente viniendo de diputados oficialistas, es que entiendan que nuestra responsabilidad es sacar adelante la agenda de seguridad. Si alguien tiene alguna observación que hacer, yo le recuerdo a los parlamentarios que nuestra tarea no es hacer comentarios, sino que es hacer indicaciones.
1: Durante el panel de conversación de Radio Análisis, el analista político y académico de la Universidad Autónoma, Tomás Duval, también se refirió a las motivaciones del gobierno para presentar esta reforma constitucional, pese a que no contaría con los votos para que se apruebe en el Congreso. Duval mencionó varios factores, entre ellos la intención del gobierno de recuperar la agenda, de enviar un mensaje a los votantes obligados que el año pasado definieron la elección presidencial, y también un deseo por poner en una encrucijada a la oposición. Claudio.
0: Bueno, sin duda alguna, este tema, al parecer, va a seguir generando mucho debate, así que, Feña, vamos a estar muy pendientes respecto de nuevas reacciones que surjan. Muchas gracias por este informe, que estés bien.
1: Igualmente, buenas tardes.
0: 13:17. Vamos a cambiar de materia, aunque nos vamos a concentrar en el Congreso Nacional, porque este miércoles se dio cuenta del ingreso a la Cámara de Diputadas y Diputados de los 3 proyectos de ley que buscan que este 17 de septiembre se convierta en feriado nacional. La iniciativa por parte del diputado Javier Olivares del PDG, que busca que todos los 17 de septiembre sean feriados nacionales y se realza además la cueca como baile nacional, será estudiada en las comisiones de Gobierno Interior, Hacienda y Economía. La última comisión fue integrada luego que el diputado Felipe Ross, del Partido Republicano, realizara la petición a la sala, lo que fue aprobado por 46 votos a favor y 40 en contra. El proyecto de los diputados del PDG, Sandra Parisi, Roberto Arroyo, Alex Nahuelquín, Paula Olmos y Tamara Ramírez, en tanto, pasará por las comisiones de Gobierno Interior, Hacienda y además Trabajo. El paso por Trabajo se definió luego que el jefe de bancada del Partido Republicano, Benjamín Moreno, realizará la solicitud, la cual fue aprobada por 49 votos a favor y 40 en contra. Finalmente, la solicitud por parte de los diputados de la bancada del Partido Comunista solamente pasará por las comisiones de Gobierno Interior y Hacienda. El diputado Marco Barraza del Partido Comunista solicitó a la Cámara que el proyecto solo fuera revisado en la Comisión de Gobierno Interior. Sin embargo, la solicitud acabó siendo rechazada por 30 votos a favor, 47 en contra y 5 abstenciones. Con ello, se complica el trámite legislativo para estas iniciativas, que tendrán alrededor de 2 semanas para finalmente buscar su eventual aprobación antes de las festividades de fiestas patrias. Además del poco tiempo, contarían con el apoyo desde el Ejecutivo, o no contarían con el apoyo del Ejecutivo, que ha remarcado en diferentes ocasiones su objeción precisamente a estas iniciativas. Así que, independiente de que hayan ingresado estos proyectos de ley ahí a la Cámara Baja, es bastante difícil de que esto pueda prosperar, por lo menos respecto de lo que se busca para este año, porque, por ejemplo, hay un proyecto ahí, el del diputado Olivares, que incluso proyecta feriados de aquí en adelante todos los 17 de septiembre. Ese, si se aprueba, a lo mejor no corre para este año, pero sí contaría a partir del próximo. Vamos a ver qué es lo que va a pasar en torno a si va a haber feriado el 17 o no. Bueno, quienes objetan precisamente de que haya feriado el próximo 17 de septiembre aducen motivos principalmente económicos, que caería mucho la productividad del país en caso de que esto finalmente prosperara. Un tema que se suma a lo que se ha visto en torno al desempeño de la economía durante las últimas semanas, durante los últimos meses, que ha generado distintos debates. ¿Estamos hablando de una recesión técnica o una economía estancada? Bueno, expertos discrepan sobre el diagnóstico y sobre las responsabilidades del actual gobierno, pero alertan respecto del crecimiento en nuestro país. Bueno, Camilo Vega ha estado reporteando este tema durante la mañana y nos cuenta los detalles. Camilo, buenas tardes.
5: Buenas tardes, Claudio, un gusto en saludarte. La discusión sobre si Chile se encuentra o no en una recesión técnica se instaló luego de conocerse las cuentas nacionales del Banco Central. El PIB registró una caída interanual de 0,2% en el segundo trimestre de 2026, mientras el primer trimestre fue corregido desde ser menos 0,5%. 0,2% a menos 0,3%. De esa manera, la economía acumula dos trimestres consecutivos de contracción en términos interanuales. El punto de controversia está en la metodología utilizada, mientras algunos economistas consideran que dos trimestres consecutivos de crecimiento negativo permiten hablar de una recesión técnica. El ministro de Hacienda, Jorge Quirós, ha cuestionado esa interpretación tomando como referencia la variación trimestral desestacionalizada. La discusión semántica, sin embargo, convive con un diagnóstico que genera mayor consenso. La economía chilena está prácticamente estancada. De hecho, distintos economistas han advertido que el primer semestre fue más débil de lo esperado y que las perspectivas de crecimiento para el conjunto del 2026 se han deteriorado. Para Pablo Barberis, economista y docente de UNegocios de la Facultad de Economía y Negocios de la Universidad de Chile, la discusión técnica tiene una respuesta clara. A nivel técnico, a nivel estadístico, evidentemente, lamentablemente también señala, el resultado de los últimos dos trimestres consecutivos da una recesión técnica. El economista, sin embargo, enfatiza que esa definición no debe confundirse con una crisis económica profunda. A su juicio, el concepto debe entenderse principalmente como una señal de alerta para que las autoridades adopten medidas correctivas. En ese punto, Barberis introdujo una distinción respecto de la responsabilidad política. Aunque afirma que la actual administración heredó una situación económica debilitada del gobierno anterior, también advirtió que las actuales autoridades ya tienen que hacerse cargo del escenario que enfrenta. Escuchemos su palabra.
6: Hay que entender que este gobierno lleva recién 4 meses instalado, por lo tanto no tiene la responsabilidad total de la situación económica que estamos pasando hoy día, sino más bien viene desde los años anteriores. Pero obviamente el gobierno tomó la posta, el gobierno actual tomó la posta y tiene que ser responsable y tomar las medidas lo antes posible para dar vuelta a esta situación y corregir aquellas situaciones dentro de la economía que están dañándola y que nuevamente caemos en este escenario de recesión técnica. Pero obviamente la responsabilidad del actual gobierno, sin duda alguna, en forma categórica, y ahí el gobierno está tomando, de acuerdo a su programa, las políticas que encuentra pertinentes, entre ellos la mega reforma del ministro Quirós.
5: Barberis apunta además a la apuesta económica de la administración de José Antonio Kast, como mencionaba, particularmente a la reducción de impuestos y a las reformas impulsadas por el ministro Quirós. Según explica el Ejecutivo, apuesta a que una menor carga tributaria para las empresas se traduzca en mayor inversión y posteriormente en crecimiento. Sin embargo, advierte que sus eventuales efectos no van a ser inmediatos. La mirada de Barberis coincide así con las de quienes llaman a no sobredimensionar la etiqueta de recesión técnica, pero introduce un elemento que resulta central para evaluar la gestión del Ejecutivo: el tiempo. El gobierno puede atribuir parte importante del actual escenario a una herencia recibida, como ya lo escuchábamos, pero las decisiones adoptadas durante su administración actual tendrán que comenzar a mostrar resultados inmediatos. Víctor Salas, por otro lado, académico del Departamento de Economía de la Universidad de Santiago, coincide con Barberis en que la expresión recesión técnica no debe interpretarse como sinónimo de catástrofe, pero advierte que el problema que está detrás de la discusión es más estructural. Por ello, plantea que el problema no puede postergarse. No hay que pensar que la economía y la sociedad van a esperar 2, 3 o 4 años para que el país comience a crecer más allá del 2 o del 2,5% que hemos estado creciendo, advirtió el experto. A ello agrega la combinación entre bajo crecimiento e inflación. Para Salas, esa mezcla vuelve particularmente complejo el escenario porque mientras la actividad permanece contenida, el aumento del costo de vida reduce el margen de acción de los hogares. Y es precisamente en el manejo de los combustibles, por ejemplo, del llamado bencinazo, donde el académico introduce uno de sus principales cuestionamientos a la actual conducción económica. Para Salas, además, existe otra tensión relevante: la respuesta fiscal frente a una economía que crece poco. Plantea que el Estado debería aumentar su inversión para contribuir a reactivar la demanda interna, pero reconoce que esa alternativa choca con el programa de ajuste fiscal que impulsa justamente la actual administración. Escuchemos su palabra.
7: Frente a esa recesión hay que generar, digamos, acciones o actividades, digamos, de parte del Estado, aumentar la inversión estatal. Ese es un trabajo. Ahora, eso está en contra también de la política fiscal que se aplica, digamos, en este régimen, digamos, nuevo, ¿no? Entonces uno tiene ahí una limitación de que reconocer, digamos, ¿no? El gasto fiscal va a ser continuamente rebajado de aquí en adelante, digamos, hasta que se llegue a los niveles que estos nuevos equipos los consideran adecuados. Y eso, claro, va a ser un problema para activar la demanda interna de la economía, digamos.
5: Así, ambos economistas terminan convergiendo en un punto. Más importante que ganar esta discusión sobre si la etiqueta de recesión técnica corresponde o no es responder al estancamiento. Barberis, como lo escuchábamos, puso el acento en que el actual gobierno heredó esta economía debilitada, pero que tiene que hacerse cargo de revertirla ya y generar condiciones para que la inversión y el empleo reaccionen. Salas, en cambio, también advirtió que la recuperación no puede quedar exclusivamente entregada a efectos futuros de reformas tributarias o también a una eventual mejora de la situación externa, Claudio.
0: Sí, bueno, vamos a ver qué va a pasar entonces en términos de, primero, ponernos de acuerdo acerca del término en recesión, ¿no?, que dice el Ministerio de Hacienda, pero también respecto de las medidas, ¿no?, que se van a comenzar a implementar ya, a propósito también respecto de la mega reforma que debería empezar ya a ejecutarse luego de que se despache, ¿no?, o se publique en el Diario Oficial. Así que, Camilo, muchas gracias por este completo informe y te esperamos pronto. Que estés bien.
5: Igual, que esté muy bien.
0: 13:26 y en otros temas, en conversación con la primera edición de Radio Análisis, la periodista y profesora titular de la Facultad de Comunicación e Imagen de nuestra Casa de Estudios, María Olivia Monkeberg, se refirió a la reedición de su libro El Poder de la UDI, 50 años de gremialismo en Chile, publicado por Editorial de Bolsillo de Penguin Random House Chile. Este libro fue originalmente publicado en 2017, hace ya 9 años, cuando no existía el Partido Republicano, por ejemplo. Sobre este contexto, la profesora Monkeberg aseguró que no nos imaginábamos lo que sucedería posteriormente con esta facción de la UDI que hoy gobierna el país. Creo que no se le dio la importancia, no se vio qué significó esa salida, ese retiro de la UDI en su minuto en 2016 de José Antonio Kast, que luego poco a poco iba a generar el Partido Republicano, iba a hacer todo su recorrido para llegar a la presidencia de la República, recordó la Premio Nacional de Periodismo 2009. La periodista y profesora titular de la Facultad de Comunicación e Imagen de la Universidad de Chile se refirió también al gobierno de José Antonio Kast y la historia gremialista del presidente. Aseguró que existe un afán por volver atrás.
8: Uno está viendo ahora el afán de restaurar, el afán de volver atrás y de conversar en estos días, es como terminar de hacer lo que creen que no se hizo hace más de 50 años con la dictadura, y luego a lo mejor enmendar lo que alcanzó a irse generando ya en los tiempos de la Concertación y de la transición a la democracia.
0: Respecto de la historia de la UDI, la académica recordó la relación entre Jaime Guzmán y el padre del presidente José Antonio Kast, Miguel Kast, y la relevancia de este último en el gremialismo. La alianza que hizo en su minuto, porque fue una verdadera alianza entre un Jaime Guzmán con un Miguel Kast, que era su gran amigo, que fue, a mi juicio, tanto o más importante que un Sergio de Castro en la implementación del modelo económico, social y político en nuestro país, explicó la profesora Monkeberg. Miguel Kast, hasta que yo diría que se ha considerado poco, fue fundamental en reformas claves, hasta en la reforma educacional, en lo que fue la reforma de la previsión y en las relaciones del trabajo. La Premio Nacional de Periodismo 2009 aseguró también que la instalación del gobierno le ha traído recuerdos de la dictadura.
8: A mí, cuando te hablo de refundación, cuando te hablo de volver atrás, fíjate que yo... me ha pasado algo con toda la instalación primero, pero en estos 5 meses del gobierno de José Antonio Kast, es que uno vuelve todo el tiempo recordando situaciones que viviste en la dictadura. Uh-huh. Esa sensación he sentido. Hay una y otra medida. Con esta es como una avalancha de medidas, además, uh-huh, que tú dices, ¿para qué lo están haciendo tantas juntas? Uh-huh. Yo creo que hay, por lo menos hay dentro, no sé, si dentro, no sé quiénes son las personas, y yo creo que es parte de lo que uno podría tener que estar mirando, observando y tratando de identificar, que están como haciendo diseño.
0: La presentación de esta nueva edición del libro El Poder de la UDI, 50 años de gremialismo en Chile, se realizará este jueves 20 de agosto, es decir, mañana a las 18:30 horas, acá en Sala Máster de Radio Universidad de Chile, y contará con la participación además de la periodista Amanda Martón. Así que la invitación está hecha para que nos pueda acompañar mañana jueves, entonces, en la reedición, la presentación de esta reedición del libro El Poder de la UDI, 50 años de gremialismo en Chile. 13:31, hacemos una pausa en esta segunda edición de Radio Análisis. Regresamos en breve con más noticias.

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4: Regresamos a esta segunda edición de Radio Análisis. Son las 13 horas con 34 minutos de este día miércoles 19 de agosto. La eventual salida de Colombia de la Corte Penal Internacional podría convertirse en el siguiente capítulo de una ofensiva cada vez más intensa por parte de la administración estadounidense en contra del Tribunal Internacional. Una salida que además llega con nuevas sanciones en contra de sus jueces. Esto es parte del comentario del internacionalista Javier Pérez, que está con nosotros acá en estudio. ¿Cómo está, Javier? Buenas tardes.
5: Buenas tardes, Claudio. Y como tú bien mencionabas, durante los últimos días, distintos medios colombianos han informado que el gobierno de Abelardo de la Espriella evalúa abandonar el organismo multilateral denunciando el Estatuto de Roma, siguiendo un camino similar al anunciado recientemente por Venezuela. Hasta ahora no existe una confirmación oficial ni tampoco una notificación oficial ante Naciones Unidas, pero aún así, si Colombia llegase a formalizar su retiro, este solo entraría en vigor un año después. Aún así, el debate ya encendió las alarmas por la relación que tiene el Tribunal Internacional con el tratamiento judicial de los crímenes cometidos durante décadas en el conflicto armado que afectó al país latinoamericano. El punto más sensible está en torno a lo que es la Jurisdicción Especial para la Paz, conocida como la JEP, que fue creada tras los acuerdos con la FARC para investigar algunos de los crímenes más graves que tuvo este conflicto. conflicto. El sistema de la Corte Penal Internacional funciona bajo un principio de complementariedad. Interviene principalmente cuando un Estado no puede o no quiere investigar genuinamente los delitos cometidos, y precisamente por eso la existencia de la JEP permitió que buena parte de estos procesos quedaran en manos de la justicia colombiana. El problema es que De Las Priela ha sido abiertamente crítico con esta institución y durante su campaña incluso llegó a proponer eliminarla. Si un eventual debilitamiento de la JEP coincidiera con una salida colombiana de la Corte Penal, la actual oposición colombiana denuncia que esto podría ser la apertura de un espacio donde disminuyeran simultáneamente los controles nacionales e internacionales sobre la investigación y sanciones de graves violaciones a los derechos humanos cometidos en aquel país. Pero lo que ocurre en Colombia tampoco puede entenderse aisladamente. Durante julio, el secretario de Estado estadounidense Marco Rubio lanzó una ofensiva clara contra la Corte Penal Internacional y Washington amplió las sanciones contra sus jueces, que hoy ya suman nuevos afectados, que son ya 13 los magistrados sancionados por las medidas estadounidenses. Entre ellos, hoy la propia presidenta del tribunal, la japonesa Tomoko Akane. Rubio ha descrito a la CPI como una amenaza para la soberanía estadounidense y prometió proteger a ciudadanos y militares de su país de cualquier intento de procesamiento. La

0: externos para condicionar su acción en la región. Y eso no se limita solamente a China, Rusia o empresas extranjeras. También incluye instituciones multilaterales capaces de imponer límites jurídicos. La coincidencia es especialmente significativa porque mientras Hexet cuestionaba la jurisdicción de la Corte, defendía también la expansión de operaciones militares estadounidenses contra organizaciones calificadas como narcoterroristas y la posibilidad de realizar operaciones conjuntas con países como Colombia. Sin embargo, reducir esta ofensiva a la estrategia estadounidense sobre América Latina sería insuficiente. El conflicto entre Washington y la Corte viene desde mucho antes. Estados Unidos nunca ratificó el Estatuto de Roma y en el 2002 aprobó la American Service Members and Protection Act, destinada precisamente a impedir que militares y funcionarios estadounidenses terminaran bajo la jurisdicción de la Corte. Uno de los antecedentes centrales fue Afganistán, donde precisamente la Corte abrió una investigación sobre posibles crímenes cometidos durante la guerra y cuyo alcance podría involucrar actuaciones de miembros de las Fuerzas Armadas estadounidenses y la propia CIA. Desde la perspectiva de Washington, que un tribunal del que Estados Unidos no forma parte puede investigar a sus ciudadanos, constituye una vulneración directa a su soberanía, tal y como ha dicho el secretario de Estado Marco Rubio, Claudio.
1: Ahora, Javier, ¿por qué no se podría limitar la ofensiva contra la Corte solo en estos elementos que se han señalado? ¿Qué más hay detrás de la ofensiva estadounidense?
0: Bueno, cuando uno hoy habla sobre la política exterior de Estados Unidos, es innegable leerla también en una condescendencia que existe con Israel. Y es que precisamente una de las primeras partes donde empieza a verse esta ofensiva contra la Corte nace precisamente el año pasado, cuando en febrero la Corte dio y dictaminó sanciones contra el primer ministro Benjamín Netanyahu y el entonces ministro de Defensa Yair Golan por crímenes de guerra y también que lo mencionaban, de un posible genocidio en contra de la población palestina por los actos ocurridos después del 7 de octubre del 2023. Uh-huh. Y en ese sentido ahí hay una cuestión que Washington lee también a través de eso, no solamente como por una cosa de amistad con Israel, sino que también el temor a crear un precedente jurídico que termine restringiendo la propia libertad de acción de Estados Unidos sobre distintas materias que pueden avanzar. Pero también hay una dimensión ideológica que es más profunda y que se ve dentro de Estados Unidos y que tiene que ver con esta idea del orden internacional basado en reglas, donde un principio tendría que avanzar en un sentido que donde incluso las grandes potencias tienen que aceptar ciertos límites externos mediante tratados, jurisdicciones o organismos internacionales. Y en ese sentido eso también representa una contradicción fundamental para las ideas propias de America First, que es un poco lo que lleva la doctrina exterior de Estados Unidos, donde, por ejemplo, también se ve una contradicción en el sentido de que Estados Unidos no necesariamente rechaza la acción de la Corte Penal Internacional, por ejemplo, cuando ocurrieron sanciones contra Rusia por la invasión a Ucrania, pero sí, por ejemplo, cuando hubo estas sanciones contra Israel. Ahí se ven un poco cómo están avanzando estas cosas.
1: Ahora, Colombia es por ahora un rumor, pero Venezuela es un hecho. Eso habla un poco del cambio de orden en la región. ¿Es esperable que la Casa Blanca comience a presionar con otros mecanismos a los gobiernos de la zona, Sudamérica, para abandonar finalmente la Corte?
0: Bueno, un poco seguimos un poco como el patrón de comportamiento que ha tenido la Casa Blanca en torno a prácticamente todo su accionar en política exterior, parte un poco desde llamar primero, poner la idea ahí y poco a poco ir presionando cada vez con nuevos elementos que tienen. Y en ese sentido, por ejemplo, que Colombia ya lo esté evaluando, no solo Colombia, sino que también Argentina ha dejado caer un poco sobre ese tipo de cosas. Sí hablan un poco de que, bueno, un poco estamos viendo lo que es el inicio de este patrón de comportamiento que tiene Estados Unidos. Lanzaron distintos textos justificando o por lo menos argumentando sus razones por las que los países deberían alejarse de, bueno, en este caso la Corte Penal, pero también se habla un poco de a esos países que pueden resistirse un poco más a sanciones comerciales, que han sido parte también dentro de lo que el abanico de opciones que suele manejar la Casa Blanca. Y en eso sí podríamos esperar eventualmente, si seguimos este patrón de comportamiento, que a medida que se vayan acercando, sobre todo también las próximas acciones acciones militares que Estados Unidos pueda tener sobre la región, contra el narcoterrorismo, por ejemplo, que ya están ocurriendo con la entrada de las narcolanchas, estas llamadas narcolanchas, o en Colombia, donde ya están ocurriendo ataques, donde hay inteligencia de Estados Unidos involucrada, puede ser un antecedente que hay que tomar en cuenta.

0: Bueno, vamos a quedar muy pendientes. Javier, muchas gracias por este comentario y te esperamos mañana o en una próxima ocasión. Que estés bien.
1: Igualmente, nos vemos.
0: Vamos a continuar con noticias internacionales, porque en Ucrania las declaraciones del exministro de Defensa, Mikhailo Fedorov, pidiendo elecciones justo después de las nominaciones de Volodymyr Zelensky sometidas a la Rada, acentuaron la crisis política que se viene gestando desde mediados de julio. Fedorov es la primera figura política de peso que instó abiertamente al gobierno a organizar comicios, una declaración que suscita interés y preocupación en Kiev, como explica la corresponsal de Radio Francia Internacional, Emmanuel Chas, en el corazón de las manifestaciones.
2: En Kiev, en el Parque Mariinsky, muy cerca del Parlamento ucraniano, unas pocas decenas de manifestantes se concentraron. Algunos vinieron en apoyo de Mikhailo Fedorov, mientras que otros mantuvieron una postura más neutral. Ana es intérprete. Acudió para expresar su frustración.
3: La gente se concentró aquí no por Fedorov como presidente, sino por Fedorov como ministro de Defensa. La gente está aquí únicamente para pedir que el gobierno escuche al pueblo y para que haya diálogo.
2: Artem, ingeniero de radioelectrónica, escuchó las declaraciones de Fedorov, pero expresó su preocupación. Este caos político debilita a Ucrania.
4: Por un lado, tiene razón al decir que una guerra prolongada destruye nuestra democracia, pero por otro lado, organizar elecciones es extremadamente difícil. Podría generar divisiones dentro de la sociedad y el desafío técnico que supone es considerable.
2: Desde hace más de un mes, estos manifestantes reclaman más transparencia por parte del gobierno, al igual que Fedorov, exigen una democracia más sana, pero tampoco quieren que nadie instrumentalice su movimiento. Corearon "No somos rusos" y dejaron claro que no quieren que su movimiento sea instrumentalizado con fines de desestabilización de Ucrania, que ya se encuentra en una situación precaria debido a la guerra. Emmanuel Chas, Kiev, Radio Francia Internacional.
0: Y siempre en noticias internacionales, las fuerzas de defensa de Israel reconocieron este miércoles por primera vez desde que dispararon en enero de 2024 contra el vehículo donde iba una niña de tan solo 6 años, Shehin Rahab, y su familia en Gaza, que efectivamente ellos provocaron este ataque y anunciaron una investigación. Los resultados de la investigación revelaron que las tropas de las FDI dispararon contra un vehículo que se acercaba mientras circulaba en dirección contraria a la evacuación anunciada, reveló el Estado Mayor, que en los meses posteriores al ataque ya emitió otro informe desvinculándose de lo ocurrido. En aquella primera investigación, las FDI argumentaron que no estaban presentes cerca del vehículo ni dentro del alcance de disparo. También reconocieron que no solo tirotearon el coche de la familia Hamada, matando inicialmente a 5 de sus ocupantes, sino que además lo hicieron contra la ambulancia que acudió a la llamada de rescate de Shehin Rahab y su prima Liana, de tan solo 15 años. Los disparos contra la ambulancia de la Media Luna Roja mataron también a sus ocupantes. Antes, Liana fue alcanzada por las balas de las tropas israelíes durante la llamada y murió mientras hablaba con los equipos de rescate. Entonces, la pequeña Shehin tomó el teléfono y permaneció en línea hasta que se perdió el contacto y también falleció. 12 días después, cuando las FDI permitieron el acceso a la zona, Shehin yacía con sus familiares en el vehículo acribillado a balazos. A pocos metros hallaron la ambulancia de la Media Luna Roja completamente destruida y calcinada, con los restos de los 2 paramédicos en su interior. Las autoridades castrenses informaron además de varias decisiones acerca de otros sonados ataques de las tropas israelíes durante el conflicto, entre ellos el que mató a 7 trabajadores de la ONG World Central Kitchen en abril de 2024 o la muerte de empleados de Médicos Sin Fronteras en 2023 y 2024.

0: Y cambiamos de materia, pasamos a revisar noticias culturales porque el concurso de acuarela Hardy Vistuba 2026 abre su convocatoria con premio de $3,000 y exposiciones itinerantes. Este concurso abrió las postulaciones para artistas chilenos y extranjeros residentes en nuestro país y la convocatoria permanecerá vigente entre el 28 de julio y el 31 de agosto de 2026. El proceso se realizará de manera online a través del sitio web oficial del certamen. En homenaje al destacado acuarelista chileno Hardy Vistuba, fallecido en 2010, el concurso busca relevar su legado artístico e incentivar el desarrollo de la acuarela como técnica pura, con especial énfasis en la participación de artistas aficionados y creadores provenientes de distintas regiones del país. Bueno, escuchemos lo que señaló Alberto Collados, director de este concurso de acuarela Hardy Vistuba, quien dijo que este concurso nació para reconocer el talento, fomentar la acuarela como técnica pura y abrir espacios. Ese compromiso sigue siendo el corazón de esta convocatoria. Escuchemos lo que dijo.
1: Hay trabajos de regiones, trabajos de muchos aficionados que antes de que existiera el concurso estaban absolutamente invisibilizados. Suponemos que este año va a tener un gran éxito porque no solo ha aumentado la cantidad de participantes, sino también ha aumentado la calidad de los trabajos.
0: Las obras deberán ejecutarse sobre una sola lámina de papel, pudiendo tener formato rectangular o cuadrado, siempre que su lado menor no sea inferior a 24 centímetros. Así lo explicó Collados.
1: Todas las narrativas posibles. El concurso tiene un tema absolutamente libre, así como el tamaño de los cuadros y la ocasión en que fueron pintados. Las narrativas generales de la acuarela son fundamentalmente los paisajes y las flores, pero también hay muchos cuadros abstractos, para lo cual la acuarela también se presta mucho.
0: Bueno, este concurso contempla un premio único de $3,000 o su equivalente en pesos chilenos, además de un diploma para la obra ganadora, la cual además será exhibida junto con las demás piezas premiadas en distintas salas de exposición del país antes de ser devuelta a su autor durante el año 2027. Las bases completas del concurso, así como las obras premiadas y las menciones honrosas de versiones anteriores, se encuentran disponibles en el sitio web www.concursovistuba.cl. Y siempre en materia, por cierto, de cultura, también vamos a revisar las historias de migración, desplazamiento y exilio que son el eje de Your Ghosts Are Mine, exposición que reúne el trabajo de 40 artistas y cineastas del mundo árabe y que por primera vez en Latinoamérica llega a las salas del Centro Cultural La Moneda. Esta muestra está organizada en 8 capítulos que recorren distintas experiencias vinculadas a la memoria, las fronteras y los desplazamientos humanos. Una propuesta que, pese a surgir desde contextos culturales lejanos, también establece conexiones con la realidad chilena, marcada por sus propias historias de migración y exilio. Así lo explica Felipe Pascuñán, jefe de desarrollo del Centro Cultural La Moneda.
2: La exposición está propuesta en un guión de 8 capítulos y cada capítulo está contenido en un propósito distinto y cada uno de estos van a tener una similitud inmediata con la propia realidad chilena. A partir de que existe una memoria reciente en materia de migraciones, en las noticias recientes, cómo cada vez estamos teniendo olas migratorias importantes, no solo latinoamericanas, pero también de otros lados del globo. Y por supuesto que es imposible no familiarizarnos. Estamos hablando de las fronteras, estamos hablando de los desplazamientos humanos, obligados y no obligados. Por lo tanto, el capítulo exilios también de los capítulos no menores, porque es una realidad que define un poco el cómo estamos determinados hoy en día.
0: Y ese diálogo con el presente también se relaciona con la manera en que el Centro Cultural La Moneda busca ampliar las formas tradicionales de acercarse a las artes. La exposición cruza cine, video, instalaciones y performance, incorporando distintos lenguajes y dispositivos para presentar las obras más allá del formato convencional de una sala de museo. Bascuñán destaca precisamente esta búsqueda de nuevos formatos.
2: ahí es donde nosotros estamos apostando por una transversalidad absoluta, por ir a buscar contenidos que tengan formatos diversos y no solo que quedarnos en el mundo de la visualidad que estéticamente está dentro de lo museal, sino más bien ir a buscar componentes de inteligencia artificial, como la inteligencia artificial para elaborar contenido y proyectos expositivos está haciendo un foco importante. De nuevo, está en una exposición sobre videos, instalaciones y películas. Hemos reflexionado mucho, hemos pensado mucho. Pensamos que es la primera exposición que ha existido en Chile solamente de autores y de cineastas. Tuvimos una exposición anterior que era sobre cine en Chile, que hablaba del tema, pero era principalmente de industria y era bastante objetual. Entonces estamos precisamente buscando distintos dispositivos, distintas formas de poder presentar contenidos que no solamente sean de muro, ¿no?
0: Your Ghost Are Mine permanecerá en el Centro Cultural La Moneda y extenderá además su recorrido a la Cineteca Nacional, donde entre el 5 y el 7 de septiembre se exhibirán nueve películas vinculadas a la muestra junto a una selección de cortometrajes. Y de la cultura pasamos al deporte, no con buenas noticias, porque esta madrugada las Diablas, la selección femenina de hockey césped, empataron su último partido de la fase de grupos del Mundial de la Especialidad ante Australia, 4-4, un partido que estaban ganando 4-3, pero en el último minuto el conjunto australiano empató, eliminando cualquier tipo de chance de que Chile pelee por puestos de vanguardia en las siguientes fases de este mundial. Escuchemos lo que dijo la seleccionada nacional, Florencia Barros, respecto de lo que fue este empate ante el conjunto oceánico y el gusto amargo por el resultado.
3: Bueno, creo que un empate nos lleva un gustito amargo. La verdad es que nos hubiese gustado el triunfo, lo tuvimos ahí cerquita, al último momento ya Australia nos logra empatar. Sí, creo que fue un partido muy de ida y vuelta. Creo que podemos ser más regular en ese sentido. Ya sí destaco que en este partido pudimos soltar un poco más, jugar nuestro juego, pase y voy. Así que nada, espero llevarme lo bueno de este partido y ya para el próximo que viene.
0: Bueno, y que viene ahora entonces para las Diablas a jugar la fase de consolación para pelear los puestos del noveno al 16º lugar. Escuchemos lo que dijo el técnico de la selección nacional, Cristóbal Rodríguez, quien adelantó lo que será la siguiente fase para el conjunto chileno.
4: Va a ser Sudáfrica sí o sí, y el otro va a ser o Inglaterra o India. De hecho, partimos, nuestro primer partido que sería pasado mañana a este mismo horario, sería contra o India o Inglaterra. Ahí tenemos una pequeña ventaja deportiva porque ellas juegan mañana a las 3 de la tarde, entonces van a tener solo algunas horas de recuperación, así que espero que podamos aprovechar esa ventaja deportiva y tener el tiempo también de analizar. Ahora mismo empezamos a analizar a los dos rivales, a Inglaterra e India. A India lo conocemos un poquito más porque hemos jugado contra ella ya anteriormente, y ver de qué manera podemos ganar ese partido, porque esos tres puntos son fundamentales para después idealmente también ganarle a Sudáfrica y con 6 pasar a jugar entre el 9-10 o 11-12, que es uno de los objetivos que nos habíamos puesto ante el torneo.
0: Bueno, así que este viernes a partir de las 3:30 de la madrugada las Diablas se disputarán entonces estos partidos para tratar de mejorar su posición en el mundial anterior, donde recordemos finalizaron en el 13º puesto. Y antes de despedir esta segunda edición de Radio Análisis, una invitación, porque la Facultad de Gobierno de nuestra Casa de Estudios, en el contexto de sus diplomas de postítulo en gestión ambiental para el sector minero y gestión estratégica de permisos ambientales y sectoriales en Chile, invita a la comunidad académica, profesionales y personas interesadas al seminario Minería y Medio Ambiente, Desafíos Ambientales del Sector Minero frente al 2030. En esta actividad se analizarán las principales transformaciones, exigencias regulatorias y perspectivas de sostenibilidad que enfrentará la industria minera en la presente década desde la mirada del sector público, el mundo corporativo, las consultoras ambientales y el territorio. Esto va a ser mañana jueves 20 de agosto desde las 9:30 de la mañana hasta las 12:30 aproximadamente, en el auditorio Vicuña Maquena 20 de la Facultad de Gobierno de nuestra Casa de Estudios, Ramón Carnicer 15, piso 7, Providencia, modalidad presencial. La inscripción es gratuita. El formulario lo pueden encontrar en el sitio web de la Facultad de Gobierno, gobierno.chile.cl. Nos vamos. Gracias por acompañarnos el día de hoy. Siga nuestra sintonía. Mañana más noticias a las 13 horas en una nueva segunda edición de Radio Análisis a cada momento.
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1: 13:57.
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0: La hora en Radio Universidad de Antofagasta.
1: Las 14 horas y 29 minutos.
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4: Alas para el cielo único sudamericano, un corredor bioceánico aéreo. La aspiración de lograr un corredor bioceánico multimodal pareciera cada vez más cerca a la realidad de un corredor bioceánico vial. Para nosotros, el corredor de Capricornio, se une el creciente interés público y empresarial por contar también con un corredor bioceánico ferroviario, y ahora parece mucho más factible el corredor bioceánico aéreo. En efecto, el 15 de julio pasado, las autoridades aeronáuticas de Argentina, Brasil, Paraguay y Chile firmaron el Acuerdo de Liberalización Aérea Sudamericana, ALAS, acordando iniciar el proceso de, comillas, construcción progresiva del cielo único sudamericano, una iniciativa que busca promover una mayor integración regional a través de la liberalización del transporte aéreo, cierre de comillas. Según la publicación AL News, mediante este memorando de entendimiento suscrito entre autoridades del sector aéreo de los cuatro países, las partes expresaron su voluntad de comenzar a trabajar conjuntamente en la construcción de un espacio aéreo regional más integrado, estableciendo las bases para avanzar hacia un esquema de mayor apertura entre los países signatarios. Para el norte de Chile, y particularmente para la región de Antofagasta, esta es una excelente noticia, ya que facilitará su conectividad aérea con los países firmantes de este memorándum de entendimiento, que parece no ser casualidad, son los mismos cuyos gobiernos nacionales están impulsando y concretando el corredor bioceánico del Trópico de Capricornio para integrar el sureste de Brasil con el Chaco paraguayo, el noroeste de Argentina y el norte de Chile, facilitando de paso la conexión de las áreas mediterráneas del centro oeste sudamericano con el Océano Pacífico. Como se sabe, ya está prácticamente terminado el puente que une a Brasil con Paraguay entre Puerto Murtiño con Carmelo Peralta, y faltan solo pocos kilómetros para terminar la carretera en territorio paraguayo, con lo cual estaría completada la vía total de este corredor. Para contribuir más al desarrollo económico regional, adicional al aporte que hará este corredor carretero, tanto autoridades como ejecutivos empresariales han reiterado recientemente que también será necesario un corredor bioceánico ferroviario, lo cual también está contemplado en el proyecto de un corredor bioceánico multimodal impulsado desde los estados brasileños de Paraná y Santa Catarina. Y esa multimodalidad obviamente comprende un corredor bioceánico aéreo. En realidad, para lograr este corredor aéreo, básicamente falta solo contar con itinerario de vuelos entre el norte de Chile y el noroeste argentino, ya que desde Salta, Jujuy y Tucumán hay conexión aérea con Paraguay, el oeste brasileño y las playas del Atlántico. Y esto es de particular interés para Antofagasta, región donde se ubica el ingreso a Chile y al Océano Pacífico de los dos pasos fronterizos viales, Jama y Sico, así como la estación y paso fronterizo ferroviario de Socompa. Por ello, y por la utilización de los puertos de Antofagasta y Mejillones, lo más lógico es que muchos empresarios y ejecutivos de los países que utilicen este corredor vial necesiten llegar a alguno de los dos aeropuertos internacionales de la región, el de Antofagasta o el de Calama, así como despegar desde ellos, al igual como ocurrirá con los turistas que vengan a nuestras regiones nortinas y desde aquí a las demás regiones del corredor de Capricornio y a otros atractivos turísticos de los países firmantes de este acuerdo de integración aérea.
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1: 14:57.
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5: Cápsulas Volcánicas es una iniciativa del Instituto Milenio de Investigación en Riesgo Volcánico, KELAR Volcanes y Radio UA. Los volcanes son muy distintos entre sí. Por ejemplo, si visitas San Pedro de Atacama, podrás notar a simple vista que no todos lucen igual. Si es el caso, habrás notado que muchos tienen una forma cónica típica que los diferencia. Otros, más bien, parecen una montaña plana en su cima. Algunos, como el Licancabur, por ejemplo, poseen la típica forma cónica con la que se representa un volcán. Sin embargo, otros, como el Lascar, son más bien planos en su cima y parecen solo una montaña gigante. Es por eso que existen varias formas de clasificar un volcán. Sin embargo, una de las más útiles para comprender su evolución es entender cómo estos se formaron. En este tipo de clasificación encontramos dos clases de volcanes. En primer lugar están los monogenéticos, que corresponden a volcanes pequeños y simples formados por un solo pulso eruptivo, ya sea a través de una única erupción o por varias continuas durante un periodo relativamente corto de tiempo, que generalmente puede durar semanas o meses. En el norte, por ejemplo, podemos encontrar el volcán monogenético La Coruña, el cual se encuentra a 75 kilómetros de Calama y se caracteriza por su baja altura, que alcanza solo los 120 metros. Por otra parte, encontramos los volcanes poligenéticos, que son volcanes grandes y complejos que se construyen a partir de muchas erupciones a lo largo de miles de años, como por ejemplo el volcán Lascar, cuyas múltiples y violentas erupciones han modelado esa forma plana que luce en su cima. Sin embargo, existen más clasificaciones. Por ejemplo, los volcanes también se pueden clasificar por su comportamiento. Por una parte están los activos, que son aquellos que han tenido erupciones en los últimos 10.000 años o presentan señales como sismos, fumarolas o emisiones de gases. Por esto, no solo los que han hecho erupción se consideran activos. Por ejemplo, al sur de la región de Antofagasta podemos encontrar el volcán Astarria, del cual no se tiene registro de actividad eruptiva histórica. No obstante, desde finales del siglo XIX se han reportado desgasificación persistente en sus cuatro campos fumarólicos. Por esto, el volcán Astarria se considera activo. Por otra parte, encontramos los inactivos o dormidos. Estos pueden pasar siglos sin actividad visible, pero conservan la capacidad de reactivarse. Y están los extintos, los cuales no se espera que se reactiven porque su fuente de magma ya no está activa. Independiente de estas clasificaciones, es importante saber que cada volcán es único y diferente en relación con otros volcanes. Sin embargo, siempre es importante poner atención a nuestros volcanes, sobre todo aquellos que presentan erupciones explosivas. Por esto es muy importante que estos macizos de fuego sean constantemente monitoreados por instituciones científicas y por los organismos técnicos del Estado encargados de esta tarea. Porque conocer los volcanes es comprender mejor el territorio que habitamos. Esto fue Cápsulas Volcánicas del Instituto Milenio, Kelar Volcanes y Radio UA. Te esperamos en el próximo capítulo para seguir descubriendo el fascinante mundo de los volcanes.
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0: estudio liderado por científicos chilenos logró construir por primera vez un genoma de referencia a escala cromosómica del gladiolito antártico, una de las dos únicas plantas vasculares nativas de la Antártica. El trabajo publicado en Biología y Evolución del Genoma permitió ordenar prácticamente todo su ADN en 40 cromosomas, alcanzando un nivel de detalle sin precedentes para esta especie. El genoma denominado Polarix abarca 887 millones de pares de bases y contiene más de 40.700 genes. Este mapa permitirá estudiar cómo la planta logra sobrevivir a las extremas condiciones de la Antártica, como el frío, la radiación ultravioleta y la escasez de agua, además de utilizarla como indicador de los efectos del cambio climático en los ecosistemas polares. Los investigadores esperan que estos conocimientos también puedan contribuir al desarrollo de cultivos más resistentes a condiciones ambientales extremas, identificando genes asociados a la tolerancia al frío y otros factores de estrés. La siguiente etapa del estudio buscará analizar la diversidad genética de la especie entre el Cabo de Hornos y la Antártica.
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0: Investigadores del Museo de Historia Natural Río Seco en Punta Arenas trabajan en el rescate y preservación de un importante archivo histórico de la cultura cahuéscar, que incluye manuscritos, fotografías, registros de campo y publicaciones. Gran parte del material corresponde a casi 50 años de investigación del lingüista chileno Óscar Aguilera Faúndez, fallecido en 2024, quien dedicó su vida al estudio de esta lengua en peligro de extinción. Entre los documentos destaca un diccionario inédito de la lengua cahuéscar elaborado durante más de 15 años por Aguilera junto al antropólogo José Tonco Paterito. La obra, compuesta por dos tomos, incorpora información gramatical, variantes lingüísticas y ejemplos de uso registrados durante décadas, convirtiéndose en uno de los principales legados para el estudio y preservación de este idioma. Actualmente, el equipo del museo, junto a integrantes de comunidades cahuéscar, desarrolla labores de catalogación, descripción y conservación de estos materiales, muchos de los cuales se encontraban dispersos en instituciones y colecciones dentro y fuera de Chile.
1: La hora en Radio Universidad de Antofagasta.
2: Las 15 horas y 30 minutos.
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5: La Plaza El Olivar forma parte del paisaje cotidiano del sector norte de Antofagasta. Diseñada como punto de encuentro barrial, es un espacio donde la vida fluye entre juegos infantiles, conversaciones bajo la sombra y el tránsito constante de quienes habitan la zona. Pero, además de su uso diario, la plaza guarda un significado cultural profundo. Es escenario, desde hace más de 30 años, de La Tirana Chica de Antofagasta, uno de los rituales religiosos más importantes de la ciudad. Esta celebración, realizada por los bailes religiosos de Antofagasta, representa un rito de cierre y apertura del ciclo que culmina en el Templo Mariano de La Tirana, donde se encuentra la imagen principal de la patrona del norte. En Plaza El Olivar se reúnen promesantes, familias y bailarines que mantienen viva una tradición que viajó desde el desierto salitrero hasta el corazón urbano de la ciudad. En ese contexto, Plaza El Olivar se convirtió en un espacio ideal para mantener vivo este legado. A lo largo de los años, la plaza ha acogido celebraciones, procesiones, cantos y danzas. Al mismo tiempo, sigue cumpliendo su rol cotidiano como un lugar de encuentro para adultos mayores, niñas, niños y familias que encuentran aquí un punto de comunidad. Plaza El Olivar no es solo un espacio verde. Es un puente entre la vida barrial actual y la memoria que moldeó la identidad del Norte Grande. Un lugar donde conviven lo cotidiano y lo sagrado, y donde la comunidad continúa escribiendo su historia.
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Antiguas momias encontradas en Caleta Camarones, en la región de Arica y Parinacota, entregaron la evidencia genética más sólida hasta ahora sobre la llegada de la viruela en América durante la colonización europea. El estudio, publicado en la revista Science, analizó 13 muestras óseas y detectó ADN del virus en los restos de un hombre y una mujer joven, que habrían vivido entre 1492 y 1631. Los investigadores identificaron en las momias dos infecciones de viruela y determinaron que los virus pertenecían a un linaje ya extinto, relacionado con cepas europeas. Los resultados aportan evidencia molecular directa de que la enfermedad llegó al continente desde Europa, aunque todavía no se conoce con precisión cuándo ni cómo alcanzó zonas tan australes como Chile. El hallazgo también demuestra el valor del ADN antiguo para reconstruir la historia de las enfermedades y comprender el impacto que tuvieron las epidemias en las poblaciones americanas. Los investigadores esperan que estos estudios permitan conocer mejor la evolución y propagación de enfermedades infecciosas durante el pasado.

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1: 15:59.
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6: Para el país es una tragedia, pero para el Chocó es una catástrofe.
7: Así lo define Nubia Carolina Córdoba, gobernadora del departamento del Chocó, epicentro del terremoto de magnitud 7,4 que afectó el 10 de agosto a poblaciones del Pacífico y la región cafetera de Colombia.
6: Este departamento tenía condiciones anteriores al sismo de altísima vulnerabilidad social, económica de la población, de altísima precariedad de las condiciones de vida mínimas para el desarrollo de la gente, y eso tiene que ver mucho con la desatención histórica, con el abandono histórico del Estado colombiano en estos territorios que son mayoritariamente poblados por afrocolombianos e indígenas.
7: Una opinión compartida por Amir Chaverra, fundador del movimiento Cimarrón en el Chocó, defensor de los derechos de los afrocolombianos.
8: El terremoto simplemente lo que hizo fue hacer visible una brecha de desigualdad. Yo creo que el terremoto no encontró una economía sana, encontró una economía de una profunda desigualdad y una población que ya había tenido que desarrollar estrategias de supervivencia frente a un conflicto armado, frente a un desplazamiento, frente a una exclusión estatal. Y obviamente aumenta un riesgo que la emergencia produzca una pobreza adicional secundaria.
7: Según las autoridades, 29 de los 31 municipios del Chocó se vieron golpeados por el desastre. El departamento registró 13 muertos, 310 heridos y casi 44.000 afectados. Pero la vasta extensión del territorio, la escasez de rutas y la falta de profesionales especializados han dificultado las tareas de estimación de daños, que apenas alcanzan un 50%. Hasta ahora, se cuantifican más de 3.000 viviendas destruidas y casi 20.000 averiadas, además de 267 instituciones educativas afectadas. Para la gobernadora, es urgente pasar a la fase de reconstrucción.
6: Muy urgente reconstruir las escuelas del Chocó, mientras otros lugares de Colombia pueden ir a virtualidad, nosotros no. En el Chocó no hay excedentes de vivienda, y ahora al revés, hay déficit. Entonces realmente no es que las familias no puedan con un subsidio ir a buscar un arrendamiento, es que no van a encontrar viviendas para arrendar. Entonces esto hace mucho más urgente que comencemos cuanto antes la fase de reconstrucción. Es que estamos hablando de que el departamento del Chocó tiene los indicadores de pobreza multidimensional, de pobreza monetaria, de desempleo más altos del país. Así que realmente es una cuestión de tiempo, estamos contrarreloj, hay que comenzar cuanto antes.
7: Más allá de la reconstrucción, el Chocó deberá también hacer frente al histórico abandono estatal, marcado por la falta de acceso a servicios, como la electricidad, la conectividad y las carreteras, que han obstaculizado una respuesta eficaz durante la emergencia.
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0: Les damos la bienvenida a Conozcamos al Servicio Local de Educación Pública SLEP Antofagasta, un espacio informativo donde conoceremos qué es la nueva educación pública y cómo este importante proceso fortalecerá la educación de niñas, niños y jóvenes de nuestras comunas ubicadas en Antofagasta, Mejillones, Taltal y Sierra Gorda. ¿Sabías que los servicios locales de educación pública fueron creados para poner el foco donde realmente importa? En los aprendizajes de los estudiantes de nuestro país. Por ello, fortalecer el trabajo pedagógico, apoyar a las comunidades educativas, promover el desarrollo profesional de los equipos educativos y trabajar por una mejora continua que responda a las características y necesidades de cada territorio son parte de los principales objetivos que posee el SLEP Antofagasta. ¿Cuándo el SLEP Antofagasta recibirá el traspaso por parte de la Corporación Municipal y las DAIM? Queremos adelantarles una gran noticia. El traspaso de la educación municipal al SLEP Antofagasta, que abarcará también a los establecimientos educacionales públicos de Antofagasta, Mejillones, Taltal y Sierra Gorda, está programado para el próximo 1 de enero de 2027. Así lo confirmó el Ministerio de Educación. ¿Quién dirige el SLEP Antofagasta? El Servicio Local de Educación Pública de Antofagasta es liderado por su director ejecutivo, Alejandro Tapia Carvajal, quien es un destacado docente chileno con una amplia experiencia en gestión educativa y que fue seleccionado mediante el sistema de alta dirección pública. Junto a él, un equipo multidisciplinario trabaja en áreas fundamentales como apoyo técnico pedagógico, participación y vinculación con las comunidades, planificación y control de gestión, infraestructura, gestión de personas, finanzas y otras unidades que permiten el adecuado funcionamiento del servicio. ¿Y cuál es la función del director ejecutivo? Es la máxima autoridad del servicio local. 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Es importante destacar que el SLEP Antofagasta depende administrativamente del Ministerio de Educación a través de la Dirección de Educación Pública. 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

0: Astrónomos del Centro de Astrofísica y Tecnologías Afines reconstruyeron la evolución química del cometa interestelar 3I Atlas utilizando el espectrógrafo expreso del Very Large Telescope en Cerro Paranal. El equipo realizó observaciones durante 23 noches, registrando los cambios del cometa antes y después de su acercamiento al Sol. Los resultados mostraron que, cuando estaba lejos del Sol, predominaba el dióxido de carbono, mientras que al acercarse y calentarse aumentó la liberación de agua. También se confirmó la presencia de hierro, níquel y otras moléculas, aportando información sobre la composición de este objeto proveniente de otro sistema planetario. Además, los investigadores desarrollaron CometSpec, una herramienta de código abierto para estudiar la composición de los cometas. El equipo continúa analizando los datos de 3I Atlas para comprender mejor su estructura y preparar futuras investigaciones sobre distantes interestelares.
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0: La empresa Ookla, a través de su ranking Speedtest Award, reconoció a Movistar Chile como la mejor red 5G del país durante el primer y segundo trimestre de 2026. La medición se basa en millones de mediciones realizadas por usuarios reales, que permiten evaluar el rendimiento de las redes móviles en condiciones cotidianas de uso. Según la compañía, el reconocimiento se relaciona con un aumento del 25% en el uso de su red 5G a nivel nacional y con la implementación de mejoras que permitieron incrementar hasta en un 30% las velocidades de descarga. En la región metropolitana, más de la mitad del tráfico de datos de Movistar ya utiliza tecnología 5G. La empresa señaló que continuará optimizando sus redes para ofrecer una conexión más rápida, estable y consistente, incorporando tecnologías como 5G, Volte y Voz Wi-Fi. Desde Ookla destacaron el resultado como un indicador del liderazgo de Movistar en el desarrollo de tecnología 5G en Chile.
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2: Las 16 horas y 29 minutos.
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0: Ante un aumento del 400% en las intoxicaciones de niños asociadas a líquidos de vapeadores, los diputados de la Comisión de Salud, Roberto Arroyo y Catalina del Real, presentaron un proyecto para exigir que estos productos cuenten con cierres de seguridad para niños, similares a los utilizados en algunos medicamentos. Según los parlamentarios, el 84% de las consultas al CITUC por exposición a vapeadores corresponde a menores de 5 años. La iniciativa busca establecer un estándar objetivo y fiscalizable que garantice que los envases sean realmente seguros y reduzca el riesgo de intoxicaciones graves. El proyecto plantea que los requisitos sean definidos mediante un reglamento y una norma técnica nacional aprobada por el Instituto Nacional de Normalización, equivalente a estándares internacionales. Las exigencias se aplicarían tanto a productos fabricados en Chile como importados, prohibiendo la comercialización de aquellos que no cumplan con las nuevas medidas de seguridad.
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1: 16:56.
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2: Hola, ¿qué tal? ¿Cómo están? Soy María Belén Araya y les doy la bienvenida a este informe de noticias donde hablaremos que el presidente Kast llegó a Antofagasta para evaluar impacto del sistema frontal en la zona norte. Hablaremos además que la Cámara aprobó proyecto que busca prohibir las carreras de perros en Chile. Sabremos que Canciller Pérez Mackenna afianza lazos con China y busca atraer inversiones en tecnología e innovación.
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2: La Cámara discutió y aprobó en general el proyecto que busca prohibir las carreras de perros galgos en Chile, con 80 votos a favor, y en paralelo rechazó la propuesta que pretendía regularlas. Carlos Maturana nos cuenta los detalles.
3: La Cámara de Diputadas y Diputados aprobó en general el proyecto que busca prohibir y sancionar la carrera de perros en todo Chile. La iniciativa obtuvo 80 votos a favor, 41 en contra y 7 abstenciones. Frente a los resultados de la votación, los parlamentarios y parlamentarias a favor aseguraron que la iniciativa busca resguardar la integridad de los animales, su salud y su bienestar.
4: Es un día histórico porque se prohibió en general, ¿cierto?, la carrera de galgos y también, por supuesto, se rechazó poder regularlo. Yo creo que es un día

0: condene el maltrato animal.
1: La propuesta busca modificar la legislación sobre tenencia responsable de mascotas y animales de compañía para impedir estas competencias sin distinguir por raza. Sin embargo, la aprobación no significa que las carreras estén prohibidas, ya que el proyecto debe continuar su tramitación. Así también, durante la misma jornada, la Cámara rechazó una iniciativa paralela que buscaba regular las carreras de galgos. Muchos criticaban esta iniciativa porque, indirectamente, legalizaba este tipo de competiciones. Esa propuesta obtuvo 50 votos a favor, 68 en contra y 10 abstenciones, por lo que quedó archivada y no continuará su discusión legislativa. El proyecto aprobado deberá regresar ahora a la Comisión de Medio Ambiente para ser discutido y votado en particular debido a las indicaciones presentadas durante su tramitación.
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5: El canciller Francisco Pérez Mackenna sostuvo encuentros en Beijing con altas autoridades chinas para conmemorar los 10 años de la Asociación Estratégica Integral, reforzar la cooperación bilateral y promover nuevas inversiones en sectores clave como ciencia, tecnología e inteligencia artificial. Sobre esto nos cuenta más Ornella Mellado.
6: El ministro de Relaciones Exteriores de Chile, Francisco Pérez Mackenna, inició sus actividades oficiales en Beijing con una serie de reuniones de alto nivel junto a su homólogo chino, Wang Yi, y el viceprimer ministro, He Lifeng. El encuentro tuvo como eje central robustecer la relación bilateral y explorar nuevas oportunidades de intercambio comercial e inversiones. La visita coincide con la conmemoración de la primera década de la Asociación Estratégica Integral entre ambos países. La delegación chilena ratificó el compromiso con el principio de una sola China y el respaldo a la cumbre APEX. El canciller Francisco Pérez Mackenna entregó detalles sobre la jornada.
7: Hemos estado reunidos en un intenso día con el viceprimer ministro de China, también con el canciller, y hemos tocado temas muy interesantes respecto de nuestra profunda y fuerte relación orientada a promover las exportaciones y las inversiones de China en Chile. Tenemos mucho camino que recorrer y una gran oportunidad para generar mejores empleos para el país. Ese es el sentido de esta visita y una visita muy productiva y muy...
6: En las conversaciones con las entidades chinas abordaron la eventual reactivación del diálogo estratégico en cooperación y coordinación económica para 2027. Asimismo, se expusieron las ventajas competitivas de Chile para la llegada de capitales, haciendo énfasis en la estabilidad institucional y el desarrollo de energías renovables. La agenda oficial culminó con reuniones sectoriales dedicadas al ámbito científico, donde se plantearon opciones de colaboración en robótica, innovación e inteligencia artificial, con el fin de diversificar el intercambio con el principal socio comercial del país.
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5: La Orquesta de Cámara de Valdivia presentará este viernes el concierto Preludios, Tonadas y Serenatas en el Aula Magna UAT de Valdivia bajo la dirección de la colombiana Tatiana Pérez y el percusionista Cristóbal Gajardo.
4: La Región de Arica y Parinacota.
5: La Contraloría inició un sumario en el Servicio de Salud y la Delegación Presidencial tras detectar irregularidades y demoras en el manejo, traslado y disposición de 41 contenedores con acetato de tilio incautados en el puerto de Arica.
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5: De acuerdo a un nuevo balance de SENAPRED, el sistema frontal en el norte ya deja al menos 580 damnificados y una persona fallecida, además de más de 1,000 viviendas con daños. Aury Morales nos cuenta los detalles.
12: El sistema frontal que afecta al norte del país continúa generando problemas entre las regiones de Arica y Parinacota y Coquimbo. Según el último balance de SENAPRED, hay 580 personas damnificadas, 1,166 albergados, 22 aislados, 3 lesionadas y una fallecida. Recordar que el Ejecutivo anunció que se decretó en la provincia de Tocopilla estado de excepción constitucional. El subsecretario del Interior, Máximo Pavés, entregó más información sobre esto.
13: En ese contexto y en muy poco tiempo, en muy pocas horas, se produjeron remociones en masa muy importantes en la región de la ciudad de Tocopilla, que generaron un gran nivel de afectación en la ciudad. El evento no ha sido todavía superado, es decir, se encuentra en desarrollo, y por el gran nivel de afectación que ha generado esta situación, es que el presidente de la República ha determinado decretar el estado de excepción constitucional de catástrofe por calamidad pública en la provincia de Tocopilla.
12: En materia de vivienda, se registraron 182 inmuebles con daño mayor, 892 con daño menor y otros 68 que permanecen en evaluación. Tarapacá concentra 523 damnificados, mientras Antofagasta registra 1.082 personas albergadas. En Taltal se confirmó una persona fallecida y 3 lesionadas. La emergencia también afecta a Atacama y Coquimbo. En Caldera se registró una remoción en masa por la activación de quebradas, mientras Tierra Amarilla y Diego de Almagro mantienen caminos cerrados. En La Serena existen localidades aisladas y en Vicuña permanecen 22 personas en esta misma condición. Se informó también que 6.979 hogares podrán recibir el bono en Ceres en su cuenta RUT. Hasta ahora se han enviado 24 mensajes del sistema de alerta de emergencia. Además, continúan las alertas rojas por eventos meteorológicos en Antofagasta y en la provincia de Iquique y comuna de Huara, mientras las autoridades mantienen el monitoreo y los trabajos para recuperar la conectividad.
5: Y seguimos hablando del sistema frontal, dado que el presidente José Antonio Kast llegó a Antofagasta durante esta mañana para dar seguimiento en terreno de los efectos que ha dejado el sistema frontal en la región. El mandatario estuvo acompañado del subsecretario de Desarrollo Regional, Sebastián Figueroa, y el subsecretario de Servicios Sociales, Alejandro Fernández. Tras la llegada, el mandatario se reunió con autoridades de la región en las dependencias de la delegación presidencial para monitorear la situación en la que se encuentra el territorio y comenzar conversaciones de reconstrucción una vez lo más crítico de este evento meteorológico concluya. Tras esta reunión, el mandatario entregó algunas palabras.
14: Lo que hemos hecho es recoger la información en temas de conectividad. Se han ido habilitando las distintas rutas, ya hay una ruta abierta hacia Tocopilla, se sigue trabajando en 2 rutas más. Hemos tenido la colaboración de la empresa privada, que junto con las maquinarias de vialidad del MOP han ido habilitando cada uno de estos accesos en temas de salud. En términos generales, toda la infraestructura sanitaria está funcionando con alguna afectación mayor en Tocopilla.
5: Ahora el presidente se desplazará a Tocopilla para una visita en terreno que pretende comprender los efectos reales de una de las comunas más afectadas. Se prevé que la estancia del presidente dure hasta las 19 horas, momento en que volará rumbo hacia Chillán.
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5: La Corte de Apelaciones de Temuco confirmó que el próximo martes 25 de agosto se realizará la audiencia pública donde 5 candidatos expondrán sus propuestas para asumir el cargo de fiscal regional de la Araucanía. Eso fue todo por ahora. Nos volvemos a encontrar en una próxima edición con más informaciones. Que estén muy bien.
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18: Las 17 horas y 10 minutos.
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1: Las 17 horas y 29 minutos.
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4: El Club de Rodeo de Antofagasta es parte del patrimonio social y rural de la ciudad. Un recinto que conserva elementos tradicionales ligados al mundo ecuestre dentro de un territorio marcado por la actividad minera y portuaria. Su infraestructura, media luna, corrales y áreas de esparcimiento refleja un periodo en que estas prácticas formaban parte de la vida comunitaria local. Aunque hoy el recinto ya no desarrolla rodeos, mantiene su valor como espacio de encuentro y difusión cultural. Actualmente su uso se orienta a actividades familiares y educativas, como paseos a caballo, granja interactiva, presentaciones artísticas y almuerzos criollos que buscan acercar prácticas rurales a la comunidad urbana. El club sigue siendo un referente histórico que permite reconocer cómo las tradiciones ecuestres se integraron al desarrollo de Antofagasta, ofreciendo un lugar donde la memoria de la vida rural permanece presente, aún en una ciudad caracterizada por la industria y el desierto. Como espacio patrimonial, el Club de Rodeo aporta al tejido cultural de la región, manteniendo vivas prácticas, símbolos y formas de encuentro que han acompañado a distintas generaciones.
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0: El Very Large Telescope del Observatorio Paranal, ubicado en el norte de Chile, confirmó el impacto en la Luna de los restos de un cohete Falcon 9 de SpaceX, lanzado en enero de 2025, para transportar los módulos lunares Blue Ghost y Hakuto R. Tras cumplir su misión, la parte superior del cohete quedó a la deriva en el espacio durante más de un año hasta impactar la superficie lunar. El telescopio del Observatorio Europeo Austral, ESO, detectó sodio y litio gaseoso en la columna de material generado por el impacto, que permaneció visible entre 5 y 10 minutos. Los investigadores creen que el sodio podría provenir del suelo lunar, mientras que el litio podría estar relacionado con el propio cohete. El hecho revivó el debate sobre la basura espacial y su manejo en futuras misiones lunares, especialmente ante los planes de establecer bases en la superficie del satélite. La NASA, en tanto, señaló que este tipo de impactos no es nuevo y recordó que durante la era Apolo se realizaron impactos controlados con fines científicos.
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1: 17:55.
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5: El día de la celebración del triunfo electoral de 2023 que llevó a la presidencia Javier Milei, Fernando Cerimedo se paseaba orgulloso. Aparecía como una de las figuras clave de ese ascenso, habiendo controlado parte de la comunicación de campaña, especialmente en redes sociales. Se distanció luego del gobierno de Milei. En septiembre de 2025 dio testimonio en el marco de una investigación por un presunto esquema de corrupción en la Agencia Nacional de Discapacidad, en la que su ex esposa trabajó hasta poco antes de conocido el hecho. El escándalo salpica las más altas esferas del gobierno y sigue siendo investigado por la justicia. Antes de trabajar para Milei, Cerimedo asesoró a la campaña de Jair Bolsonaro de 2022 en Brasil. Luego fue investigado junto a otros en la causa por intento de golpe de Estado que terminó con la detención de Bolsonaro. Cerimedo fue señalado de diseminar noticias falsas, pero finalmente no fue acusado formalmente. También trabajó en campañas en Chile y en Honduras, y en Bolivia, donde es un importante asesor del presidente Rodrigo Paz. Cerimedo es además fundador del medio La Derecha Diario, junto con el español Javier Negre, y es CEO de la consultora Numen Publicidad. Desde Buenos Aires, Natalio Gossoy para Radio Francia Internacional.
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0: Antiguas momias encontradas en Caleta Camarones, en la región de Arica y Parinacota, entregaron la evidencia genética más sólida hasta ahora sobre la llegada de la viruela en América durante la colonización europea. El estudio, publicado en la revista Science, analizó 13 muestras óseas y detectó ADN del virus en los restos de un hombre y una mujer joven, que habrían vivido entre 1492 y 1631. Los investigadores identificaron en las momias dos infecciones de viruela y determinaron que los virus pertenecían a un linaje ya extinto, relacionado con cepas europeas. Los resultados aportan evidencia molecular directa de que la enfermedad llegó al continente desde Europa, aunque todavía no se conoce con precisión cuándo ni cómo alcanzó zonas tan australes como Chile. El hallazgo también demuestra el valor del ADN antiguo para reconstruir la historia de las enfermedades y comprender el impacto que tuvieron las epidemias en las poblaciones americanas. Los investigadores esperan que estos estudios permitan conocer mejor la evolución y propagación de enfermedades infecciosas durante el pasado.
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2: Las 18 horas y 30 minutos.
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1: 18:58.
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4: Cápsulas Volcánicas es una iniciativa del Instituto Milenio de Investigación en Riesgo Volcánico, KELAR Volcanes y Radio UA. En el norte de Chile, los volcanes dibujan nuestro horizonte desde mucho antes que los humanos estuviéramos aquí. Por siglo han parecido apacibles frente a nuestros ojos, no tan diferente a las demás montañas. No obstante, los volcanes, lejos de solo ser montañas, forman parte de un sistema vivo en donde el suelo se calienta, se deforma, emana gases y, llegado el momento, puede hacer erupción. Es que el momento de la erupción es una de las cosas más llamativas de los volcanes. Por lo general es lo primero que sabemos sobre ellos. Sin embargo, ¿sabemos cómo realmente son las erupciones? Lo primero que debemos entender sobre estos fenómenos es que no todas son iguales. Estas dependen principalmente de la composición del magma y de los gases que contienen. Si bien existen muchos tipos de erupciones, como por ejemplo la hawaiana, la estromboliana y la pliniana, hay dos grandes clasificaciones donde se pueden agrupar todas. En primer lugar tenemos las erupciones efusivas. Estas se caracterizan porque la lava es lo suficientemente fluida para salir y escurrir desde el cráter del volcán. También los gases escapan con facilidad. Por lo general son las erupciones más presentes en el imaginario colectivo, ya que se forman ríos brillantes de lava, la que se desliza por las laderas lentamente. En Chile este tipo de erupciones se han observado en volcanes del sur del país, como el Lonquimay o el volcán Llaima. Por otra parte encontramos las erupciones explosivas. Estas se dan cuando el magma es espeso y retiene muchos gases, lo que provoca una liberación violenta de energía con explosiones que lanzan ceniza, rocas y columnas de gas a gran altura. En Chile se han observado este tipo de erupciones en el volcán Láscar y el volcán Hudson. Estas erupciones nos enseñan que la lava no es lo más peligroso de un volcán. En realidad existen otros peligros durante una erupción. Si bien los flujos de lava, que en realidad es roca fundida, destruyen todo a su paso, su velocidad permite al menos la evacuación de la población. Sin embargo, hay otros peligros que avanzan mucho más rápido, como, por ejemplo, los proyectiles balísticos. Estos proyectiles corresponden en realidad a rocas de diferentes tamaños que son expulsadas con gran fuerza desde el volcán. Algunas pueden ser gigantes o muy peligrosas y pueden ocasionar graves daños si impactan alguna estructura o alguna persona. Otro de los peligros volcánicos son las columnas eruptivas, que corresponden a nubes gigantes de gases y cenizas que, debido al viento, pueden viajar grandes distancias. Por otra parte, como ya mencionamos, durante una erupción pueden ocurrir corrientes piroclásticas, que corresponden a nubes ardientes de ceniza y gases que avanzan a gran velocidad y son extremadamente peligrosas. También durante una erupción se puede producir lahares, que son una mezcla densa de lodo, agua y ceniza que desciende por quebradas a gran velocidad. Como pudimos ver, la lava no es el único peligro de una erupción, ni tampoco el más destructivo. Por esto, conocer las señales que nos entregan los volcanes y los peligros que pueden emanar de estos es muy importante para diseñar planes de evacuación y mantener a la población vulnerable atenta, informada y preparada ante una emergencia volcánica. Porque conocer los volcanes es comprender mejor el territorio que habitamos. Esto fue Cápsulas Volcánicas, del Instituto Milenio, KELAR Volcanes y Radio UA. Te esperamos en el próximo capítulo para seguir descubriendo el fascinante mundo de los volcanes.
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0: La hora en Radio Universidad de Antofagasta.
1: Las 19 horas y 27 minutos.
2: Ante un aumento del 400% en las intoxicaciones de niños asociadas a líquidos de vapeadores, los diputados de la Comisión de Salud, Roberto Arroyo y Catalina del Real, presentaron un proyecto para exigir que estos productos cuenten con cierres de seguridad para niños, similares a los utilizados en algunos medicamentos. Según los parlamentarios, el 84% de las consultas al CITUC por exposición a vapeadores corresponde a menores de 5 años. La iniciativa busca establecer un estándar objetivo y fiscalizable que garantice que los envases sean realmente seguros y reduzca el riesgo de intoxicaciones graves. El proyecto plantea que los requisitos sean definidos mediante un reglamento y una norma técnica nacional aprobada por el Instituto Nacional de Normalización, equivalente a estándares internacionales. Las exigencias aplicarían tanto a productos fabricados en Chile como importados, prohibiendo la comercialización de aquellos que no cumplan con las nuevas medidas de seguridad.
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5: El edificio Torre Edmundo Pérez Ujovich destaca como uno de los primeros referentes de vivienda en altura en el centro de Antofagasta. En una época en que la ciudad comenzaba a mirar hacia el crecimiento vertical, esta estructura, inaugurada en 1978 y financiada con la Caja de Empleados Particulares de Antofagasta, se convirtió en símbolo del nuevo desarrollo urbano, marcando una transición desde un tejido más tradicional hacia uno más moderno y densificado. Su presencia visible desde distintos puntos del centro lo transformó en un hito urbano, un edificio que acompañó el cambio de hábitos, de movilidad y de vivienda en la ciudad y en el país. A medida que Antofagasta crecía, el inmueble de 92 metros de altura acogió a distintas generaciones que encontraron en este lugar un espacio céntrico y conectado con los servicios y el comercio. Más que un edificio, representa un capítulo de la historia reciente de la arquitectura local. Su diseño refleja las tendencias habitacionales del momento en que fue construido, manteniendo aún su posición destacada dentro del paisaje urbano. Su diseño refleja las tendencias habitacionales del momento en que fue construido, manteniendo aún su posición destacada dentro del paisaje urbano. Hoy sigue recordando cómo Antofagasta ha ido adaptándose a nuevas formas de habitar y cómo estos primeros edificios en altura fueron modelando la identidad visual del centro de la ciudad.
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0: Universidad de Antofagasta le indica la hora.
1: 20:00 en punto.
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